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Así comenzamos un nuevo segmento, una nueva parte de esta edición de Día Viernes. Cerramos la semana con Himnos de Vinilo, año 1986, una versión de Dan Hartman que se llama We Are the Young. Nosotros somos los jóvenes, pura energía juvenil y también pura ambición. Una producción de Dan Hartman que lo llevó a lo más alto, y este formato de vinilo tiene golpes de percusión extras y sintetizadores que suenan como un poco más extendidos, al igual que los breaks instrumentales que le fueron poniendo en la postproducción. Una versión de 12 pulgadas de vinilo que vale la pena escuchar con Dan Hartman, We Are The Young. Mientras tanto, siguen sonando tus canciones. Esto no se detiene. Sí, un tema mejor que el otro. You Can Win If You Can, desde Alemania, Modern Talking, versión extended.

Qué groso este productor italiano-argentino, Darío Caminita, haciendo una versión que renace totalmente. El revive no es un remix cualquiera, es una restauración. Una extensión, tal vez, que mantiene la esencia disco original, pero con un punch más limpio, un bajo más profundo, se toma la voz por separado, se le arman nuevos puentes. Bueno, aquí estaba la versión de Darío Caminita, que se especializa en darle vida a los clásicos de los 70 y los 80 con sonidos de hoy. Aquí estaba YMCA de la mano de Village People. Amplificamos los maxis aquí en esta edición de día viernes, viernes de vinilo en el Club Retro.

0: Estabas escuchando a Culture Club haciendo The War Song, la canción de la guerra, otro de los clásicos de clásicos que vivimos acá en la radio. Te propongo que te quedes acá, que nos esperes un ratito. En minutos regresamos. Hay mucho más Club Retro, viernes de vinilo y para celebrar.
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Esto es una versión reeditada de finales de los 70 de esta canción pop disco, un fenómeno masivo que llevó a la cantante británica Kelly Murray a ser una estrella de la música disco. Feels Like I'm in Love ocupó el primer lugar en el Reino Unido en el año 1980 y este reedit que estamos explorando revitaliza ese espíritu eufórico, acentuando en las palmas que se escuchan de fondo, el ritmo Four on the Floor y algunos arreglos que también hacen que este tema tenga otra magia. Hoy estamos con magia, con vinilos, estamos disfrutando de esta edición de día viernes, estamos en el Club Retro, en la máquina del tiempo.

Era Rod Stewart, estabas escuchando Die a Think I'm Sexy. Y si no, claro, si no sos sexy, me podrías dar la noche, ¿no? Había una canción llamada Give Me The Night, la tiene lista ahí en vinilo. ¿Tiene la otra bandeja lista para hacerla girar? Hágala girar, vamos.

Era Andrés Calamaro, estabas escuchando Me Arde, estás aquí en el club. Celebramos la música, celebramos todas tus canciones, quédate con nosotros. Celebración total en este viernes. Y esto sigue. ¿Esto qué es? ¿Love is in the air? ¿John Paul Young o me equivoco? Me equivoco, ya la saqué. Cold Cut, ¿no? People Hold On. Arriba el volumen, a disfrutar.

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Así celebramos la música. Qué buena canción. De la mano de David Bowie, haciendo un extended dance mix de este Blue Jean, editada en 1984 dentro del disco Tonight, una versión distinta de 12 pulgadas, un remix que estiró ya el pegadizo tema a casi 6 minutos de duración, ¿no? Con un reverb, una reverberancia un poco más dramático y unos cortes interesantes. David Bowie aquí con Blue Jeans. Estás en La Máquina del Tiempo. Y la fiesta continúa. Los mejores vinilo aquí en la radio. Versiones de vinilo para ir cerrando esta semana increíble. Seguí disfrutando del Club Retro de La Máquina del Tiempo.

y otra versión extendida que dio que hablar, editada en 1987, inspirada y un homenaje a la leyenda de Motown Records, Smokey Robinson, marcó el regreso de ABC a las listas de éxitos, y puntualmente esta versión extended mix de vinilo de 12 pulgadas permitió que la producción todavía brille mucho más. When Smokey Sings era ABC, un tributo brillante que demostró que el glamour y el soul británico seguían vivos.

Wouldn't It Be Good, otra de las grandes canciones aquí en la radio. Era Nick Kershaw sonando en La Máquina del Tiempo, en el Club Retro, clásico tras clásico. Sí, aquí estamos disfrutando juntos.

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Gran canción de la mano de Kool & The Gang, año 1979, otra versión extendida de James J.T. Taylor, con esta letra que describe una pasión que se va quemando demasiado rápido, ¿no? Demasiado rápido, too hot, demasiado caliente también, esta joya de Kool & The Gang, tremendo tema, del disco Ladies Night. Aquí estamos, programa de vinilos, ni te muevas, esto es Don't Turn Around.

Barbra Streisand, gran versión remixada de la mano de Duke Soss. Mientras tanto, aquí seguimos acompañándote con buenas canciones y con clásicos del rock en español. ¿Te quedas con nosotros? Así cerramos la semana. En la máquina del tiempo, temazo. Enanitos, eterna soledad. 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

Era Foreigner haciendo este That Was Yesterday, aquello fue ayer. Y una historia de melancolía que compuso Mick Jones, una canción basada en la historia de un viejo amor que no podía olvidar. Y decía así, eso fue ayer. Fue incluida en el disco Agente Provocador del año 1984 y contaba con la voz de Lou Gramm. Realmente temazo de Foreigner. Se quedan con nosotros, llega Cheap Trick. Viajamos al año 1990, linda balada, ¿eh? Wherever would I be. Uy, temazo. 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

Temazo de Cheap Trick, Whatever Would I Be. ¿Sabes quién la escribió? La escribió ni más ni menos que la señora Dionne Warren, con la voz de Robin Sander. Una canción perfecta para darle la bienvenida al fin de semana. Te quedas con nosotros acá. Celebramos la buena energía, celebramos este viernes en la máquina del tiempo. 19 de junio, viernes mundial, arriba el volumen. Prepárate para seguir bailando con las mejores canciones. Subí, subí, subí.

Meanwhile, haciendo You Kept Me Hanging On. Aquí estamos en la radio, estamos en la máquina del tiempo, estamos en el club. Quédate con nosotros porque llegan ellos, los tipitos. Hacemos un pequeño corte, un break de los vinilos y los tipitos dicen 1000 años.

0: Sunshine in the Music. Y bueno, sí, así estamos llegando al final de nuestro bloque del día de hoy con esta canción de Jimmy Cliff, editada en 1983, una versión extendida de vinilo de 12 pulgadas que te permitió bailar con un beat un poco más relajado, un riff de guitarra distinto. Era el de 12 pulgadas de Jimmy Cliff, Sunshine in the Music.
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Un imprescindible. Si hay una colaboración, hay alegría, energía y sofisticación. Por un lado, Earth, Wind & Fire. Por el otro lado, The Emotions y este Boogie Wonderland, editado en 1979. Colaboración de aquellas históricas, ¿no? Del trío vocal femenino de Emotions con Earth, Wind & Fire y un remix de vinilo de 12 pulgadas que todavía magnifica, ¿no?, la canción. Aparte, está el diálogo vocal entre Philip Bailey y Las Emotions, un éxito tremendo que vivimos aquí en el Club Retro. Qué manera de disfrutar en el día de hoy. Cuántas versiones, cuántas canciones. Y todavía nos queda un ratito más de programa. Estamos en el último bloque del club.

Era The Tramps en este viernes de vinilo, haciendo un clásico de clásicos, versión extendida de Disco Inferno, una canción que también cantó la señora Tina Turner, la versión música disco interpretada por Tramps. Te quedas en el club, últimos minutos.

Qué placer escuchar a Divin Hills haciendo este I Touch Myself. Me toco, decía Divin Hills desde Australia y para todo el mundo. Así, bueno, cerramos nuestro programa del día de hoy. Qué buenas canciones, qué manera de cerrar esta edición. La verdad, un placer gigante. Esto fue el Club Retro, la máquina del tiempo. Gracias por estar del otro lado. Muy buena vida para todos. Nos volvemos a escuchar en nuestra próxima edición, el fin de semana, aquí en la radio, como siempre. Soy Juanjo Garone. Buena vida y hasta la próxima.

0: suenan los EMF, Unbelievable, Electromecánica Remix.
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1: Suena Ten Yard You de 1991. Melvin Race and Robert Feelgood Remix.

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Ahí estamos en esta edición de Open Disco, comenzando así con este temazo que nos encanta, la verdad, ¿no? Bien ahí en la producción, como siempre, mi querido amigo Fer Vargas y el señor Gaby Aguilar ahí rompiéndola toda también. Tremendo temazo de Avicii, ¿no es cierto? Levels, así se llama esta canción, este tema que da inicio a este nuevo fin de semana aquí en Open Disco. Así que quédate con nosotros que se vienen un montón de cosas para compartir el día de hoy. Como siempre, ya en breve vamos a tener a Pame Santa Clara con un nuevo recuerdo desbloqueado. Tenemos muy buenos temas en tendencias para, bueno, contarte qué es lo nuevo que se está viniendo. Hay un Bravo Music Files imperdible y, por supuesto, una parva de cosas para compartir con vos. Lentazos, tenemos el tema de la semana. Mi amigo Cristian Chico Pérez desde Chile trayéndonos un maxi vinil imperdible, soundtrack con Bebe Sanso y un discazo que te va a dejar con los pelos parados ahí, además de eso, el Top Open, señores y señores, con el ranking de las canciones que están sonando en todas partes, y un montón de cosas más esenciales del rock, por algo lo habrán hecho, y el One Hit Wonder imperdible. Damas y caballeros, ajusten sus cinturones, quédense con nosotros y disfruten de un nuevo fin de semana aquí.

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2: Soy Pame Santa Clara y esto es Desbloqueando Recuerdos. ¿Qué canción sonaba el 12 de septiembre de 1979? Soy Pame Santa Clara y esto es Desbloqueando Recuerdos. Esta canción se lanzó en agosto y en septiembre se posicionó todo el mes en el puesto número 1 del chart. Esto es The Knack, My Sharona.

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5: El primer lanzamiento que nos sorprende es el de Taylor Swift. Llega I Knew It, I Knew You, canción original creada para la banda sonora de Toy Story 5. El tema fue escrito y producido junto a su histórico colaborador Jack Antonoff y representa un regreso a las raíces country que marcaron el inicio de su carrera. Además, la artista compartió un emotivo video de su infancia para acompañar el lanzamiento. Suavidad, nostalgia y una historia inspirada en el personaje de Jessie hacen de esta canción una verdadera obra para los fans de Taylor y del universo de Toy Story.

La reina del pop, Madonna, sigue demostrando que siempre tiene algo nuevo. Lab Sensation es uno de los adelantos de su próximo álbum Confessions 2, proyecto que retoma el espíritu dance y electrónico de uno de los discos más celebrados de su carrera. El tema fue presentado en un show sorpresa realizado en Nueva York y generó gran expectativa entre sus seguidores.

En este nuevo lanzamiento, Ozuna recupera el costado más romántico que conquistó a millones de personas en toda Latinoamérica. Se trata de Mi Yo de Antes, canción que explora cómo ciertas relaciones pueden transformarnos y alejarnos de quienes éramos antes. Lo nuevo de Ozuna.

0: groupe pop européen recommandé par nos frères péruviens. Voici votre hôte, Marcelo Bravo.
1: Hoy vamos a viajar a Francia para conocer la historia de una de las bandas más influyentes del pop rock europeo.
0: En français, on l'appelle Indochine.
1: Indochine o Indochina, como quieran decir.

0: una banda que nació en los 80 y que increíblemente sigue llenando estadios más de 40 años después. La historia comienza en 1981 en París. La banda fue fundada por Nicolas Sirkis y Stefan Sirkis, dos hermanos apasionados por el New Wave y el pop británico. Su sonido estaba influenciado por bandas como The Cure, Depeche Mode y Duran Duran. Pero Indochine tenía algo distinto. Letras misteriosas, estética cinematográfica y melodías muy pegadizas. En 1983 lanzan su primer álbum. Acá no lo voy a decir yo porque no sé francés y si lo supiera lo diría mal. El disco incluía la canción que los catapultó a la fama.
1: Habla de vuelta al TTS.
2: L'Aventurier.
0: Un tema inspirado en el personaje de novelas de aventuras Bob Morane, que se convirtió en un himno del pop francés. Durante los años 80, la banda se volvió gigantesca en Europa. Entre sus discos más importantes están
2: Le Péril Jaune,
0: de 1983.
2: Trois,
0: de 1985.

0: salen clásicos como
1: Canary Bay,
0: canciones que mezclaban romanticismo, misterio y sintetizadores muy al estilo de la época. Los años 90 no fueron fáciles. El grunge y el rock alternativo cambiaron el panorama musical y el éxito comercial de la banda disminuyó. Además, en 1999 falleció Stefan Sirkis, guitarrista y uno de los pilares del grupo. Muchos pensaron que ese sería el final de Indochine, pero ocurrió exactamente lo contrario. En 2002, la banda regresó con un álbum que lo cambió todo. El disco vendió más de 1 millón de copias y volvió a poner a la banda en lo más alto. El gran hit fue
1: J'ai demandé a la lune,
0: una canción melancólica que conquistó a una nueva generación. Hoy, más de 40 años después, Indochine sigue siendo una banda enorme en Francia. Señoras y señores, con ustedes, Indochine.
1: Ou l'Indochine, appelez-la comme vous voulez.

0: Acomodate los auriculares porque vuelve el fenómeno más increíble que nos dio la tecnología aplicada a la música. Hablamos de Soda Stereo Ecos, que regresa a casa. Después de girar por toda Latinoamérica y emocionar a más de 300.000 personas, el espectáculo vuelve a Buenos Aires y para los que todavía no entienden de qué va esto, les cuento que no es un tributo ni un holograma barato, es un trabajo técnico bestial donde, bueno, podés volver a sentir la energía de Gustavo, de Charlie y de Zeta tocando juntos en vivo. Es un viaje inmersivo que realmente te vuela la cabeza. Ahora anunciaron nuevas fechas en el Movistar Arena, varias ya están completamente agotadas y luego agarran vuelo para Europa, para los Estados Unidos, y así Soda sigue demostrando que su legado es inmortal y que sus canciones atraviesan cualquier barrera de tiempo y espacio. Si no fuiste, es tu oportunidad de vivir un momento verdaderamente mágico e irrepetible. Y ahora subimos a las nubes con Carlos Baute. ¿Quién mejor para hablar del amor que Carlos Baute? Y en esta charla abre su corazón y cuenta por qué siempre elige cantarle al amor sano y también reflexiona sobre las relaciones con el paso del tiempo.
1: Ah, y ya se prepara también para presentarse el 2 de octubre en el Teatro Ópera.
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3: Eso es lo que yo sentía con la canción.
4: ¿Sabes cómo? Vamos a brocita ahí, ¿eh?
5: ¿Quién mejor que tú?
3: ¿Quién mejor que
5: me
3: tú?
5: Me encantó. Siempre hablando del amor bonito, sano.
3: Al amor bonito. Al amor que, bueno, lo dice la letra de esta canción, que te hace
4: ver todo a full color.
5: ¿Hay una sola persona así en nuestra vida o que pueda haber más de uno?
3: Bueno, en mi caso, gracias a Dios, yo quiero que sea para siempre la compañera que encontré con la madre de mis hijos. Y eso, el separarte, es terrible. Bien, yo tuve parejas de 9 años, he tenido parejas de 6 años. O sea, yo he pasado por parejas, pero bueno, se ha roto. También son circunstancias de la vida. Yo tuve parejas que eran maravillosas, pero yo tenía 18 años. Creo que cuando yo salí de Venezuela me ofrecieron trabajo fuera y no me voy a quedar por amor. Yo con 19 años que no, me quedo aquí. Oh, venga, venga, que esto del tren pasa una vez.
5: El amor es eterno mientras dura, dice otro cantautor. Otro
3: también, sí. Hay una parte ahí que...
2: Y es que tú me subes, tú me elevas a las nubes.
3: Eso es lo que yo sentía con la canción. Y entonces esa magia pasa en el estudio y la terminamos allí. Fue brutal descubrir que el género que iba a entrar en esa canción era un afrobeat.
5: Suena muy linda esta canción.
3: Gracias.
5: Póngala de fondo hoy a la noche, haces unos raviolcitos con un vinito o con algo sin alcohol.
3: O una cervecita sin alcohol.
5: Claro, como dice también
2: su canción. Eres musiquita y cervecita, todo lo malo me lo quitas. Ajá, tal cual, tal cual.
5: Gracias, Carlos.
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0: Señores, cruzamos la frontera con un lanzamiento internacional que trae un mensaje fuertísimo. Imagínense, a la leyenda absoluta de la guitarra. Hablamos de Carlos Santana uniendo fuerzas con Becky G. El resultado es Mi Gran Amor, pero no se confundan con el título porque no es una balada romántica. Es una canción tremenda escrita por el multipremiado Edgar Barrera que, bueno, relata de manera súper cruda y sensible la vida de los inmigrantes latinos en Estados Unidos. Becky G le pone voz a una mujer que cuenta la historia de ese amor que salió a trabajar y no volvió porque se lo llevó la migra. Es un golpe de realidad de 3 minutos y pico. Y bueno, todo esto está envuelto en una producción espectacular donde el rock clásico de la guitarra de Santana se mezcla con timbales, con congas y tiene todo el sabor latino. Un himno de resiliencia y de resistencia que ya está sonando en todos lados.
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2: Elegancia, personalidad y una voz única. Ella es Sade, la reina del sol sofisticado. Nacida en Nigeria, inmigró a Inglaterra a los 4 años de edad y en 1984 conquistó al mundo con Diamond Life y su éxito Smooth Operator. Su música mezcla soul, jazz y R&B con una elegancia inigualable. Con discos como Promise y Love Deluxe, Sade no solo marcó los 80 y 90, sino que su música sigue tocando corazones. Sade es más que música,

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4: El artista argentino Luke Ra celebra su gran momento profesional con el estreno de El Último Baile, canción que homenajea a Lionel Messi. Comenzando a palpitar el Mundial de Fútbol 2026, Luke Ra junto a Juan Portela, quien compuso el tema, Un Poco de Ruido, y Ramki, traen este estreno colmado de alegría, cuarteto y mucha energía.

Niall Horan regresa con su nuevo disco Dinner Party. A través de estas 12 nuevas historias musicales, Niall se centra principalmente en relatar su historia de amor con Amelia Woolley, con la que mantiene una relación desde el año 2020. Se conocieron, como asegura el título del LP, en una cena y gracias a ello, Horan se inspiró.

noticia que despertó muchísima nostalgia entre los fans y hoy ya podemos disfrutarla. Hablamos de la nueva canción del elenco de Soy Luna. Karol Sevilla, Ruggero y Michael Ronda cantan De ti me enamoré. Es el primer trabajo inédito que conocemos de un nuevo álbum que llegará muy pronto. Un lanzamiento cargado de emoción, recuerdos y reencuentros para quienes crecieron acompañando esta historia y que muy pronto podremos disfrutar nuevamente en Disney Plus con la nueva temporada de la serie. Soy Luna. Volver a rodar.

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0: Folklore, Taylor Swift.
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0: Nico Vtest nos presenta Asuntos Pendientes. Hablamos con este artista sobre el lanzamiento de su nuevo álbum que cosecha su trayectoria como productor con artistas como Ainda, El Zar o Indios en la búsqueda de su propia identidad sonora. No soy la misma persona trabajando con otros que en este disco, pero al mismo tiempo soy yo mismo y está todo eso mezclado, fue lo que confesó sobre este nuevo material. Y atención, porque Nico ya se prepara también para la presentación del vivo del disco, que va a ser a principios del mes que viene. Esto va a ser en el Centro Cultural Richards y ahí seguramente va a estar congregando a todos sus seguidores.
1: Depende de la época, ¿viste? A veces el indie puede ser considerado hasta trap. Hay algo de asociarlo a algo más relajado, más imperfecto, por así decirlo, que es un condimento dentro del género. Después eso se transforma en mainstream también. No soy la misma persona trabajando con Ainda que con El Zar, que con Indios o con Mate. Como que son personajes diferentes que al mismo tiempo soy yo mismo, y en este disco está todo eso mezclado. No digo que es un resultado, pero sí es una cosecha, ¿no?
2: ¿Cómo ves un poco el vivo? Porque me imagino que todo esto, ahora estamos hablando del lanzamiento, todo, cuando llegue el momento de armar la banda. ¿Estamos en esa todavía o no?
1: Sí, estamos en esa.
2: Presentación.
1: Vamos, presentación, 29 de mayo en el Richard. Sí, 29 de mayo.
2: 29 de mayo.
1: 29 de mayo en el Richard. Y vamos a hacer una fecha con la banda.

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2: 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Necesito un tiempo. Esta es la canción de las tres palabras fatales y horribles para un corazón enamorado. Y vos diciéndole no, yo solo quiero que te quedes conmigo, no te vayas. Pero todos necesitan un tiempo, hasta los amantes necesitan vacaciones y vos, no, solo quiero que te quedes conmigo. Y ahí viene el Hold Me Now, ahora abrázame, porque lo único que quiero es que te quedes. ¿Qué podemos agregar? ¿Qué se puede decir? O sí, te puedo contar que fue la mejor interpretación del 82, que ganó el Grammy al mejor tema pop vocal del 82, que canta Peter Cetera, una de las mejores voces románticas, que es una bomba para bailar lento y que es la canción para los que necesitan un tiempo. 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
1: ¿Qué tal, amigos de Maxi Vinil? Saludos y abrazos en estéreo. Soy Cristian Chico Pérez, haciendo otro capítulo aquí en Maxi Vinil, el canal del vinilo. Vamos a lo que vinimos. Hoy vamos a escuchar a la gran Cyndi Lauper, que tiene una larga, larga lista de éxitos. Cyndi Lauper, a fines de los 70, formó un grupo que se llamó Blue Angel, con el que no tuvieron tanto éxito. Alcanzaron a sacar un disco. De hecho, en ese disco vienen un par de canciones que luego Cyndi Lauper grabaría en su carrera de solista, como Maybe He'll Know, que es un temón.

manager. Hasta que en un bar en el que ella cantaba, es, comillas, descubierta por David Wolf, que se transformó en su nuevo manager. Así que este señor David Wolf le consigue un contrato disquero con Portrait Records, que era una subsidiaria de Epic. Y comienzan a trabajar en este primer disco, She's So Unusual, que se convirtió en un hitazo mundial. Cyndi Lauper se ganó con este disco, tuvo varias nominaciones al Grammy, pero se ganó dos bien importantes, entre ellos el de Mejor Nueva Artista. De ahí en adelante su carrera, como la espuma, y siempre se decía que era la contraparte de Madonna, ¿no? Aunque yo creo que Cyndi Lauper es más talentosa que Madonna. Sí, señor. Mira lo que acabo de decir. Bueno, de ahí vinieron True Colors, que es el segundo disco, que es un discazo también. Y luego vino este que se llama A Night to Remember, que a mí me encanta. Yo, si me preguntan a mí, yo hubiera tocado una canción de este disco y hubiera tocado Trouble Night.

es One to Have Fun, que no lo dije y no sé si lo sabías, pero es un cover también. El primer álbum de Cyndi Lauper tiene 5 canciones que son de otras personas. Y Girl Just Want to Have Fun había sido grabado originalmente por un cantante norteamericano llamado Robert Hazard. Él hizo la primera versión de esta canción, que era harto más rockera. Sin embargo, Cyndi Lauper encontraba que la letra era un poco misógena, así que hizo un cambio en la letra.

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10: Un emigrante cubano, frío y sanguinario, Tony Montana, llega para instalarse a Miami, donde se propone hacerse con un nombre dentro del crimen organizado de Florida. Junto a su amigo Manny Rivera, inicia una fulgurante carrera delictiva con el objetivo de ascender a la cúpula de una organización de narcos. Con un reparto inolvidable, llegaba así en 1983 Scarface, Cara Cortada, de la mano de Al Pacino y Michelle Pfeiffer, con un guion de Oliver Stone y bajo la dirección de Brian De Palma. Uno de los temas del film fue Push It to the Limit de Paul Engelman, con un sonido muy ochentoso.

0: Arrancamos esta columna con una noticia que nos cruza directo el Río de la Plata y que nos pega justo en la pasión futbolera, porque se vive el Mundial y los uruguayos saben muy bien cómo armar una banda sonora justamente para su selección. La gente de No Te Va a Gustar agarró ese himno indiscutido que es Cielo de un Solo Color, que hace más de 20 años creo que es que acompaña a la Celeste, y le dio como una lavadita de cara que quedó espectacular, ¿no? Pero no lo hicieron solos. Para esta nueva versión armaron un Dream Team musical. Escuchen bien, invitaron al maestro Jorge Drexler a ponerle voz, a Hugo Fattoruso a sacarle chispas al acordeón y a la murga Agarrate Catalina para esos coros que, bueno, te ponen la piel de gallina. Lo loco es que esta canción fue elegida por el 70% de los hinchas en una encuesta oficial de la Asociación Uruguaya de Fútbol para ser el himno de este nuevo Mundial. Ya la presentaron en vivo en Montevideo junto a los jugadores y te aseguro que es imposible escucharla sin emocionarte, seas del cuadro que seas o de la nacionalidad que seas.
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4: Los jóvenes artistas argentinos Max Carra y Valentino Merlo estrenan Buenos Días, una canción que combina romanticismo, frescura y el sello característico de dos talentos. Este proyecto se presenta como una propuesta ideal para quienes disfrutan de las canciones que hablan del amor desde un lugar simple, cercano y genuino. Así suena Buenos Días, de Max Carra y Valentino Merlo.

presentamos al artista emergente Valens Emersoni, quien comenzó su carrera en 2017 subiendo covers en las redes sociales. Luego de varios años trabajando en su música, Valens estrena Todavía me dueles, junto al

Neil Horan regresa con su nuevo disco Dinner Party. A través de estas 12 nuevas historias musicales, Neil se centra principalmente en relatar su historia de amor con Amelia Woolley, con la que mantiene una relación desde el año 2020. Se conocieron, como asegura el título del LP, en una cena y gracias a ello, Horan se inspiró.

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Las Pelotas adelanta su próximo disco con el lanzamiento de Sin la piel. La nueva composición gira en torno a la comunicación, el vínculo con el otro y la posibilidad de expresar emociones sin intermediarios. En su letra, la banda plantea preguntas sobre la dificultad de dialogar y propone una búsqueda de contacto desde un lugar más directo. Decime si podemos ver una forma de poder hablar. El tema marca el regreso discográfico del grupo encabezado por Germán Dafunquio y abre una nueva etapa de trabajo que desembocará en la publicación de su próximo álbum. El lanzamiento llega después de varios meses de actividad en los escenarios y se presenta como la primera muestra del material que integrará ese proyecto.

0: Ozuna estrena Mi Yo de Antes, junto a un videoclip filmado en Puerto Rico. El tema llega después de Una Aventura, una de las publicaciones más recientes del artista puertorriqueño, y profundiza en una narrativa vinculada a la transformación personal tras una ruptura. A través de su letra, la canción reflexiona sobre la distancia entre la persona que alguien fue y aquella en la que se convierte luego de atravesar un vínculo marcado por conflictos. Mi Yo de Antes tiene mucha emoción y mucha verdad. Habla de cómo una relación puede cambiar quién eres, cómo te alejas de ti y después miras atrás tratando de entender en qué momento dejaste de ser esa persona, expresó Ozuna sobre el lanzamiento.
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0: Juan se incorpora Mi Vieja a su homenaje a Papo. Ya está disponible en vinilo Papo por Juanse volumen 2. El proyecto con el que Juanse vuelve sobre parte del repertorio de Norberto Papo Napolitano. La salida en formato físico coincide con la publicación completa del álbum en plataformas digitales. La novedad de esta edición es la incorporación de Mi Vieja, canción que hasta ahora no formaba parte del lanzamiento digital. Con su inclusión, el trabajo queda disponible de manera íntegra por primera vez. El álbum reúne 8 composiciones asociadas a distintas etapas de la trayectoria de Papo, desde los años de Papo's Blues hasta material de periodos posteriores. A través de estas versiones, Juanse recorre parte del cancionero de una de las figuras centrales del rock argentino.
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0: Dua Lipa eligió un clásico de Maná para su nuevo disco en vivo y sorprendió al mundo. La elección no pasó inadvertida. Además de transformar a Fer Olvera en el único artista invitado del álbum, la presencia de Oye Mi Amor confirma el enorme alcance global que sigue teniendo Maná, una de las bandas más emblemáticas del rock latino.

0: el clásico mexicano ocupa un lugar central en un proyecto en vivo de una de las artistas pop más importantes del momento. Ver cómo esta canción sigue cruzando generaciones e idiomas es un orgullo inmenso, expresó Fer, sobre la colaboración con Dua Lipa. Dua Lipa y Maná, Oye mi amor.
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0: Mike Towers estrena Una Namá. En medio de su gira internacional, la superestrella global Mike Towers lanza su nuevo sencillo, Una Namá. Además, fue seleccionada como la canción oficial de la Liga Recap 26, la experiencia digital personalizada de cierre de temporada de la Liga de Fútbol Profesional de España. El tema llega en medio de una intensa gira internacional que llevará al artista por el Caribe, Europa y Latinoamérica durante los próximos meses. Con un beat envolvente y un coro directo y memorable, Una Namá presenta una nueva faceta sonora dentro del universo musical de Towers. En ella, conecta con la energía nocturna y veraniega que domina actualmente las playlists globales. En esta nueva etapa, el artista apuesta por una fusión fresca entre lo urbano y la música dance de influencia house. De este modo, explora un sonido melódico, elegante y altamente contagioso.
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9: Estuvieron tocando en el Cosquín Rock y ahora vinieron a saludarnos y a cantar esta canción.
10: Pasamos.
9: Amigo de artista y Lauta.
10: ¿Qué pasa,
9: el aplauso?
11: ¡Oba!
9: ¡Córdoba! ¿Cómo está la banda?
10: Espectacular, amigo.
12: Bien, increíble.

0: Una colaboración que se manifestó, señores. Lauta nos cuenta cómo se cocinó la versión cuarteto de Puñalada junto a Qué Locura en tan solo 20 minutos, después de haberle dicho a su productor que quería hacer ese tema con la banda, y ahí al toque recibió el mensaje de Nico para concretarlo. Más allá del éxito, Lauta se muestra agradecido y maduro, destacando la importancia de mantenerse lejos del ego y con los pies sobre la tierra. No hay que hacerle caso ni a los que te endiosan ni a los que te tiran la mala. Para él, el mayor privilegio es poder alegrarle el día a la gente a través de sus canciones.
1: ¿Y qué te pasa cuando vienen, no sé, esto de Qué Locura, te chorean puñaladas y te la hacen en cuarteto?
2: Ah, pero yo feliz de la vida, amigo, olvídate. Y mirá, te digo algo de la manifestación. Estaba sentado en un sillón y le digo al Tote, este es mi productor: amigo, nosotros Puñaladas la vamos a hacer con Qué Locura y te lo firmo donde vos quieras. No lo termino de hacer eso, 20 minutos, me meto a la solicitud de mensaje, me había hablado Nico, dice, mío que hacer la cuarteto, me dice, te lo juro, 20 minutos. Y nada, soy feliz, yo sabía que lo íbamos a hacer con eso. Yo estoy re agradecido, hermano, de que me hace, que me esté pasando todo esto lindo ahora y no a los 21. No tenía la capacidad mental, esto lo veo hoy, ¿no? Con el diario del lunes, la capacidad mental para vivir, para estar presente, para estar lejos de mi ego. El ego es duro, es difícil. Que todos te endiosen, yo creo que no hay que hacerle caso ni a lo que te endiosan ni a lo que te tiran la mano, porque nadie tiene la razón, ¿viste? En determinada ocasión, obviamente es muy lindo, pero es muy loco, porque claro, la gente te, mucha gente te endiosa, o te pone como, decir, entre comillas, no sé, en un pedestal. Para mí somos todos muy iguales, ¿viste? Nada más que siento que nosotros tenemos el privilegio de poder alegrarle un ratito del día con 3 minutos de canción, nada más, ya con eso somos felices. El show que estamos armando es full banda, las vibraciones que hacemos con toda la banda son increíbles, así que de prontito vamos a anunciar una gira, pero estamos planeando con tiempo, que la queremos hacer prolijita como corresponde.
3: Imagino la ansiedad y la adrenalina, ¿no?
2: Sí, me calma la gira los fines de semana, me calma un poco la ansiedad, pero sí, tengo unas ganas de que salga la gira, así que está bueno ahí la expectativa. Cuando salga, sé que lo va a ver lindo.
4: Muchas gracias. Muchas gracias, muchachos. Gracias, Lauta. Amigo de artistas, Lauta.
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0: Nos metemos de lleno en el pop nacional, señores, con una artista que no para de crecer. Hablamos de Ángela Torres, que está viviendo un año absolutamente consagratorio y que acaba de anunciar su gira nacional titulada No Me Olvides. Este es el resultado de un montón de laburo donde logró una mezcla rarísima, pero efectiva, entre lo que es el pop electrónica y también las baladas súper experimentales. La gira arranca el 3 de octubre y va a estar pasando por Tucumán, Salta, Rosario, Córdoba y por supuesto nosotros acá vamos a tener la suerte de recibirla. Así que bueno, a estar atentos con las fechas. El cierre de oro va a ser en el mes de diciembre con dos funciones en el Movistar Arena de Buenos Aires y ojo que una ya está agotada. Ángela demostró que es mucho más que una cara conocida, se ha consolidado como una de las voces femeninas más potentes e innovadoras de la nueva generación y bueno, hay que ir a verla realmente.
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3: No existe una explicación sobre el contenido de la letra de One, pero existen varias versiones que intentan descifrarla. Por ejemplo, algunos autores dicen que Bono habla en la canción sobre un chico a punto de morir de VIH y su padre. Otros dicen que es una relación entre dos personas que deberían estar unidas. Tiempo más tarde, Bono daría una pista sobre lo que quiere comunicar la canción. Habla del dolor de un chico homosexual ante la incomprensión por parte de su padre.
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3: Bono no entiende, según manifestó en una entrevista a un suplemento de El Mundo, que sigan poniendo esta canción en bodas y semejantes, cuando en realidad no tiene nada que ver con un amor de una pareja, lo cual explica la vestimenta del grupo en el video, que tiene como escenario principal Berlín, y en el que se ve a un señor mayor en un extremo del sofá, y al otro extremo, un miembro de la banda con ropa de mujer. One es una de las canciones más famosas de la banda de rock irlandesa U2. Es el tercer corte del álbum Acton Baby, editado en el año 1992, y además aparece en varias recopilaciones de grandes éxitos de la banda.

0: En el año 1993 se realizó una versión especial de One, en donde el grupo R.E.M., Larry Mullen y Adam Clayton de U2 la tocaron en vivo. Ese grupo se ha denominado Automatic Baby y se presenta como una rareza a ser escuchada. Otro dato sobre esta canción es que inspiró el nombre de la fundación One Campaign, que combate la pobreza en África. U2. One.
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0: Hay canciones que no piden permiso, que golpean suave, pero directo al corazón. Dame una oportunidad. Así se llama esta canción de Enanitos Verdes, que es una de esas canciones. La voz de alguien que se queda en la puerta del amor, con la esperanza intacta y el alma en la mano. Una melodía que avanza como una confesión sincera, casi urgente. Como si cada acorde supiera que el tiempo se escapa, ¿no? En ese vaivén de guitarras, en ese vaivén de emociones, esta canción se vuelve como un espejo. Todos fuimos alguna vez ese que espera, ese que insiste, ese que todavía cree. Un esencial del rock argentino que no se escucha, que se siente. Enanitos Verdes, dame una oportunidad.
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5: A días de comenzar el Gran Mundial de Fútbol 2026, la encargada de poner banda sonora es nada más y nada menos que Shakira. Day Day es el título oficial en el que participa Shakira y Burna Boy, con unos ritmos festivos que nos invitan a celebrar la unión entre países y a animar a nuestras selecciones.

Shakira está de fiesta. El cantautor Maluma estrenó Loco por Volver. Orgulloso de sus raíces, el colombiano ha lanzado su nuevo álbum de estudio, cargado de referencias a su cultura, dejando claro que se siente más orgulloso que nunca de haber nacido en esta tierra. Junto a este lanzamiento llega Tu Recuerdo, una nueva canción para celebrar este lanzamiento.

Llega Little Things, la nueva canción solista de Kevin Jonas. Con letra íntima, cálidas texturas de guitarra y reflexiones sobre el amor duradero. Este sencillo consolida la carrera de Kevin Jonas, Little Things.

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0: rompió Latinoamérica con este hitazo que definió su carrera. Estoy aquí, así se llama esta canción que combinó pop latino con una impronta muy personal, marcada por su voz única y una lírica honesta. El tema se convirtió en un éxito rotundo en toda la región, abriendo las puertas a una carrera internacional realmente impresionante. Si bien Shakira dejó de ser una One Hit Wonder por estas horas, o por este tiempo, esta canción sí funciona como ese primer gran impacto que lo ha cambiado todo. Con ese aire noventoso, emocional, sigue siendo un clásico que conecta directo con la nostalgia y los comienzos de una artista, o mejor dicho, de una de las artistas más grandes del mundo. El One Hit Wonder de hoy es Shakira, año 1995. Estoy aquí.
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2: Año 1995. Un año repleto de grandes estrenos como Seven, Toy Story y Jumanji. Si hablamos de música, el Britpop estaba en pleno auge con Oasis y Blur como los abanderados del género. Pero en nuestro país también empezaba a crecer una nueva movida, con una figura que, más adelante, sería hasta más importante que las bandas que integró. Hola, ¿cómo están? Yo soy Bebe Sanso y les voy a contar muchas cosas que probablemente no sabían sobre Viejas Locas y su disco homónimo. Viejas Locas es el nombre del primer disco de la banda de Villa Lugano y fue el debut de Cristian Pitti Álvarez. Pero la historia de este álbum comienza en un recreo del Colegio Comercial número 2 de Villa Lugano, cuando tres chicos empezaron con la idea de formar una banda. La primera formación estaba integrada por Mauro Bonome en voz, Bachi en bajo y Diego Cantoni en guitarra. Todos eran del barrio Piedra Buena, que está entre Mataderos y Lugano. Una vez que se juntaron, empezaron a hacer covers de The Rolling Stones y Pink Floyd, mientras, paralelamente, buscaban un baterista. En ese camino de encontrar a alguien, conocieron a Pitti Álvarez, que hacía 6 meses había empezado las clases de guitarra y estaba interesado en algún grupo donde pudiese tocar. A la banda se incorporaron Pitti y un amigo suyo que, casualmente, era el músico que faltaba, Gastón Mancilla, quien tomó la posta en la batería. Así es que empezaron a hacer sus primeros shows. Y Pitti comenzó a destacarse un poco sobre el resto, porque además de tocar varios covers, sumó 2 canciones de su autoría. Descansar en paz. En paz. Y Buey. Al poco tiempo, los 3 fundadores de la banda comenzaron a perder el interés y se fueron. Pero como el grupo ya tenía una cierta cantidad de gente que lo seguía, Pitti se quedó con el nombre y comenzó a buscar reemplazantes. Después de probar a varios cantantes que no convencieron, terminaron decidiendo que Pitti se hiciera cargo de ser el frontman. Y con el tiempo, también sumaron armónica, saxo y teclados. La estrategia para hacerse conocidos era básicamente tocar, tocar. Para alimentar el boca en boca, pintadas en las paredes con aerosol y pegar calcos junto a los timbres de los colectivos. En uno de los tantos shows que Viejas Locas ofreció en Capital Federal, fueron escuchados por un representante del sello discográfico Polygram.
3: ¡Hola, amigos! ¡Hola!
2: Casualmente, el mismo que llevó a la renga a esa compañía.
3: ¿Se escucha? ¿Se escucha bien?
2: El representante quedó impresionado y los contrató. El primer disco salió a la calle recién en 1996 y fue conocido bajo el nombre de Viejas Locas. Si hablamos de canciones, se destacan Intoxicado.
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2: Que fue el corte de difusión de la placa y hasta tuvo un videoclip. Los otros temas importantes del disco fueron Lo Artesanal.

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1: Hola, hola, hola, ¿qué tal? ¿Cómo les va? Bienvenidos, señoras y señores, chiquilinas, chiquilines, loquillos electrónicos, ¿cómo andan? ¿Cómo les va? Bienvenidos, como siempre, una vez más al House Session de esta semana. Edición 126, y hoy tenemos remix para ser dulce. Unas versiones muy, muy, muy bonitas. Unos más ya. Presentación de una colaboración con David Guetta, o David Guerra, como quieras decirle, Eagle Players, y algunas cosas más, and many, many more. Quédate acá porque tenemos un sonido bien, bien puntual y bastante fuerte. Así que ajustando el volumen, ajustando los agudos, los graves, porque los medios siempre están de más. Que esto comienza así, de esta manera. House Session 126.

sonando bien fuerte y en vivo desde los estudios de Vox Producciones, que siempre nos sacan bien con el mejor sonido, auspiciados por Open Disco, presenta y difunde HouseStation en Argentina. Bueno, ellos que nos tienen en todos lados, un grandísimo saludo a Josema, un abrazo gigante para toda la gente que lo sigue a Josema con su, obviamente, Open Disco. Vos querés contactarme, como siempre te digo, a través de las redes sociales, a través de TikTok, a través de Instagram, en Facebook, como Diego Pérez Locutor. No me van a hacer todavía el perfil del DJ. No me da, por ahora. ¿Vos estás bien? ¿Estás ahí en tu radio? Dale, mensaje o todo lo que quieras, me lo dejas ahí en las redes. Estamos acá, en La Pampa, República Argentina, en la Ruta 35, en Eduardo Castex, en estos estudios, para todas las radios de Argentina que están siempre difundiendo y tirándote para vos un buen sonido, como es el HouseStation. Pero no lo digo yo, de nada de agrandado ni sacar chapas. Buenos sonidos son las canciones. ¿Querés más? Acá tenés más. Dale, vamos.

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2: En realidad, algo que me olvidé, que lo hago siempre en el comienzo o un poquito más adelante, es el tracklist que tenemos hoy. Arrancamos con Gigi D'Agostino, Clem Bendy, David Guetta, remix de Gwen Stefani, Akon, Guetta, el mashup de Sexy Beach, Bob Sinclair, Steve Edwards, remix, Madonna Music Remix, Bingo Players, Disco Fries, Fatman's Cup. Eso lo vamos a tener como algo nuevito que ha salido en estos días, en estas semanas. Remix de Eurythmic, también con Bingo Players en Sweet Dreams, un mashup, Daniel Wake. Creo que con ese nos vamos a despedir y va a estar terrible. Lo quiero para el final, por favor. La producción me sacó el papelito. Me hace un desastre. Dale, porque todavía seguimos de rosca.

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5: Eiffel 65 o Eiffel 65, como todos lo conocemos. Este grupo italiano de Italo Dance y Eurodance, formado en 1998 en la ciudad de Turín, en Italia, integrado por el rapero y cantante Gianfranco Randone y los DJs, el muy ya conocido y en acción actualmente Gabri Ponte y Maurizio Lovina. El nombre de Eiffel fue elegido al azar por un programa del ordenador, o sea, de la compu, y el 65 apareció haciendo garabatos sobre sus nombres por error. Las canciones del grupo tienen la característica de mezclar el inglés con el italiano. Ellos se dieron a conocer con su gran éxito en el año 1999 con Blue Dabadi. Sus otros primeros éxitos fueron Move Your Body y The Much of Heaven. Estos temas y otros se recogían en su primer disco Europop de 1999. Con este primer disco fueron una de las canciones más bailadas de las discotecas y terrazas de verano de ese año. Vendieron más de 1 millón de copias. Realizaron una gran gira mundial en 2 años que llevó más de 600 conciertos. ¡Por Dios! Lograron contratos publicitarios. En Italia fueron la canción más radiada de la historia durante 1 mes. En España fueron número 1 en ventas. Con este disco consiguieron una nominación a los Grammy por Mejor Grupo Dance del Año y ganaron el European Music Award del Año al Mejor Grupo Italiano del Grupo en la gala que ese año se celebró en Monte Carlo, en Mónaco. Con Blue llegaron al puesto número 64 de los 100 más pedidos de la MTV del año 2000. Su segundo disco salió en el 2001 con el nombre de Contact, pero no vendió tanto ni fue tan difundido por los medios de comunicación como el primero. El grupo prácticamente solo era oído en esos momentos en Italia y España con canciones como Back in Time, Looking into My Life, Losing You y 80's Store. En 2002, el grupo participó en el Festival de San Remo con el tema Kili Chinot Hainuta. En el 2003, pusieron a la venta, solo en Italia, su tercer álbum de estudio, Eiffel 65, a Eiffel 65. Este fue un disco doble. El CD 1 contenía temas en italiano, mientras que el CD 2 contenía los mismos temas, pero grabados en inglés. De este álbum se extrajeron singles como Una Notte e Forse Mai Più, Voglia di Dance al Night, muy bien mi italiano, ¿no? Bicha Insame and Me y otros. Entre paréntesis, perdón por mi italiano. Desde su aparición en 1999, más de 30 grupos o artistas les han pedido colaboraciones en sus diferentes discos. Ellos han sido reconocidos internacionalmente por tener en sus temas una base musical tan rítmica que mezclaba guitarras y teclados con sonidos creados y diseñados por un ordenador y que pasaban a través de un vinilo. Además, ellos produjeron y compusieron las bases de los temas del primer disco del grupo Club 7.
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5: Si querés saber más de ellos, y no dudes en buscarlos porque hay mucho, mucho más. Como no podía ser de otra manera, pasó por el Bios DJ Eiffel 65 o Eiffel 65. Nos vamos a retirar con una de las grandes canciones, el éxito que reconoció Argentina y todo Latinoamérica. Blue, en una de sus tantas y tantas versiones. Nos encontramos nuevamente la próxima semana con otro Bios DJ. Hasta la próxima.
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0: Johnny, la gente está muy loca.
1: Qué lindo que estuvo el Bios DJ. Me encantó. Me encantó, la producción también lo eligió. Próximamente, nueva voz para el Bios DJ, y la vamos a estar presentando, porque no podemos hacer todo. O conducimos el programa, o conducimos este set de House Session, o hacemos todo. Vamos a tener una nueva voz que va a estar presentando y va a estar narrando lo que son las biografías de estos DJs que venimos presentando, los que marcaron el rumbo de las diferentes ramas de la escena electrónica. Estamos avanzando cada vez más. House Session, edición 126. Diego Pérez, quienes habla desde acá. Muy contento de que vos estés ahí del otro lado.

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0: Hola, hola, ¿qué tal? ¿Cómo va? 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

0: Puesto 38 para la colaboración entre Coino Yucán y Cruzando el Charco, Morirme con Vos.
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0: Che, Fidel, me parece que nos vamos a tener que ir yendo.
1: Vos sabés, siempre lo mismo, ¿eh?
0: Siempre nos vamos solos.
1: Vamos, vamos, vamos, nos quedamos hasta que cierre.
2: Puesto 36.

0: Miel con licor, puesto 36 para Cristian Nodal, de los artistas más influyentes del regional mexicano moderno.
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Siguen dando vueltas las nuevas canciones de Julieta Venegas en el ranking latino Volver a ti junto a Bronco en el puesto 34.

0: sabés que en el ranking analizamos lo que es tendencia en Europa y en Latinoamérica. Esta vez, lo nuevo de Quevedo junto a Nueva Línea, Al Golpito, puesto 32.
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0: puesto 30.
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0: recuerdo, el colombiano abre el puesto 30, un Maluma que este año está más familiar, más introspectivo y musicalmente buscando reconectar con sus raíces latinas.
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0: Shine, dice lo nuevo de Fito Páez, que también participa del ranking latino desde el puesto 28.
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0: Lo poco que yo quiero, canción sentida entre Morat y Silvestre Dangond, puesto 26, y seguimos con las mejores canciones.

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0: La Mala, puesto 24 para Yami Safdie, que presentó esta canción de amor propio para todas aquellas personas que en algún momento les tocó lidiar con una relación tóxica.
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0: Choca Choca es Anita y Shakira, activando el ranking latino puesto 22 y seguimos con los principales éxitos.
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¿Quería show de La Delio? Ya te tiro toda la data. La Delio Valdés vuelve al Teatro Gran Rex el 22 de agosto como parte de su gira de teatros 2026. La banda llega tras agotar shows recientes y continúan con una gira internacional tremenda que incluye fechas en Argentina, Perú, Chile, España, Francia y Alemania.

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y Lucho Producciones, ponemos en el aire Madrugando con mi gente, con la participación en los controles técnicos, como siempre, del ingeniero, el señor Néstor Saucedo, allí detrás del vídeo, como cada sábado, la participación en la producción general del programa y también co-conducción de nuestro programa, la señora Iris Noemí. Conducción general del programa, quien les habla y tiene el gusto de estar con todos ustedes, Marcelo Verdún, en esta carrera que hemos comenzado hace 38 años ya con este programa que hemos llamado Madrugando con mi gente, con ustedes, que están todos allí del otro lado, bien tempranito, haciéndonos la compañía, haciéndonos el aguante para cada mañana de sábado. Y hoy, en este sábado tan especial para nosotros los argentinos, en el día de nuestra bandera nacional, la celeste y blanca que tanto queremos y que tanto llevamos en el corazón. Con todo nuestro respeto, hoy así comenzamos nuestro programa.

0: estamos en la mañana de madrugando con mi gente, escuchando en el día de nuestra bandera argentina, nuestro pabellón nacional, esta hermosa canción, ¿no? En una de las tantas canciones que tiene nuestra insignia patria. ¿Qué tal? Buen día. ¿Cómo están ustedes? Todos ustedes bienvenidos en la mañana de madrugando con mi gente, compartiendo, esta mañana de este sábado, que tenemos mucha información, muchas cosas lindas para contarle y algunas no tan tan lindas, que nos hemos enterado anoche, ¿no? Ya medio tarde, nos han bombardeado un poco las malas noticias, ¿no? Pero bueno, eso se lo vamos a estar comentando dentro de algún rato nada más. Lo que ha pasado, por ejemplo, en la ciudad de San Justo, en Esperanza, en Sunchale, con la pérdida de grandes amigos, de grandes conocidos y de personas que son muy queridas en estas localidades, ¿no? Como San Justo, como también la ciudad de Esperanza y la ciudad de Sunchales, ¿sí? Ahí estamos para compartir la mañana. ¿Qué tal, señora? ¿Cómo le va? Buen día, feliz día de la bandera.
1: Hola, buen día para todos, ¿cómo están? ¿Cómo están todos ustedes? Un sábado más aquí, un sábado especial, un sábado feriado, es inamovible.

0: movible el feriado hoy en todo el país, en toda Argentina, para celebrar nuestra querida y hermosa bandera que tenemos. Buen día, Negrito, allí del otro lado del vidrio, ¿cómo estás? Fresquita la mañana, buen día, Marcelo, buen día para todos. 4 grados, la temperatura en Rafaela, sensación térmica de 2 grados, así que fresquita, fresquita, una máxima de 17 grados vamos a tener para el día de hoy y una mínima de 5. Bueno, hace 4 grados hace ahora. Para mañana domingo, 15 grados la máxima y 6 la mínima, totalmente despejado, sin lluvias por aquí, por nuestra ciudad. Para que usted se comunique y empiece a mandar su mensajito en este día feriado, nosotros estamos aquí poniéndole la buena música a un sábado bien tempranito, a partir de las 6 de la mañana hasta las 9 le vamos a estar haciendo compañía. 3492 325050 es el WhatsApp de la radio. 3492 501470 es el fijo de la radio. www.radiorafaela.com.ar si nos quiere seguir por la web, por las redes sociales. Y también a toda la gran cadena O, desde el sur de Santa Fe hasta el norte, en más de 19 provincias, provincias, localidades, estamos saliendo en la provincia de Santa Fe. Ahí está, aclarado está. Así que para todos, muy buenos días.
1: Bueno, ahí estamos entonces. Un saludo para toda la gente de que nos sigue a través de Cadena O Santa Fe. También nos pueden seguir a través de www.cadenaosantafe. Ahí también nos pueden seguir en la web así de esa manera, ¿eh? Así que bueno, ahí vamos en la mañana con la música en Radio Rafaela. Vamos, en el día de ayer se cumplieron, hubiese cumplido 103 años el rey del chamamé, el maestro Tarragó Ros, uno de los grandes músicos de nuestro país, creador de un estilo incomparable, un hombre que grabó distintos ritmos en toda su trayectoria musical, y hoy nosotros en nuestro programa así lo queremos recordar con los más grandes temas que tiene muchísimo, muchísimas obras junto con otros grandes músicos que marcaron una historia y una trayectoria en el chamamé. Así que mientras usted vaya preparando el mate, escuchamos unos lindos chamamé al ritmo del rey del chamamé, nada más y nada menos que Tarragorros.

0: mañana de madrugando con mi gente, escuchando música del maestro Tarragorros, que ayer hubiese estado cumpliendo nada más y nada menos que 103 años, ¿no? Un hombre que le brindó mucho a la cultura del chamamé desde su provincia de Corrientes, tanto, pero tantos éxitos, ¿no? Del maestro Tarragorros. Muchos que hoy todavía se siguen recordando, ¿no? Y tantos grupos que siguen la huella tarragocera, eso es lo lindo, ¿eh? Para que vos te comuniques con nosotros, 3492-325050, ¿eh? 3492-325050, el WhatsApp de la radio, sino el de nuestra producción, aquí en nuestra mesa de trabajo, el 3408-671-481, buena música en la mañana de madrugando con mi gente, como decía la señora Iris Noemí, una mañana muy, muy fresca, con muchas heladas seguramente en toda la región que nuestros oyentes nos irán contando, ¿no? En el transcurso de esta mañana. Y le mando un saludo grande a don José Luis Perret, a su señora, un abrazo grande. Y bueno, hemos compartido realmente una cena, una charla muy pero muy linda anoche allí por los pagos de Capibara, gracias don José Luis Perret por esa linda amistad de tantos años para con nosotros, de una carrera también artística, podríamos decir, con su tropilla, Lamento del Gauchaje, de, ¿no?, de tantos años, ayer anoche charlábamos recorriendo, ¿no?, algunos festivales de una tropilla que simplemente ha ganado todo, en distintas provincias, en la provincia de Santa Fe, una de las más destacadas de nuestra provincia de Santa Fe, que ha hecho conocer una localidad pequeña como Capibara a todo el país, con su reservado, el más conocido, el bolichero de Perret, pero bueno, hay otro montón de reservados que han hecho y siguen con la continuidad de esta gran tropilla que es Lamento del Gauchaje de don José Luis Perret. Un saludo grande para don José y para su esposa. Estaba medio flaco el asado nomás que comimos. Tenía un pechito, les comento, espectacular. Tenía medio flaco, los cuatro dedos de grasa más o menos tenía el pechito que nos compartió el amigo José Luis Perret y a otras cosas lindas. Y por supuesto hubo que regarlo lindo, ¿no? Porque había que hacer correres. Así que gracias, José. Un abrazo grande para usted, para su esposa, y gracias por siempre por la muy buena atención.
1: Claro, por supuesto que sí. Vaya un saludo grande para José y para Mari, que bueno, siempre muy amablemente nos atienden de maravilla, y esas charlas que se ponen muy familiar, muy, muy amena, y estuvimos hasta tarde al lado del fogón, adorando el fogón, estaba frío, bueno, seguramente ha caído una heladita porque se sentía tempranito que iba a ser mucho frío, pero él le ponía el calor de ese fogón y esa charla que fue muy linda, así que el agradecimiento enorme, más allá del que se tomó usted el tintito en la majuana, sale todavía el tinto en la majuana, mire, no, nos sorprendió José con la majuanita al lado del tinto, no, muy rico todo, gracias. Gracias, gracias, como siempre, la familia Perré. Es lindo entrar en el domicilio de Perré porque tiene tantas, tantas cosas lindas. No te podés olvidar de tantos premios ganados porque los tienes ahí todos a la vista, que son impresionante la cantidad de cosas que tiene de recuerdos de todos sus caballos que han pasado y que están pasando por la tropilla, ¿no?, de Lamento del Gauchaje. Así que, ¿qué decirle, José? Muchísimas gracias por lo de anoche y seguramente se van a volver a repetir muchas más. Así que muchísimas gracias.
0: Bueno, vamos a continuar. Si están llegando mensajes, un montón, pero le ponemos música, Nerito, algo más de el maestro Tarragorroso para compartir en la mañana de Madrugando con mi gente.

0: Música de la mañana de Madrugando con mi gente, hora 6 con 27 minutos ya. Música del gran maestro Don Tarragorrosa en la mañana de Madrugando con mi gente, aquí por LT28 Radio Rafaela M1470. ¿Cómo anda la gente del norte? Buen día a la gente de Reconquista, a la gente de Tostado, a la gente de San Justo, de aquí de San Cristóbal, que nos siguen a través de las distintas emisoras de la cadena O. ¿Cómo anda la gente de Santa Fe? El gran Santa Fe, Rosario, San Lorenzo, y bueno, por supuesto, Rafaela y toda la zona que está viviendo un momento muy lindo. Rafaela, está el automovilismo, llegó a Rafaela el fin de semana, rugir de los motores allí en la ciudad de Rafaela, o aquí en la ciudad de Rafaela, para compartir ese rugir de motores durante el día de hoy y de mañana. Rugen los motores. Ya anoche anduvieron por todo el centro de la ciudad de Rafaela, como quien dice, haciendo bulla, haciendo rugir los motores, lo que se vive a pleno, porque el automovilismo está en la Perla del Oeste, en la ciudad de Rafaela. Se esperan alrededor de 50, 60 mil personas que estarán allí en el Autódromo Ciudad de Rafaela. A lo mejor por ahí alguno le gusta el chamamé y está escuchando tempranito música, ¿no? Pero seguramente la noche ha sido larga en el Autódromo de la Ciudad de Rafaela, el más veloz de toda Latinoamérica, dicen. Bueno, se corre este fin de semana. Un saludo a todos los fierreros, los tuerqueros que están visitando nuestra querida ciudad de Rafaela, en la Perla del Oeste santafesino, Así que bueno, si vos estás en el autódromo y estás escuchando la radio por ahí, 3492-325050, 3492-325050, para que te comuniques con nosotros, como lo está haciendo ya la gente tempranito. Primero tengo yo un mensajito acá, señor, porque si no me voy a olvidar. Hola, buen día, Marcelo. Te estamos escuchando. Acá la lluvia del jueves fue de 22 milímetros. La gente de Sautomayor, don Miguel Palavecino, nos dice eso, que 22 milímetros. Bueno, acá en San Cristóbal anduvo unos 25 milímetros. Por aquí, por esta zona, fueron esas las lluvias, pero por allí, por la el departamento de San Justo, anduvieron un poquito más arriba, entre los 40, 45, 50 milímetros. Después de un tiempito vamos a leer algunos datos de lluvia que nos hicieron llegar en el transcurso de también del día de ayer. ¿La escuchas?
1: Claro que sí. El día jueves fue raro, lo del día jueves, ¿no? Un día desapacible totalmente, y al día después, ayer día viernes, un día soleado hermoso tuvimos, espectacular. Pero sí, sus buenos chaparrones cayeron en toda la región. Buenos días, dice Sauce Viejo presente, claro que sí. Muy buenos días a toda la gente de Sauce Viejo, que sábado tras sábado nos están saludando, También vamos a saludar a Carlos de Videla también, que lo tenemos por aquí, cebándonos unos matecitos bien temprano, ya preparando todo para celebrar este feriado de la mejor manera. Así que seguimos, 3492-325050, mande su saludito y lo vamos a estar saludando. A ver qué me dice. Bueno, después saludamos, Negrito, corregime que no entiendo qué me querés decir. Seguimos.
0: Bueno, seguimos en la mañana de Madrugando con mi gente. Tenemos oyente en audio, lo escuchamos, Negrito. Vamos con lo que tenemos por ahí.
2: Hola, Marcelo. Buenos días. Acá lo estamos escuchando desde Esperanza, Santa Fe. Estaba pasando un chamamecito de
3: con su tropilla, lo mató a Mercedeño. Buen día para todos ustedes, los de la radio y todos los oyentes y todas las y todas. Soy Luis de Zona Rural de Susana, y para mañana, para todos los padres, que tengan muy buen día. Yo el mío no lo tengo, pero bueno, para los que lo tienen, Que pasen muy buen día.
0: Continuamos en la mañana de Madrugando con Vigente. Vamos buscando la pausa de nuestro programa. Vamos primero con lo que tenemos allí, como que dicen siempre, enlatado con la publicidad, y después venimos nosotros, Negrito, porque tenemos también algunas por aquí para compartir nosotros en la pausa publicitaria. Así que escuchamos la pausa.
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1: En la mañana de madrugando con mi gente y tenemos más publicidad que tenemos que compartir con todos ustedes. Hoy aquí en San Cristóbal se realiza el primer encuentro de danza en el Club Rivadavia de nuestra ciudad de San Cristóbal. Todo comenzará a partir de la hora 19, donde habrá artistas, grupos de danza, perdón, locales y zonales, y también la participación de los ariscos del chamamé para una gran bailanta, entrada libre y gratuita. No se permite el ingreso con conservador ni con sillas ni sillones. Habrá para la venta sillas, esto en el Club de Rivadavia. Hoy aquí en San Cristóbal, entrada libre y gratuita a partir de la hora 19. También hoy un riquísimo locro en San Cristóbal, de roticería del cabezón gorcito, en Hipólito Yrigoyen, perdón, en Estanislao López, 1136 de nuestra ciudad de San Cristóbal. ¿Querés reservar el locro? 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A partir de las 11:30, gran venta de locro criollo para este Día de la Bandera.
2: Seguimos también 13ª fiesta provincial y 20ª departamental del locro y la empanada. ¿Cuándo? El día 2 de agosto de este año, del 2026, a las 12:00, ¿en dónde? En Constanza, club, el lugar, el Club Juventud Unida. Contaremos con la actuación de show humorístico musical de Carlitos Padilla, para reír hoy y recordarlo siempre. Por primera vez disfrutaremos de esta actuación desde la ciudad de Rafaela. El valor de las tarjetas ya están en venta, los mayores 25, los menores a los 4 años 10.000, menores de 4 a 10 años 15.000 pesos. Traer vajilla completa, no incluye bebida, habrá servicio de buffet. Reservas de tarjeta en Constanza 3498. Tome nota de los números de teléfono, por si usted quiere llegarse hasta la fiesta provincial del locro y la empanada el día 2 de agosto, 3498 476212, 3409 667470. Eso es en Constanza, pero también hay en Humberto Primo, Vilma, quien vende las tarjetas para el locro y la empanada. Vilma al 3493-437488. Vaya reservando su tarjeta con tiempo, porque a último momento después no hay más lugar y se pierde esta hermosa fiesta del locro y la empanada en Constanza. También el Club Atlético Defensores de la Lucila está celebrando los 77 años de historia, pasión y pertenencia con una gran cena show. ¿Cuándo es esto? El 11 de julio, a partir de las 21:00. Perdón. Actuación de grupos musicales, servicio de buffet, muchos sorteos, tarjetas limitadas también, mayores 20, 25, menores 15, socios al día, 20 mil pesos. Habrá una entrada de choripanes y papas, menú, asado, pollo y ensalada, y el postre, por supuesto. Luego seguiremos a la noche con actuaciones de grupos musicales y todo lo demás. Pedís tu tarjeta a los números 3408-68-1303. De Daniel y de Sandra, 3408-67-8403.
1: Bueno, esto es en Defensores de la Lucina, el día 11 de julio, el 12 de julio vamos a estar nada más y nada menos que en Lehmann. Allí la agrupación gaucha Martín Fierro tiene un encuentro de destrezas criolla, el 12 de julio estaremos nada más y nada menos que allí en la localidad de Lehmann, donde bueno, vamos a estar animando esa linda fiesta el 12 de julio en la localidad de Lehmann, y bueno, ayer estaba hablando con mi querido amigo Don Trocero, de allí de los pagos de Constanza. Por el momento se deja, como se dice, en stand-by el festival que estaba programado para el 16 de agosto allí en la localidad de Constanza. Bueno, se advierte, se está hablando ya de la corriente del Niño, la posibilidad a partir de mediados de julio que podamos tener intensas lluvias ya en toda nuestra región. Así que debido a eso, bueno, Don Trocero ha decidido en este momento como ponerla en stand-by y esperar a ver qué es lo que pasa con el tiempo para el mes de agosto con este festival, la posibilidad está de la suspensión de este evento en Constanza el 16. Así que bueno, ahí estamos. Hola, buen día, dice, acompañando a mi mamá, que tengan un muy buen fin de. Estamos trabajando, dice Alma. Dice, hola papi, que tenga un feliz día, para Almita. Mi bebota allí en San Justo, le mando un beso grandísimo, y para Patricia también, un besote grande desde aquí, desde San Cristóbal, ya vamos a estar hablando un poco también de San Justo. Se viene el festival de Club Colón de San Justo, 11, 12 y 13 de septiembre. Ya vamos a estar hablando de un poquito de Colón de San Justo y algunas otras cositas. En estos días pasados también se ha cumplido el segundo aniversario del fallecimiento de quien fuera el director de Los Majestuosos del Chamamé, el señor Aníbal Ullman, el gringo, como todos lo conocieron, con todo respeto, bueno, como siempre es muy, muy pedido en la mañana de los sábados. La música de Los Majestuosos, si te parece, Negrito, hay muchos temas, muchísimos temas que han sido éxito de Aníbal Ullman y sus Majestuosos del Chamamé. Lo que tengas a mano para compartir uno o dos temitas para recordarlo en los dos años ya del futuro.
3: ¡Métele plomo nomás, gente, pues!

0: con mi gente, las 6:48 minutitos ya en toda la República Argentina. Mensajes que nos llegan a través del 3408-671-481 en la mañana de la radio y también al 349-232-5050. ¿Cómo andan los amigos de Berna? La gente de Vera, también Berna está pasando por un momento muy, muy doloroso, ¿no? Pero bueno, también se empieza a vivir el Malabrigo, la fiesta provincial del Citrus, que comenzó anoche, Anoche empezó la fiesta provincial del Citrus, donde va a estar también Lázaro Caballero, donde va a estar Jorge Roja, en la fiesta provincial del Citrus, También teníamos una fiesta de San Martín Norte, una jineteada. Ha sido suspendida la jineteada en San Martín Norte, que se tenía que llevar a cabo en el día de hoy. Fue suspendida porque no dan los pisos. En esa zona ha llovido más que aquí en estos departamentos, San Cristóbal y Castellano. Entonces la gente decidieron suspender la jineteada, pero esta noche se hace el baile igual con Gastoncito Suárez allí en San Martín Norte. En San Martín Norte la jineteada suspendida, pero se hace la bailanta esta noche con Gastoncito Suárez en San Martín Norte. Suspendida esa fiesta, pero se hace la bailanta esta noche con Gastoncito Suárez. Algunas de las fiestas que han sido suspendidas, que estaban programadas para el día de hoy. El próximo fin de semana, el 28, nos vamos todos a distancia a la Sombra Negra. Puede ser que esta vez se dé y podemos llegar a la Sombra Negra, porque se viene para este sábado, domingo 28, en la Sombra Negra. Por allá vamos a andar con don José Luis Perfet. Nos vamos con don José, ya dijimos, nos vamos el sábado por la tarde a compartir la fiesta de la Sombra Negra el próximo 28, así que prepare más de todo la parrilla. Por los colchones se haga problema, don Surigoy. Lo que sí, preocúpese por el tema de la parrilla, usted. ¿En qué dormir vamos a llevar? No hay problema. Los esperamos a todos en la Sombra Negra, si Dios quiere, el próximo fin de semana, el 28, allí en Estancia La Sombra Negra.
1: Sí, por supuesto, también. Más saludito, dice que en este sábado brille para ustedes, señor Marcelo Iris, la luz que caracteriza la alegría que transmiten junto a vuestro equipo. El Señor siga bendiciendo, bendiciéndolos en esta tarea que desempeñan con dedicación, disponibilidad y cariño. Bendiciones, por supuesto, Isabel. Muchísimas gracias por el saludo de cada sábado que Isabel tiene presente para nosotros. Tenemos audio, Negrito, también de oyentes.
0: Bueno, de Isabel, la campeona de la República de la Empanada, de la fiesta de... es la que se encarga de repulgar todas las empanadas en Constanza, la señora Isabel. Ella es la que hace el...
1: No sé si 13, 14,
0: porque según las provincias dice que tienen que la empanada tener el repulgue. ¿Sabe qué hago, Isabel? Con el tenedor, toda la vuelta mucho más fácil. Es decir, que la maquinita esa que aprieta la empanada y enseguida se hace por allí, ¿eh? Hola, buen día, dice, ¿cómo están? ¿Cómo están, Iri y Marcelo? Dice, mucho frío. Me dice mi amigo Churrasco, de allí, de Rafaela, Ramón Taborda, ¿cómo andás, Ramón? Sí, fresquita hasta la mañana, No está para pantalones cortos, como sabe usar usted, Le mando un saludo grande a mi querido amigo Ramón Taborda, Tenemos oyente, me decías, Negrito, vamos con lo que tengamos por ahí.
2: Buen día, Iri, ¿cómo va? Acá en la zona de Crip y Colonia Castelar no cayó ni una gota. Nada, así que acá no nos llovió. Y bueno, saludos para todos los padres y para Marcelo también, que es para mañana el Día del Padre. Un abrazo.
3: Buen día, Iri, buen día. Saludos a toda la audiencia. ¿Cómo andan? Bien, acá frío nomás. Bueno, la tenemos a la Coca quebrada el brazo, se cayó y se quebró el brazo. Pero bueno, le pusieron clavo y bueno, ya está en la casa.
4: Buen día. Yo soy de Colonia Vigán, Clara Mondino, quiero saludar para mañana a mi marido. al Día del Padre y que le dedique un chamé de los cristales del chamé.
0: Un saludo a Doña Coca. Un trompezón no es caída, Doña Coca. ¿Qué va a hacer? Póngase bien, que ahora el otro fin de semana vamos a andar por allá y le vamos a dar muchos mimotes a nuestra querida Doña Coca Surigoy, como todos la conocemos allí en la estancia La Sombra Negra. ¿Viste, Marcelo, que decíamos? ¿Viste que decíamos? No se queda tranquila la Coca, ella tiene que salir igual a darle una vueltita a sus bichos que tiene allí en la estancia La Sombra Negra. Y bueno, estos días así hace que nuestros adultos mayores o cualquiera por ahí pegue un refalón, se caiga, pero bueno, hay que cuidarse. Pero ¿cómo los paramos a estos viejos camperos que tienen que andar y andar y andar y andar? Parece que no pueden mandar a otro hacer las cosas, ¿eh? Así que cuídese, Doña Coca. Y también le quiero mandar un saludo a mi querido amigo el Colo Welchen, que se está recuperando. Anoche, ayer tarde estuve charlando un poquito con él allí en su casa. Se está recuperando de a poquito después del tremendo accidente que tuvo días pasados, más conocido, Víctor Welchen, más conocido como el Colo Welchen, gran carrerista de toda la zona aquí, bueno, que se está recuperando el querido Colo. ¿Qué le parece, Néstor, si le ponemos un poquito de música, si vos estás escuchando el programa y nos querés mandar un saludito? 3492-325050, 3492-325050, nos mandás un audio, Néstor lo saca allí al aire, y si no, al 3408-671-481, para que te comuniques con nosotros, como fría la mañana, Marcelito, por allí, en Reconquista, ¿no es cierto?, toda la zona, La gente de Vera parece que se durmieron los verenses hoy. ¿Cómo andará mi amigo Sandro allá por los pagos de Crispy, ¿Cómo anda, Sandrito? Prepare, Sandro, porque esta semana va a ser lindo, soleado, así que va a estar para hacer otra carneada, otra choriciada, te mando un saludo grande, Sandro, para vos, para tu esposa, que sabemos que nos escuchan todos los sábados ahí de la zona de Desastre, toda esa zona de Crispy, tantos lugares donde nos escuchan todos los fines de semana. Le ponemos música, Néstor.

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En la mañana de Madrugando con mi gente, aquí por LT28 Radio Rafaela, y también en duples para toda la cadena O Santa Fe, para toda nuestra provincia de Santa Fe, a través de cadena O, en toda la provincia de Santa Fe, que llegamos con la cadena a toda la provincia de Santa Fe. La ráfaga, Nelito, que te había pedido, y estamos.

Cuando un acordeón suena triste, como en este en momento, ¿no? Este acordeón, nada más y nada menos que del maestro Tarragorros, para compartir una melodía triste en la mañana de Madrugando con mi gente. Lamentablemente, la música nos hace poner una pausa también, como nos hace poner alegre en cada mañana de sábado. Hoy nos pone un poquito, un poco y mucho tristón en gran parte de nuestra provincia de Santa Fe, porque

0: allí en esa localidad de Berna, que compartimos tantos, tantos lindos momentos en familias y entre amigos, se ve hoy enlutada con la pérdida de dos hermanos que tuvieron un tremendo accidente en jurisdicción nada más de Berna.
1: Exactamente, como lo son estos chicos, Lucas e Isaías Aguirre. Que en paz descansen, el consuelo para toda la familia y para toda la comunidad tan chiquitita que es de Berna, pero que tienen un corazón enorme, enorme, que están despidiendo a estos chicos con mucho dolor. Así que nada más que decir, fue un accidente, no tenían que estar en ese momento ahí, pero bueno, pasó. Y lo están despidiendo así, como eran dos hermanos muy unidos y que ya no están entre nosotros. Lucas e Isaías Aguirre, muy jovencitos, estos dos chicos, condolencia para toda la familia.
0: Y bueno, de allí pasamos anoche cuando llegábamos de aquí de los pagos de Capibara, y uno entra por ahí en las redes sociales y nos encontramos también con otra tremenda noticia en el cual nos adherimos a la gente de nuestro querido ciudad de San Justo, porque es una ciudad donde vivimos durante mucho tiempo. Nuestros hijos nacieron en San Justo, yo soy nacido en San Justo. Una institución a la cual queremos mucho, como el Club Colón de San Justo, con la pérdida también de un joven jugador de la localidad de San Justo, de apellido Fagioli, perdón, Fagioli, que Lautarito, que días atrás había tenido un accidente cerebrovascular y que la peleó. Y bueno, anoche ha fallecido en la ciudad de Santa Fe, con tan solo 22 años, y que enluta a toda nuestra familia de San Justo, especialmente del Club Colón de San Justo, donde en un abrazo simbólico se han unido todas las instituciones de San Justo. Y hoy sus restos van a ser velados allí en la ciudad de San Justo. Muy, muy conmocionada nuestra San Justo por este hecho tremendo que ha sucedido en la noche de ayer. Alguna noticia que no queríamos esperar porque, como les decía, golpea mucho a nuestra querida institución, a una de las tantas instituciones que tiene San Justo, como el Club Barrio Reyes, Tiro Federal, el Club San Justino, que en un abrazo simbólico hoy se están uniendo y toda la comunidad de San Justo en esta tremenda pérdida y tan joven.
1: Por supuesto que sí, la muerte de Lautaro Fagioli conmociona al fútbol santafesino. El futbolista del Club Colón de San Justo falleció este viernes luego de permanecer internado en estado crítico tras sufrir un ACV isquémico horas después de disputar un partido por la Copa Santa Fe. El fútbol santafesino atraviesa horas de profundo dolor por el fallecimiento de Lautaro Fagioli, jugador de Colón de Santa Fe, quien tenía tan solo 22 años. El joven había sufrido un accidente cerebrovascular el pasado domingo, pocas horas después de disputar el encuentro frente a Central de San Carlos por la Copa de Santa Fe. Tras descompensarse, fue trasladado de urgencia al Hospital José María Cuyen de la ciudad de Santa Fe, donde permaneció internado en la unidad de terapia intensiva. Bueno, allí hicieron todo para poderlo sacar, pero bueno, la noticia generó una profunda conmoción este viernes cuando se confirmó la triste noticia de su fallecimiento. La conmoción en el ámbito deportivo de la región, donde clubes, compañeros, dirigentes comenzaron a expresar su dolor y acompañamiento a los familiares y seres queridos de Lautaro Fagioli.
0: Un abrazo grande para toda la familia Fagioli, gente que conocemos de San Justo, y por supuesto a la institución, a nuestro querido Colón de San Justo. Y también tenemos que seguir lamentablemente con todo esto, donde tenemos muchos oyentes, la primera colonia agrícola del país, como es Esperanza, que también lamentablemente ha perdido otro joven en un accidente en la ciudad de Santa Fe.

0: reconocido futbolista también de la ciudad de Esperanza.
1: Exactamente, el arquero Lucas Ramos, de 35 años, falleció también en la ciudad de Santa Fe. Él era jugador de Sportivo Norte de Esperanza, era arquero de Club Sportivo Norte de Esperanza. También protagonizando un accidente en Santa Fe, pierde la vida. Bueno, conmoción también sigue en el. Era personal del servicio penitenciario, ahí en Santa Fe, y bueno, tuvo un accidente y falleció también en horas de ayer.
0: Bueno, también te queremos,
1: Lamento encontrar.
0: Lucas Ramos y toda la familia de allí de la ciudad de Esperanza. También queremos mandarle un abrazo grande, ya viniendo a otra localidad un poco más cerca, como aquí en la localidad de Elisa. También el fallecimiento de alguien que han sido los fundadores de lo que es el Festival del Arte Nativo de la localidad de Esperanza, que
1: No, de
0: también.
1: Elisa.
0: De Elisa, perdón, de Elisa, que también ha perdido a uno de los integrantes, se nos ha desaparecido la noticia, ya la vamos a encontrar. Y la otra tremenda noticia, que enluta también a Rafaela, a Sunchale y especialmente al Chamamé, una noticia que también me impactó muchísimo, muchísimo. Anoche el fallecimiento, nada más y nada menos, bueno, ahí lo tiene Irilla, para seguir con lo de el arte nativo de la ciudad de la localidad de Elisa.
1: Exactamente, con profundo dolor, con profundo pesar, comunicamos el fallecimiento de Omar Robledo, referente de la agrupación Lanza, Lonja y Espuela de la Fiesta del Arte Nativo. Es parte de la vida de todos y él integró aquellos primeros desfiles del centro tradicionalista por las calles de Elisa. Bueno, falleció el señor Omar Robledo en la localidad de Elisa.
0: Y bueno, decíamos que lo otro que enlutaba al chamamé regional y al chamamé del país, el fallecimiento de nuestro querido amigo Óscar Oroná, de la ciudad que estaba viviendo hacía muchísimos años en la localidad de Sunchales, nuestro querido amigo Óscar Oroná, que integró durante muchos, muchos años el conjunto de Miguel Figueroa. Y su conjunto Amanecer Campero. Un amigo que compartimos muchísimo escenario, como he compartido siempre con los hermanos Figueroa, con Víctor y Miguel, con sus hijos y Oscarcito Oroná, guitarrero, cantor también del conjunto y sonidista del conjunto de Miguel Figueroa y su conjunto Amanecer Campero. Tremendo pensar en la música del litoral con la pérdida de Óscar Oroná, Pichi Puchi, como Chini también lo llamaban los amigos, y realmente una gran persona, una gran persona que tenía su programa de radio también allí en la ciudad de Sunchale, de Chamamé y de Cosecha. Uno de los temas que grabó con Miguel Figueroa y que lo dejó guardado allí en su programa que tenía los fines de semana también por los pagos de Sunchales, de Chamamé y de Cosecha. Un saludo grande, un abrazo enorme para toda su familia, para sus hijos que siguen la música del litoral, bueno, de alguna también de sus hijos integrando el conjunto Sentimiento Campero. Y desde acá vaya un abrazo grande a toda su familia.
1: Claro que sí, a los 61 años nos dejó Oscar Leopoldo Oroná, Chini. Bueno, fueron en Rafaela, falleció y sus restos son velados en Sunchale de 8 a 16, previo oficio religioso en Sunchale. Así que saludo para todos y condolencia a todas las familias.
0: Noticias que nos golpearon mucho, pero bueno, que las tenemos que compartir con toda nuestra audiencia, que es grande, y ojalá no nos gusta compartir estas noticias, pero bueno, es gente que queremos mucho, localidades que de vez en cuando estamos en festivales, que hemos compartido momentos muy pero muy lindos en distintos escenarios como San Justo, Esperanza, la fiesta del Arte Nativo, que he tenido la posibilidad de animar las primeras fiestas y algunas fiestas después en el ISA, donde tenemos grandes amigos, en Jacinto Arau, en Soledad, que hemos compartido con toda esta gente. Y bueno, ni que hablar del norte santafesino, allí en los Pagos de Berna, donde hemos compartido tantas, pero tantas cosas lindas con tantos amigos. Le vamos a ir poniendo música en Negrito, y si tenés, te doy por ahí un tiempito también para buscar de chamamé y de cosecha. Y también mandamos un saludo grande a la gente de Santo Tomé también, que está también pasando por un profundo dolor, y que gente que hemos conocido también en esto de andar en los festivales, en los encuentros de danza, y que también despide a un compoblano la ciudad de Santo Tomé.
1: El jueves 18 de junio, en la fecha, se produjo el fallecimiento del director general Hugo Alberto Baigorría. Llegó a ser su jefe de la policía santafesina, con una gran trayectoria siempre en la parte operativa. Principalmente se destacó en el área de narcotráfico, siendo uno de los pioneros en la investigación en la materia y respetado por todo el personal provincial. Al señor, espera que ya le digo, Hugo Alberto Baigorría, que nos dejó este 18 de junio en la ciudad de Santo Tomé.
0: Que lo conocimos porque muy vinculado con el ámbito artístico, con un grupo de danza de allí, de la ciudad de Santo Tomé, y bueno, que tuvimos la oportunidad también de compartir con él, con su familia, con su hermano, en algún momento. Vamos, Negrito, con la música, si tenemos por ahí, para recordarlo al querido Negro Oroná, de chamamé y de cosecha.

0: Madrugando con mi gente, el recuerdo para nuestro querido colega, amigo que hemos compartido tanto, pero tanto ese escenario como el Negro Borona, que pasó e integró también durante mucho tiempo el conjunto de Miguel Figueroa y su conjunto Amanecer y Campero. Nuestro respeto a la familia, un abrazo grande para toda la familia de Oscarcito Borona. De chamamé y de cosecha. Continuamos en la mañana de Madrugando con mi gente. Hola, buen día, paisano. Dice, ¿cómo están? Yo bien, gracias a Dios, nos dice Darío Ponce, allá los pavos de Vera. ¿Cómo anda, hermano? Frío por allá por Vera, nada. Dice, frías en el sur, dice, en el norte no hace tanto frío, ¿no es cierto, Darío? No es pa' flojo esto, no es pa' flojo. Está fresca nomás la mañana, pero nada más, ¿eh? Hay que echarle leña al fogón. Como seguramente le estará echando mi amigo el Negro Arce allá por los pavos de Berna o acá por los pavos de Capibara, el tropillero don José Luis Perret, que le echa unos tizones grandes para el fuego, para mantener la temperatura, ¿no? Qué lindo, ¿no? Esos fogoncitos, ¿no? Algunos bien armados y otros por ahí nomás medio caicueno, me diría el Negro Arce, pero lindos, ¿eh? Que llenan el hogar, y por qué no una tortas asadas o tortillas, como dice el santiagueño, y todo eso, ¿no? Mañana Día del Padre, mañana Día del Padre, vamos a tratar de ir más o menos, Negrito, hasta la hora 8 con algunos temitas para el Día del Padre. Por ahí andan los matoas marcedeños, con un lindo chamaimé para el Día del Padre. Por ahí anda don Carlos Ramón Fernández, mañana domingo, Día del Padre. Por ahí, ¿quién más? Hay tantos temas para el padre, viejo, mi querido viejo, tantos lindos temas para compartir. No sé, señora, si usted tiene algún mensajito para compartir en la mañana, que llegan al 3492-325050. Tenía unos que te había pasado, Negrito, si los tenemos por ahí, los compartimos, gente que ya nos estaba mandando algunos audios para compartir en la mañana de Madrugando con mi gente. Vamos.
1: Buenos días, señor Verdún, ¿cómo le va? Le llamo para saludarle, que tenga un feliz día mañana, y si usted, me imagino que es papá, igual que yo, digo, ¿cómo es? Que tenga un feliz día mañana y ya nos estaremos encontrando en alguna jineteada, si Dios quiere. Eso es lo nuestro, hijo. Que siga bien, mi amigo. Muy lindo su programa, señor. Adiós, señor.
2: Buen día, Iri, buen día. Saludos a toda la audiencia. ¿Cómo andan? Bien, acá frío nomás. Bueno, la tenemos a la coca quebrar el brazo. Se cayó y se quebró el brazo.
3: Buen día, loco, buen día, bendiciones para todos, che, saludos para todos los que escuchan la radio, espero que anden todos bien, por lo menos estoy escuchando la radio, así que no te olvides de Jacinto del Arado, che, no te olvides de Jacinto del Arado, que te escuchan acá, un saludo enorme para allá, para Lalo Quiroga, che, que está entre Pelada y Elisa y Jacinto L. Te escucha el hombre, así que un saludo enorme para Lalo Quiroga. Un hombre muy galguero el hombre. Así que un abrazo grande para todos, che, los que escuchan y los que me conocen. Y los que no me conocen también lo van a tener que escuchar. Bueno, che, así que muy lindo el programa, loco.

0: Continuamos en la mañana de Madrugando con mi gente y tenemos más saluditos en la mañana, señora. La escucho.
1: Y más saluditos, claro que sí. Mañana, Día del Padre, a disfrutar en familia. Hola, buen día. Podés pasarme un lindo chamamé, dice, para Andrés Campos, que es su cumpleaños hoy. Dice, soy Lucía de Plaza Clusella. Muy bien. Feliz cumpleaños para Andrés Campos de Plaza Clusella, que me está cumpliendo años. Así que muchísimas gracias.
0: Bueno. Nerito, le ponemos algo de música y después vamos con, después de un temita, enganchadito, lo vamos a estar saludando a nuestro compañero y amigo, el Toti Díaz. O si lo tenés al Toti, ya ahí en línea, le estoy dándole el saludito, si te parece, Negrito. Si lo tenés al Toti, le decimos muy, pero muy buenos días, Toti Díaz. Bienvenido a otra mañana de Madrugando con mi gente, aquí por LT28 Radio Rafaela y Cadena O. Buen día, Toti, ¿cómo estás?
2: ¿Qué tal, Marcelo? ¿Cómo te va? Muy, pero muy buen día. Bueno, nuevo fin de semana frío, a la mañana temprano, cuando estamos al aire, saliendo para toda la provincia de Santa Fe. Un saludo grande para toda la gente de Rafaela también. Estamos atravesando ya las últimas horas de el otoño y comenzando con el invierno, así que tendremos que empezar a acostumbrarnos a los fríos intensos, por cierto, ¿no? Pero buen clima, algo de lluvia durante la semana. La gente ligada a la producción, al campo, dice que fue una buena lluvia. Así que, bueno, bienvenido sea, si es para bien del crecimiento de la producción de la región, bienvenido sea. Bueno, muchas actividades, por cierto, por estos lugares de la provincia de Santa Fe. Primero, un saludo muy grande para la gente de San Antonio de Obligado, que está festejando su cumpleaños, al igual que la ciudad de Malabrigo, que el día jueves cumplió años y por eso está de fiesta durante todo este fin de semana. Actividades que comenzaron ya hace bastante tiempo, pero en lo artístico comenzó anoche con un desfile de artistas regionales y locales que terminó con una bailanta, digamos, ¿no? Y que hoy va a continuar con artistas de primer nivel, entre ellos, hoy van a estar los Bofil, va a estar Jorge Rojas, después Lázaro Caballero, Uriel Lozano, para cerrar el día domingo. O sea que un fin de semana a plena fiesta con la Fiesta Provincial del Citrus. También hay que señalar algunas noticias que tienen que ver con lo institucional, porque el intendente de Avellaneda, Gonzalo Braidot, encabezó en la mañana del viernes un encuentro en las instalaciones de Agempia, esto es en el Parque Industrial de Avellaneda, y recibió a tres ministros del gabinete de la provincia de Santa Fe, como ser Gustavo Puccini, que es el ministro de Desarrollo Productivo, el ministro de Trabajo, Empleo y Seguridad Social, Roal Vasco, lo que es de Reconquista, y el ministro de Gobierno e Innovación Pública, Fabián Bastía. ¿Cuál fue el eje central de este encuentro de tres ministros con el intendente Gonzalo Braidot? Pues bien, es incentivar todo lo que tiene que ver con la producción. Ustedes saben que Avellaneda cuenta con un parque industrial con alrededor de 70 empresas que están trabajando a full, digamos, de las cuales varias de ellas son empresas exportadoras en distintos países del mundo. Se analizaron proyectos de riego e inversión productiva en este encuentro. Me parece que es muy interesante porque el tema riego lo viene trabajando hace mucho tiempo la ciudad de Avellaneda. En tanto, en Reconquista, lo destacado es que en el marco del concurso argentino de pesca del Surubí, esta semana se presentaron los cuatro motores anteriormente para embarcaciones, ¿no? Anteriormente se habían presentado las cuatro embarcaciones y los dos autos, y para los próximos días están previstos presentar entre 15 y 20 motos, 110 centímetros cúbicos, que van a formar parte también de los premios que se van a entregar entre los ganadores del concurso, la nueva edición, que es entre el 8 y el 12 de octubre de 2026. Así que bueno, completar también esta estas noticias comentando que en Villa Ocampo y en Avellaneda hoy se hace el desfile cívico-militar como todos los 20 de junio y el acto de lealtad a la bandera que van a realizar los chicos de cuarto grado de las distintas escuelas de aquí de Reconquista se postergó para el próximo lunes en el Complejo Cultural La Estación, ahí cerquita nomás del anfiteatro de nuestra ciudad. Bueno, Marcelo, equipo, muchas gracias por esta comunicación con todo lo que pasa en el norte de la provincia de Santa Fe a través de sus titulares o sus noticias principales. Un gran abrazo y hasta dentro de 7 días.

nada más grande por mi gente. Gracias, Toti, como en cada sábado. Un abrazo grande para todo el norte de Santa Fe. Vamos a la pausa, solo pausa en la mañana de Madrugando con mi gente.

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0: Continuamos en la mañana de Madrugando con mi gente aquí por LT28 Radio Rafaela y Cadena O Santa Fe para toda la provincia, compartiendo junto con todos ustedes la mañana de la radio, compartiendo buena música a través de la radio, a través de LT28 Radio Rafaela y esto que es Madrugando con mi gente, compartiendo junto con todos ustedes, buena música, vamos hasta la hora 9 por Cadena O Santa Fe con todo esto y junto a LT28 Radio Rafaela. Tenemos la fiesta de Contanza, que se nos viene, la fiesta del locro y de la empanada, una edición más de esta gran fiesta regional de aquí de nuestra zona.
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0: Y hoy aquí en San Cristóbal, el grupo de danza Instinto tiene su fiesta hoy en el Club Rivadavia a partir de la hora 19 con entrada libre y gratuita. Con artistas locales, regionales, entrada libre y gratuita. Dentro de algún ratito vamos a estar charlando con integrantes de este grupo de danza que tienen su fiesta hoy aquí en San Cristóbal con entrada libre y gratuita en el Club Rivadavia a partir de las 19 horas.
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0: 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Continuamos en la mañana de Madrugando con mi gente, 7:48, le ponemos un poco de música en la mañana, homenajeando, porque mañana es el Día del Padre, así que estamos homenajeando con esta música a todos los papis. Vamos con unos enganchaditos, Néstor Salcedo.

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0: Buen día, Marcelo Verdún, ¿cómo le va? Y doña Iri, ¿cómo anda usted? Escúcheme, soy José Gasma de Jacinto Arao. Quería pasarle un gran saludo para mi hermano Carlos Gasman, que cumplió el día 15 de junio su cumpleaños, sus años, y que espero que lo haya pasado muy lindo y muy bien junto a su familia. Un gran abrazo para todos ustedes, Marcelo y señora.
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3: Estamos escuchando saluditos también de nuestros oyentes en la mañana de Madrugando con mi gente. Escuchábamos varios temitos para nuestros papis, los que lo tienen, a disfrutarlo, a compartir mañana domingo un asadito, un guisito, un vino, lo que sea. A compartir con ellos. Y los que no lo tenemos, tenemos que recordarlo con la alegría que tenían ellos en cada uno de estos momentos, Así que ahí estamos, Estamos con la hora 7:59 ya, en esto que es Madrugando con mi gente aquí por LT28 Radio Rafaela y en duples para Cadena O para toda la provincia, Estamos ahí con el señor Néstor Saucedo allí en los controles técnicos, la señora Iris Noemí, que me acompaña y quien les habla, la voz cordial y amiga de Marcelito Verdún, acompañándolos de estos caminos ya a los 38 años de este nuestro programa Madrugando con mi gente. Allá por diciembre, enero, estaremos festejando los 38 años de Madrugando con mi gente, este humilde programa que alguna vez comenzó allí en Radio Departamental de la ciudad de San Justo, después llegó a Radio Amanecer, allí en Reconquista, aquí en San Cristóbal, en la 99.9, con el amigo también, con el Ojito Gaitán, y con LT28 Radio Rafaela ya hace unos cuantos años, Ojalá que sea por muchos años más, este humilde programa que ya han pasado, están pasando ya 38 años, Parece que fuera ayer, que empezábamos allí en la radio departamental a hacer este programa Madrugando con mi gente, llegando a tanta gente de todas las estancias de la Vuelta de San Justo, La hora 8 es hora de pausa de LT28 Radio Rafaela y ya volvemos con más Madrugando con mi gente.
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1: ¿Cómo? No va a tener que ver la comida, por supuesto. En homenaje a esa vieja de General Belgrano que cocinaba tan picante que cuando el marido cortaba la tortilla hacía descarga en la radio. Quería hablarle de su casa, de mi casa, de una época en que la comida era obligatoria. Nosotros venimos de hogares de gente trabajadora, clase media. Cuando nosotros éramos chicos, la comida en cada casa era obligatoria. No se podía dejar de comer, no se podía pensar en otra cosa. En cada casa había un calendario de comidas, no escrito, no a la vista, implícito, lo sabíamos de memoria. ¿O no eran acaso lunes de puchero, martes de polenta o guiso, miércoles de pastel de papa o albóndiga? Lo que había que remar para llegar a unas aguas al horno, ¿se acuerdan? Cabriolas de mis tenedores con los primos para pinchar una milanesa, milanesas de las de antes, bien dañina. Te jodían el hígado para todo el viaje. Carne negra, nerviuda, cagada a golpe contra una tabla para que se entregue. Revolcada en pan rallado, si para hacer pan rallado rayábamos el pan, ¿qué mierda es lo que rayan para hacer el rebozador? ¿Me lo pueden explicar? Frita las milanesas acolchadas, 600 gramos cada uno. Haré unas milanesitas de peseto, homosexuales las milanesitas de mierda. Un poquito de fritolín en la olla ese, parece afiebrada la carne de mierda, se le despega la cáscara de afuera. Serán sanas, pero milanesas no son, parece carne en compota eso, déjate de joder. Milanesa eran las de antes. Cuando había polenta en tu casa, lo único que se te podía ocurrir comer era polenta. Vos no le podías decir a tu vieja, la polenta no da, o no me cierra la polenta. Te hacían cerrar el culo de un sopapo y después comés polenta. Así que ahorrate el sopapo y comés polenta de culo abierto. Te traían... comer polenta en serio, te daban un plato hondo sopero, descargaban un cucharón de polenta a punto revoque, seca la polenta de mierda. El queso era carísimo, así que era así nomás, seca la polenta, era como comerse un toallón, che. Te daban una cuchara pesada que el viejo se había afanado cuando había hecho la colimba en el sur, no sé dónde de mierda era, bajar el flequillo y sopleteale a la polenta. Transpiraba la familia comiendo polenta, te corría el sudor por el lomo, che. Te ibas atorando con la polenta, ibas perdiendo el habla. Cuando terminabas, transpirado, empujabas el plato para adelante, casi exhausto, venía la vieja y te decía, ¿sabés qué hice de postre? Arroz con leche. Dos diferencias el arroz con leche de la abuela con la plasticola de hoy. Más dulce y más granujiento, la misma consistencia. Cuando había guiso era lo mismo, creo que decían guiso carrero porque te descargaban una carretillada de guiso en el plato, unas nubes de vapor, las viejas cocinando el guiso que se nublaba el barrio. Cuando no había de postre, algún postre de leche que nos hacía crecer sanitos. Había torta milhoja, había una tía en la familia que era especialista en la milhoja, la tía Coca, la hacía un domingo para unas carreras, te la presentaban el jueves lo que había sobrado, seca la milhoja como parto de gallina, che. Unas escamas la milhoja esa que me acuerdo y me conmociono, che. Te llegaba a agarrar tos masticando la milhoja, se te clavaba una escama en la garganta. Te operaba de amígdala solo sentado en la mesa del comedor. Era como comerse un pescado vivo la milhoja de mierda esa. Los lugares que daban de comer eran parecidos. No se llamaban como ahora restó, ni siquiera restaurán. Habían dejado de ser fondas en la época del abuelo y habían pasado al nombre quizá más atinado que han tenido en su historia. Se llamaban simplemente comedores. ¿Cuál era la variedad? Fiambre surtido, chuleta o milanesa con papa frita y huevo frito, completa, a caballo, medio caballo, decían los que eran cancheros, viajados, acostumbrados a frecuentar esos comedores. Nosotros los mirábamos los ojos grandes de asombro, ¿qué será medio caballo? En esos lugares

0: solía ver de postre frutas de estación. Explíquenle a los chicos que esto de las frutas de estación no era por la estación ferroviaria ni por la estación de ómnibus, era por la estación del año, Dios, la naturaleza, no sé quién, había desparramado sabiamente las frutas por las estaciones del año. Era manzana casi todo el año, cítricos, naranja o mandarina en invierno y durazno, frutos de carozo en verano. Porque el durazno era un fruto de verano y tenía gusto a durazno. Ahora hay durazno todo el año. No tiene una mierda de gusto a durazno. Híbrido, transgénico, no sé qué han hecho con el durazno. Parece puré zapallo el gusto del durazno. Neutro, ¿eh? Pero con el durazno solo no. Yo no sé si ustedes hace mucho que no van a la verdulería. Fíjense lo que están haciendo con la uva. La que le han hecho crecer a la uva. La trae cagando a la ciruela en tamaño la uva. Hay una uva así. No es que le queda chico el ollejo, está tirante, che. Transparente la uva, parece de cristal, se ve para el otro lado, a trasluz así. La siguen haciendo crecer a la uva en los años que vienen, le van a quedar chica la semilla, le van a tener que poner carozo, acordate lo que te digo, a las uvas. No vienen más colgadas los racimos del pasal, te voltearían la casa, viene a la rastra como el zapallo la uva ahora. Racimos mono, uvale, uvale, no caben más de una o dos uvas en el racimo. Después, las que primero evolucionaron fueron las parrillas que estaban sobre la ruta, porque esas recibían la influencia de la gente que viajaba. Camioneros, transportistas, remiseros, venían y le comentaban en la sobremesa, no, ¿sabes que estuve en el norte, en Río Cuarto? Allá están haciendo lengua a la vinagreta, dale coraje a un loco nomás. Se imaginaban la receta, porque en esos años nadie te daba una receta, había que imaginársela. Y preparaban una lengua que no era un corte muy caro y le echaban bastante vinagre, cosa que les dure. Parecía un formol la lengua, che. Te corrían los mocos comiendo el fiambre, los ojos llorosos, unos erutos que te duraban hasta el jueves. Iba a hacer un trámite acá, te decías, ¡ah, usted fue a comer la ruta, mi amigo! ¿Qué va a haber dengue si con esos eructos teníamos un poder derribante que otra que los mosquitos? Hasta los chimangos volteábamos. En toda la provincia no había mosquitos, era por la vinagreta. En esas parrillas de la ruta siempre había pollo arrollado. Por los autos, porque había que aprovecharlo. Los pollos antes crecían sueltos, eran medio boludos, se arrimaban a la ruta a picotear los granos de maíz que se caían de los camiones. Venían los autos y se los llevaban puesto y otra vez pollo en la mesa. Y después había unos chorizos embutidos en tripa de plástico y calentaba los tirones porque cuando se arrimaba un auto decía, ¡rimale fuego, rimale fuego, rimale fuego! Como el auto decía, ¡sacale fuego, sacale fuego, sacale fuego! Y le agarraba una indecisión culinaria al chorizo que no sabía si tenía que cocinarse o quedarse crudo o qué mierda hacer. Y se iba calentando en círculos concéntricos y se ponía medio carbonizado y vos no sabías si era para comerlo o para fumártelo el chorizo. Y después aparecieron estos restaurantes de ahora, de la ciudad, los platitos de copetín, esas albondiguitas tan simpáticas. Reminiscencia de aquellas albóndigas nuestras, que eran de carne picada, esférica, saltarines, móviles, interactivas, ágiles las albóndigas. Lástima que las tuvo que aplastar las tropas del general McDonald para transformarse en unas hamburguesas planas de mierda que no ruedan, que no giran, que no son interactivas, que son una porquería. La hamburguesa es a la albóndiga como el tejo a la bocha, es para el que no puede nomás. Pero como un homenaje de aquellas albóndigas perdidas en los restaurantes de la ciudad aparecieron las albondiguitas de copetín, tamaño de aceituna, simpática, pero calientes como la puta que lo parió. No sé por qué están hirviendo, una cazuelita de barro, una salsa roja adentro así, y adentro cuatro o cinco albondiguitas hirviendo esa salsa, como unas ampollas así para arriba, pop, pop, pop, pop. Vito Propato, un amigo mío de Las Flores, fue a un restaurante en Buenos Aires. Cuando tiene una albondiguita esa se la tragó entero. ¡La mierda! Se paró al lado de la mesa y decía, ¡sete a un lado, corazón, que va una bola de fuego! Creía que le iba a quemar el corazón cuando pasara por acá. ¿Y viste los platos que hay en esos restaurantes? La carne, como viene, colita de cuadril, medallón de lomo, pollo o filet grillado. Las Guarniciones son terrina de papa, flan de calabacita, puré mixto, budín de arroz, todo en finas hebras de hierbas cocinadas al vapor. ¡Una nebulización! ¿Qué te va a hacer mal si es comida de hospitales? O falta la compota nomás. Nosotros éramos de saltearnos los vegetales, ahora se comen vegetales salteados, pero es otra cosa. ¿Y cómo te lo sirven? Plato, que hasta los platos voladores vinieron a copiarse de la forma de los platos nuestros, o sea que tan jodido no eran. Sin embargo, tuvo que venir un diseñador a inventar el plato cuadrado. ¿Cómo se maneja un plato cuadrado? Una especie de azulejo, bobo, playo. No le vas a echar caldo que hay que lo buscar al patio. No sabes si pararte en el córner o avanzar por el lateral. Los colores de los platos fucsia, negro. Está medio oscuro, una luz dicroica. ¿Y dónde mierda está la comida acá? Como a medio metro tuyo en un rincón neutral, la guarnición apilada en altura, cosa que haga volumen, tipo cagadita el aucha. Y en el otro rincón, a un medio metro de la guarnición, así un pedazo de carne que parece un muñón cortado a latigazo, como no tiene hueso, nunca sabrás qué presa estás comiendo. Y está quemada de afuera y cruda de adentro, porque ahora la sellan la carne vuelta y vuelta, y en el medio, para que no quede tan lejos el baldío ese, le hacen una seta con un fondo de cocción así. Qué vino que dejaron hervir, una reducción, porque tampoco inventaron nada. Y yo, como afuera había visto cocina de autor, cuando vi la seta dije, acá cocina Zoilo, seguramente. Y todavía, no te levantes, porque te van a traer de postre frutos del bosque. ¿Qué lo parió? ¿Quién se lo fue a buscar? ¿Caperucita? Si en el bosque no había fruta. Acordate que a Caperucita le llevaba la abuela frutilla, pero se la llevaba de acá, es porque allá no había fruta. Han cortado fruta silvestre, pedí la cuenta y andate que te van a hacer agarrar una cagadera. Acordate lo que te digo. Hasta acá veníamos bien, porque los de mi generación, cuando estábamos complicados, decíamos, estoy frito. Hoy se dice, estoy al horno, que es igual, pero más sano.
1: ¿Por qué mis pinchas gauchas están? Voy a explicar porque están representando.
2: En la mañana de madrugada con mi gente, el humor del gato Peter. ¿Cuántas cosas me hizo acordar esto de las comidas, no? Porque bueno, mis padres eran cocineros de estancias y había todo esto de los menús que se hacían semanalmente, ¿no? Hablaba de las albóndigas de Copetín, esa chiquita. Las que hacía mi papá, me acuerdo cuando hacía albóndiga, eran una como unas pelotas de para jugar tenis de grande, las albóndigas que hacía, ¿no? Las milanesas que te ocupaban todo el plato, las papas fritas medias cortadas grandes, así nomás, ese era lo lindo, ¿no? De otros momentos. Hoy ha cambiado todo y tanto, todas estas cosas que nos hacen un poco más diferente para nosotros, ¿no? Todas estas comidas, hoy ha cambiado todo, los carribaris y todas estas cosas. Bueno, aquí estamos en la mañana de madrugando con mi gente, compartiendo junto con todos ustedes, compartíamos un poco de humor en la mañana de la radio. Ya teníamos visitas aquí en nuestra mesa, van a estar los chicos de el grupo Instinto, que organizan para esta noche un gran evento aquí en la ciudad de San Cristóbal a partir de la hora 19. Ya vamos a estar con eso. Señora, ¿tiene usted ya algunos mensajes? No, y unas fotos.
3: Unas fotitos espectaculares, el fogón es al fondo y unas tortas asadas espectaculares con el matecito. Gente de San Vicente que nos manda fotitos y están disfrutando. La verdad que salí un ratito afuera y no está para venir sin guantes, ¿eh? Está fresquita, fresquita la mañana. Hola, buenos días, equipo de madrugando. Como cada sábado presente, se viva la bandera y un gran día a todos los padres. Saludo Rosita, por supuesto, desde Ramona. Como cada sábado, siempre nos manda su saludito. Así que bueno, seguimos.
2: Ahí está, ahí está. Me está escribiendo nuestro querido amigo Roberto Pipi Rivero, que está preparando todo, está preparando todo allí en Cadena O para arrancar su programa. También aquí el Gaby Santillán, también ya está preparando todo, porque hoy sale el Gaby desde el autódromo en Ciudad de Rafaela, desde allí sale el programa del Gaby Santillán, y el Pepe está preparando todo también para seguir en la cadena O hasta la una de la tarde, hasta la una de la mañana que iba a ser programa, hasta la una de la tarde también el Pipi preparando todo con músicos en vivo que va a tener hoy allí en Cadena O, nuestro querido amigo el Pipi, así que ahí estamos compartiendo en la mañana de madrugando con mi gente, y ya tenemos gente en la mesa para compartir junto con todos ustedes, los chicos de la Academia Instinto, que hoy tienen su fiesta aquí en San Cristóbal, y bueno, le vamos a dar los buenos días a estos integrantes de este grupo que tienen su fiesta. Hola, buen día, ¿con quién tengo el gusto? Bienvenido.
4: Buen día, con el profe Juan Cruz Amarillo.
2: Juan Cruz Amarilla, bueno, Juan Cruz, el jovencito, che, qué lindo, tener profesores de danza tan joven como ustedes, que van apostando y llevando nuestra juventud al folclore. Juan, contame un poquito, ya sé que empieza toda la hora 19 hoy, contame un poquito, academias locales y también academias de la zona que vienen esta noche.
4: Sí, academia de acá y afuera también. Pero se empieza el sorteo a las 7:30.
2: A las 7:30 empieza el sorteo para largar de ahí en adelante cómo van a ir los grupos. ¿Sabes, te acordás de algunas ya confirmadas, las que vienen de afuera, por ejemplo, de qué localidad?
4: No, eso yo no lo manejo mi mamá.
2: Ajá.
4: Manejo los chicos de acá, ¿no?
2: Los chicos de acá, bueno. Y bueno, tenemos otra integrante del grupo. ¿Con quién tengo el gusto? Buen día.
5: Hola, buen día, con Candela.
2: Candela, contame un poco más cómo se va a desarrollar esta fiesta, esta noche. Va a haber músicos también, ¿no es cierto?
5: Sí, vamos a tener acá el conjunto de
2: los
5: Ariscos. Y bueno, hay otro cantante folclórico, que es uno de los más lindos que vamos a traer en este momento, y lo que se nos dio la posibilidad de traer.
2: En Nahuel Carnevali, ¿no es cierto?
5: Sí.
2: De Rafaela, este Nahuel Carnevali. Bueno, entrada libre y gratuita, ¿no es cierto?
4: Sí. La única que se va a cobrar las sillas.
2: Las sillas, Y bueno, y tampoco se permite el ingreso con conservadoras ni sillas.
4: No se permite. Pero si tiene que comprar adentro.
2: Claro, esto es como para colaborar con todo esto, bueno, contame un poquito, Siri.
6: Sí, buenos días. Bueno, ¿cómo se desarrolla? ¿Qué habrá para la venta? ¿Comida, buffet, todo eso?
5: Sí, va a haber empanadas, sándwiches de milanesa, tortas fritas y tortas asadas.
6: A un precio módico, ¿no?
5: Sí, vamos a intentar que sea leve para que puedan comprar todo y sea accesible, obviamente. Y choripán, obviamente.
6: ¿El costo de las sillas?
2: Bueno, se olvidaron el costo de la silla, pero bueno, 2000 más o menos van a andar el costo de las sillas, así que a colaborar, y bueno, después de que, o en algún intervalo seguramente, la actuación de Nahuel y la actuación también de los Ariscos de San Cristóbal en conjunto, y bueno, va a haber sorteo, ¿no es cierto?
4: Sí,
2: te
5: escucho. Que va a haber un montón de regalos, así que vayan con dinero, porque vamos a ver un montón de sorteos para poder sortear nosotros.
2: ¿Van a hacer algo así como una rifa adentro o con los números de la silla?
5: Sí, claro, nosotros fuimos pidiendo regalos así que nos donaron cada local, le damos la gracia a cada local que nos donaron, obviamente, porque esta época es muy difícil para vender, y vamos a intentar sortearlos ahí, realmente con un costo accesible para los números.
2: Bueno, entonces, bueno, chicos, está todo dicho para esta noche, a partir de las 19, entrada libre y gratuita, pero contame, Juan, ¿cuánto tiempo hace que están ya con este grupo de danza?
4: Y mirá, yo estoy bailando de los 10 años.
2: ¿Y cuántos años tenés?
4: 17.
2: Así que, bueno, empezaste seguramente con otras academias, con otros profesores, y hoy ya incursionando en esto propio, ¿no?
4: Sí, empecé, bueno, lo voy a decir, empecé con una academia acá del VAP. Después me fui con una academia de mi prima, y bueno, después ya nos largamos nosotros.
2: Mira qué bien, ¿eh? Bueno, chicos, felicitaciones, a seguir trabajando en esto, porque esto hace mucha falta por nuestra identidad, de nuestro folclore. Es un poco llevar a los chicos más jovencitos, que por ahí no pierdan su tiempo en otra cosa, en andar en la calle, sino en esto, que ese tiempito libre, vayan ustedes que son muy jovencitos, poderlos llevar a que aprendan a bailar una samba, una chacarera, un chamamé, un gato, un escondido, y esto hace al reflejo de lo que nosotros venimos haciendo durante muchos años, los que ya somos mayores, inculcando nuestra música, nuestro folclore, y hoy quedan ustedes, que son una gente joven, chico joven, en seguir este trabajo que nosotros desempeñamos alguna vez en otro momento, y que hoy ustedes lo pueden seguir adelante. Así que felicitaciones, que les vaya muy, pero muy bien esta noche.
4: Muchas gracias a todos y lo espero.
2: Bueno, niña, algo más para agregar, y bueno, como le decía tu compañero, sabemos que dentro de todo esto está atrás, está Normita López, que le gusta mucho, toda la familia, y bueno, cuenten con nosotros cada que tengan que hacer algo de esto para difundir, y invitar sobre todo a no solamente a la gente de San Cristóbal, sino a toda la región, que esta noche se lleguen, va a estar lindo. Le vamos a poner el calor del baile, de la chacarera, del ritmo, de todo, para que sea una noche linda y con entrada libre y gratuita.
5: Sí, sí, los esperamos a todos, y bueno, y todos aquellos que vayan, que la pasen bien, y vamos a tratarlo con la mejor onda del mundo. No queremos que pasen un mal momento ni nada por el estilo.
2: Bueno, y feliz Día del Padre para todos aquellos que componen el grupo, y bueno, y ustedes que también lo compartan con sus papis y en familia también mañana. Gracias, chicos.
5: Gracias a usted.
2: Ahí estamos, con la academia que tiene la fiesta esta noche, aquí en San Cristóbal.
6: Claro que sí, para disfrutar a pleno una noche que va a ser estupenda, como nos tiene acostumbrado, porque ya no es el primer festival que hacen. ¿Cuánto tiempo hace que hacen el festival ya? ¿Cuántos años?
4: No, este es el primer festival que vamos a hacer.
5: Claro, una vez hicimos una peña, pero eso no se llamó peña, era mucha gente, se le podía haber llamado festival.
2: Claro, ya era más grande. Era, bueno,
4: más gente, había mucha gente para hacer peña.
6: Claro.
4: Eso es como que era un festival. Claro. Pero este es el primer festival que hacemos.
2: Bueno, chicos, felicitaciones.
6: Mucha suerte para esta noche, y que bueno, que se colmen las expectativas y que dé resultados, y que tengan mañana un excelente día todos los papis en su día.
2: Bueno, ahí estamos. Vamos a continuar nosotros en la mañana de madrugando con mi gente, junto con todos ustedes, compartiendo buena música y lo que llevamos nosotros en cada mañana de la radio. Decime, Negrito, si estás por ahí con más música para compartir.
6: Vamos a un audio, a ver si lo podemos sacar de acá, Negrito, no te preocupes.
7: Hola Marcelo, ¿cómo te va, querido? Para saludarte. Estábamos escuchando. Estamos viajando ya, vamos yendo para Entre Ríos. Y te vamos escuchando. Que estás trabajando en la radio, Marcelo. Bueno, querido, un abrazo grande, Miguel Figueroa, te habla Miguel Figueroa acá. Vamos todo el grupo. Antonio Figueroa y Celeste Figueroa. Estamos todos. Y acá todos los muchachos, todos. Che, hermano querido, te dejo un abrazo grande y realmente...
2: Bueno, ahí estamos escuchando la voz de Miguel Figueroa, que van viajando con su grupo. En todo caso, después ya te lo pasamos, Negrito, ahí para poderlo escuchar bien, En la mañana de anoche, recibíamos la triste noticia del fallecimiento de nuestro querido amigo Oscar Oroná, que lo compartíamos, le decíamos hoy que Oscar pasó por las filas también del conjunto de Miguel Figueroa y Amanecer Campero, con Víctor, con Miguel, con Antonio, como sonidista, como guitarrista del grupo, y bueno, lamentablemente a los 61 años nos ha dejado el querido Oscar Oroná, ¿eh? Seguramente esta noche en el escenario donde va a estar el querido Miguel Figueroa van a estar haciendo un recordatorio a quien fue integrante de este grupo, como ha sido el querido Oscar Oroná, ¿eh? Tantos momentos lindos que hemos compartido con Miguel, en las primeras llegadas, me acuerdo allá en el norte santafesino, en Reconquista, que Oscar andaba como sonidista en ese momento. Las anécdotas que tenemos con Víctor, con Miguel, ese Víctor que siempre tiene algún dicho, alguna cosa para hacernos reír. Miguel y Antonio que siempre quieren que salga, por supuesto, todo de la mejor manera posible en la música, y por ahí, bueno, siempre exigiendo, ¿no?, a los sonidistas de ellos propios, ¿no? Y el mejor recuerdo para el querido Oscar Oroná, ¿eh? Así que, Miguel, Víctor, los nietos, el nieto, los hijos, todos viajando en familia, Celeste, le mandamos un abrazo grandote, grandote, grandote para mis queridos amigos. Como dijo el amigo Telegram, Víctor, ¿lo digo o no lo digo? no lo voy a decir, no lo voy a decir. Eso queda entre vos y yo, Víctor, nada más, como les digo yo siempre a los muchachos. Te mando un abrazo grande, Víctor. Miguel, Antonio, Aldo. Aldo, ¿te acordás en Tostado cuando nos bajábamos del escenario en las noches de enero? No me hagas acordar. tantas cosas compartidas con los hermanos Figueroa. Tantos años, más de 40 años compartido con la música. ¿Tenemos algo más, Negrito, de Miguel y Víctor Figueroa? Se me agranda el litoral, que lo adoptamos allá cuando salió en el 99, creo que salió este tema, y de allí lo adopté como presentación de nuestro programa siempre, Se me agranda el litoral. Desde allí nos acompaña, desde el 2000, ya 25, 26 años, que nos acompaña como ráfaga musical de este programa Madrugando con mi gente. ¿Qué, Miguel? Estamos cumpliendo los 38 años en diciembre. Qué lindo sería poder compartir con ustedes aquí en San Cristóbal una gran bailanta, festejando los 38 años de Madrugando con mi gente. Vamos a la música, Negrito, y seguimos. Y buen viaje, muchachos, buen viaje.

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2: Hola, hola Marcelo, ¿cómo te va, querido? Qué gusto saludarte. Después te vamos escuchando. Nosotros estamos viajando ya, vamos yendo para Entre Ríos y te vamos escuchando, que estás trabajando en la radio, Marcelo. Bueno, querido, un abrazo grande. Miguel Figueroa te habla. Miguel Figueroa acá. Va todo el grupo. Antonio Figueroa. Y Celeste Figueroa. Estamos todos. Y acá todos los muchachos. Todos. Che, hermano querido, te dejo un abrazo grande y realmente te digo que lo sentimos mucho a Oscarcito Oroná. Ha sido siempre para nosotros una buena persona y lo va a ser siempre en el recuerdo nuestro, hermano. Así que te dejo un abrazo. Chao, Marcelo. Chao, chao.

0: Estamos compartiendo la música de Miguel Figueroa y su conjunto Amanecer Campero, que están viajando hacia la provincia de Entre Ríos. Y hablando de Miguel Figueroa, hoy está cumpliendo años también otro ex integrante del conjunto de Miguel Figueroa, el amigo Torres, de allí de la ciudad de San Justo, hermano del que actualmente está hoy en el grupo de Miguel Figueroa, así que le mandamos un saludo grande también a otro de los ex integrantes del conjunto de Miguel Figueroa, a Víctor Torres, de allí de la ciudad de San Justo, que está cumpliendo años en el día de hoy y que también pasó alguna vez por este grupo de Miguel Figueroa. Sí, señora, le escucho.
1: Seguimos ya en las partes finales de nuestro programa, solamente 15 minutitos nos restan y llegaron los bizcochitos por aquí a la mesa de trabajo de Zapucay, así que bueno, vamos a compartir, te debo los bizcochitos, negrito, y los mates. Bueno, gracias a Carlito que nos hacemos mate, trajo los bizcochitos para compartir en la mañana. En los últimos tramos ya de nuestro programa, otro sábado más, mañana comienza el invierno, Mañana comienza el invierno, la noche más larga y el día más cortito mañana. Y se viene el frío, pronosticado una semana de mucho frío. Y bueno, entramos en el invierno y por ende hay que soportar el frío. Pero bueno, toda la buena onda en el Día del Padre, va a ser un día espectacular mañana, así que pásenlo lindo todos. 3492-325050 para que mande los últimos mensajitos del día de hoy, los vamos a estar recibiendo antes de cerrar nuestro programa. 3408-671-481 de nuestra producción. Seguimos en la parte final de nuestro programa.
0: Bueno, ahí estábamos y también nos estaban pidiendo Morocha de Pelo Lacio de Miguel Figueroa. Se despertaron todos los que les gusta Miguel ahora y entraron a pedir el tema. Pero ahora el 2 de agosto vamos a Constanza porque se viene la fiesta del locro y de la empanada.
1: Claro que sí, la 13ª fiesta provincial y 20ª departamental del locro y la empanada. 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
0: Bueno, y también se viene otra fiesta regional. Bueno, está todo en pie, la fiesta de Malabrigo con Lázaro Caballero, con Jorge Roja por allí, los Bofil, en fin, un montón de artistas para este fin de semana. El Malabrigo en la fiesta provincial del Citrus, el Malabrigo. Pero les decía que se viene también ahora, más en el invierno, la fiesta de la Baña Cauda en Humberto Primo, En Humberto Primo se viene esa gran fiesta, que es la fiesta de la Baña Cauda, el último fin de semana de julio, la gran fiesta de la Baña Cauda allí en Humberto Primo. ¿Cómo está Santiago Gogorza por allí por Santa Fe con este frío, ¿Cómo andás, Santiaguito, preparando todo para darle comienzo a la mañana de la cadena O junto con Roberto Pipi Rivero? Nosotros aquí en LT28 preparando todo con el Gaby Santillán, te cuento, porque el Gaby va a estar hoy desde el autódromo. ¡Ay, Gaby! ¡Qué fresquete debe hacer allí en el autódromo, pero poniéndole el calor humano como le pone siempre usted, el Gaby Santillán, allí, que va a estar directamente seguro con muchos comentarios con este gran evento que tiene la provincia de Santa Fe hoy en Rafaela, porque empezaron a rugir los motores, muchísima gente que llega desde todas partes del país y de otros países para ver este gran espectáculo del automovilismo en Rafaela, veíamos tiempo atrás, 45 días atrás ya había gente haciendo cola para entrar primeros al autódromo de la ciudad de Rafaela, a partir del jueves, el viernes empezaron a llegar mucha más gente. Me dijeron que había hasta 5 kilómetros de cola distribuido por distintos lugares alrededor del autódromo para poder entrar al autódromo de Rafaela. Se esperan entre 50 y 60 mil personas que van a estar este fin de semana allí aquí en nuestra ciudad de Rafaela, Así que a todos los que están por allí, para el Gaby que tenga y toda la muchachada que tengan un feliz día de trabajo allí en el autódromo ciudad de Rafaela, Y al Pipi que está preparando todo también para hacer el gran programa de la mañana en Cadena O Santa Fe hasta la 1 de la tarde, Le ponemos un poco de música, Néstor, y ya dentro de un ratito nos estamos despidiendo. Vamos, vamos, vamos, Negrito.

0: Madrugando con mi gente, con música de Miguel y Víctor Figueroa y su conjunto Amanecer Campero, y la morocha de pelo lacio que estará cantando por allí en la provincia de Entre Ríos, el Celeste Figueroa, esta noche, junto a sus hermanos Aldo, Antonio y a su sobrino, Aldo Martín Figueroa, toda la familia Figueroa. Les deseamos un feliz viaje, muchachos, Y gracias Miguel, gracias Víctor por tanta amistad de tantos años, tantos escenarios compartidos, tanto con papá como conmigo, en distintos festivales de distintos puntos del país, que hemos compartido con la familia Figueroa de tantos años, de aquellos comienzos, con aquel querido Valiant, que tenían ese Valiant rojo, recuerdo siempre con trabajo arriba en el techo. Y bueno, felicitaciones, Miguel, Víctor, porque bueno, me he enterado que han cambiado la unidad, que tienen una nueva unidad para recorrer los caminos. El otro día lo sigo a Víctor, el glosista, en las redes sociales, había puesto varias fotos de los vehículos que tuvo el conjunto Amanecer Campero para recorrer, la Ford Blanca, la Dodge Azul, que recorrieron los distintos caminos, ¿no? Y que veíamos pasar en la ruta, en ese tiempo no era ploteado, era pintado a pincel nomás, ¿no? Con algunos que tenía buen pulso y que decían Miguel y Víctor, Miguel Figueroa, Amanecer Campero, qué lindos recuerdos, ya nos estamos despidiendo prácticamente de esta mañana, de este sábado, lindo compartir la mañana junto con todos ustedes a través de LT28 Radio Rafaela, ahí estamos. Hola viejo, un saludo para Jorge Borgiatino, ¿Cómo anda, doctor? Por allí, por los pagos de Arrufó, le mando un saludo grande, ¿Cómo anda, doctor Jorge Borgiatino, un gran amigo también, y bueno, a todos por tantos saludos que hemos tenido en el día de hoy, gracias a todos.
1: Seguimos con los últimos saluditos. Ya dice, hola, quisiera mandar las condolencias para la familia Roberto Robledo, que ayer partió el cielo, un gran gaucho, toda la condolencia a la familia Lezana y la familia Campos, de Elisa, señor Roberto Robledo, que falleció en el día de ayer, manda las condolencias a la familia Campos y Lezana, de Elisa, por supuesto.
0: Bueno, y también hemos recibido muchísimas condolencias para la familia de nuestro querido amigo Oscar Oroná, gracias a todos por eso, y bueno, desearles para mañana un feliz Día del Padre a todos nuestros oyentes, a todos los que componemos esto que es Madrugando con mi Gente, para Néstor Salcedo, que está allí en los controles técnicos, a cada uno de los técnicos operadores de nuestra querida LT28 y también de la querida Cadena O, como Santiaguito Bogorza, que le vamos a entregar la posta dentro de algún ratito, a DJ Donkey, también el que está en la Cadena O, a Marcelo Medici, que es el productor del programa que se viene, de aquí de nuestra radio, para Gaby Santillán, un gran padrazo también que la ha tenido que luchar mucho, para Ramón Taborda, otro gran padrazo que la luchó desde muy joven con sus cachorros, y a cada uno de todos ustedes, para don Pedro Celi, y bueno, para todos aquellos que ya no están con nosotros y que fueron oyentes nuestros, le mandamos un abrazo y un recuerdo siempre, a recordarlos mañana con el afecto de siempre, con el cariño, con la alegría que tenía, en el caso mío de mi papá, que era muy humorístico, donde él estaba, siempre había alguna sonrisa a la vuelta, a nuestro compañero y chofer Carlitos Marelli, también a todos que tengan un feliz Día del Padre, a la gente de San Justo, a José Luis Repeto, que están pasando por este momento tan pero tan duro, la familia del Club Colón de San Justo, le mandamos que a pesar de todo mañana puedan tener un momento, en algún momento lindo con su familia, así que José, a toda la gente del Club Colón de San Justo, los abrazamos en este momento tan tan difícil que está pasando no solamente la familia del Club Colón de San Justo, sino toda la ciudad de San Justo, así también como la gente de Malabrigo, por todos estos hechos tremendos que hemos tenido en estos días. A todos, muchas, pero muchísimas gracias.
1: Nos estamos despidiendo, ya nos vamos. Un saludo grande para todos. Bueno, para todos los papis, un excelente día en el día de mañana, que la pasen muy lindo. Yo no lo tengo en vida, lo voy a recordar con el mejor de los recuerdos a mi papi desde el cielo, le mando un beso. Saludos para todos, que tengan el mejor día y nos encontramos en la cadena O y en Radio Rafaela, aquí en nuestra querida Radio Rafaela, el próximo sábado, si Dios quiere. Negrito, que pases un excelente día mañana para ti también, para ti Marcelo. Disfruten del día de mañana. Chau, chau, nos vemos el próximo sábado.
0: Bueno, y le mando un saludo grande a mi querido viejo, a mi querido amigo, a Roberto Rivero, el Pipi Rivero, a quien le agradezco mucho la oportunidad que siempre me ha tenido en cuenta en todo esto que es la radiodifusión. Sin yo ser un profesional de la radio, sin tener un estudio por ahí que me avale como locutor o como periodista, sí, pero las ganas de poder estar comunicando como lo hacemos desde hace 38 años. Roberto, para usted, le mando un abrazo grande, que tenga un feliz Día del Padre y la pase usted muy bien. Y bueno, ya nos faltará alguna oportunidad que podamos estar una mañana de esta unidos en una mesa, ahí en la mañana, haciendo algún programa desde exteriores, mi querido viejo, Le mando un abrazo grande, el viejo, simplemente de corazón, para esta gran persona que es Roberto Pipi Rivero, Un abrazón, como dice usted, como es un cordobés de nacimiento, creado en la Laguna Paiva. Le mando un abrazo grande. Feliz Día del Padre para todos. Y nos despedimos con este tema de Piero, viejo, mi querido viejo. Chau, chau, buen fin de semana. No se vayan ni de la 28 ni de la cadena.

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Y eso, ¿sí nomás? Sí, ahí está, nos estábamos acomodando. ¿Cómo les va? Buen día, buen día, buen día. Qué lindo saber que están. Hola, sábado, bienvenidos. No debe haber una cosa más linda para los comunicadores decir eso, ¿no? Bienvenidos, buen día, bienvenidos. Todo lo que significa e implica decir bienvenidos. ¿Cómo les va? Buen día a todos, buen día.

Está todo listo, señoras y señores, para arrancar. Tenemos una mañana hermosísima, fría. Es que a partir de este momento, Santiago, Anaí, gente linda, arranca nada más ni nada menos que la previa del invierno. Y si ni me hable de invierno, ni me hable. Y es el invierno que tiene, créanme, tiene también sus cosas lindas, ¿eh? El invierno, señoras y señores, que llega acompañado por este 21 de junio. 21 de junio en mi vida siempre estuvo marcada por el cumpleaños de mi padre, que se fue muy joven de este mundo, 57 años, siempre lo cuento. El comienzo siempre coincidía, el comienzo del invierno, los regalitos cuando niños, la primera parte de mi familia. Yo tengo dos hermanas mayores y después dos menores. Yo que era el más chico que iba en el medio y estas cosas que a uno lo quedan para siempre grabados. Señores, bienvenidos, buen día, gracias por estar. Recuerdos y más recuerdos, ¿no? ¿O no? ¿No les pasa? Recordar un deporte que siempre se practica con una sonrisa, ¿o no? Estaba preparando el programa, los otros días les hice una trampita para el sábado, porque por ahí hay blancos que uno tiene y entonces los aprovecha, ¿no? ¿Saben qué? Como recién, hay recuerdos que no piden permiso. Aparecen en medio de un día cualquiera y nos detienen un segundo el corazón. ¿No les pasó? Suele pasar. No duelen como antes, pero tampoco se van esos recuerdos. Aprendemos a convivir con ellos, a hacerles un lugar sin que ocupen todo. Se vuelven compañía en los silencios, pequeñas luces en lo que ya no está, en lo que se fue. Porque hay personas, momentos, historias que no regresan, pero que tampoco se pierden. Se quedan de otra manera, más quietas, más profundas, pero siempre presentes. Usted dirá, Rivero, hay que cerrar etapas. Pero a veces no es fácil y uno los entiende. Y creo, no sé si nos autoengañamos, pero cerrar etapas no siempre.

Por eso estas gotitas de optimismos que tenemos cada mañana. Por eso elegimos avanzar día a día. Ya haber amanecido, estar vivo, ya está. Actuar con el corazón y recordar que lo malo nunca es para siempre. Cuando el mundo pesa, encuentro refugio ¿en dónde? En mi familia, en la música o en los atardeceres mismos. Pequeños detalles como estas gotitas de optimismo de cada mañana. Detalles cotidianos los que me salvan y me demuestran que todavía queda magia. La magia de la radio. Esa que se escucha y hace muchos años no se veía. Ahora se ve en vivo, en directo. Y entonces digo, no sé qué traerá el futuro, pero prefiero valorar el presente. Cuidar a quienes me acompañan hoy, para los que somos papás, fundamentalmente, echamos una mirada retrospectiva para decirle gracias por todo, sin merecerlo, estar vivos. Amigos, estas gotitas siempre de alegría y de buena onda traen un momento reflexivo para arrancar esta mañana. Arrancar esta mañana con un tema que estoy seguro les va a gustar. Escuchalo, arrancalo.

0: Decime si no pasa eso, Santiaguito, decime.
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0: Un aplauso para el asador.
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0: Aquí arranca, señoras y señores, el Club de la Gente Útil. Aquí arranca Viva la Gente. ¿Cuánto hace que no escucha? Viva la gente, viva la gente. Al contrario, esa gente. No, viva la gente, señoras y señores. Buen día. Un equipo de gente, de amigos, de profesionales que ya empieza su presentación uno por uno, viejo. Santiago, ¿cómo era el otro nombre que se me escapó ahora? Mirá, Santiago Hugo. No.
3: ¿Cómo roba?
0: Señoras y señores, querido Santiago Gogorza, la dinámica de un señor operador musicalizador de toda esta mañana hasta la una de la tarde, la radio con ganas, con fuerza, con dinámica.
4: Felicidades, Santiago.
0: Felicidades, Santiago. Termina de dejarnos calentita la audiencia el popular Marcelo Verdún de Los Pagos de San Cristóbal. ¡Opa! ¡Metele plomo, Verdún viejo nomás!
2: Frío,
0: qué frío y la, qué bárbaro.
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0: Nosotros le terminamos de dar un beso a Anaí y salió calentita del auto. Le digo, ¿en qué viniste? Qué bárbaro. Ya llegó, señoras y señores, en esta manera, la previa del invierno, la previa. Anaí Mergen, la co-conductora.
5: Hola.
0: Mano derecha, ¿de quién les habla? Aló.
5: Buen sábado.
0: Buen día.
5: Feliz día de la bandera.
0: Feliz
5: previa, obviamente, sí, del comienzo. Mirá que...
0: Oh. Hacen su paso. Anaí Mergen, la banderada de la sonrisa.
5: Fui abanderada. Yo fui abanderada.
0: Por eso digo. Sí, pero emergen de emerger.
5: Bueno, sí, emergí.
0: Y ahora emergen producción. Está bueno, ¿eh?
5: Lo tengo que registrar a eso.
0: Exacto. Pero pasa por Santiago, pues ya la tiene, me parece.
5: Ya la
0: luz.
5: Tiene, ¿no? Bueno, le voy a pedir permiso.
0: ¿Cómo andas, querida? Buen día.
5: Muy bien. Una mañana muy fría en este momento.
0: Muy fría, sí.
5: Pipi, te comento y le comento a la gente. Tenemos una temperatura en Santa Fe de 6 grados 9 décimas, la sensación térmica de 5 grados.
0: Sí.
5: Bueno, en la región Reconquista 6 grados 5 décimas, Rafaela sí. 6 grados 3 décimas,
0: ajá.
5: Venado Tuerto 5 grados.

0: grados 8 décimas, upa. Rosario 7 grados 7 décimas.
1: Sí, ¿qué más?
0: Para tener en cuenta, en este momento sí. Tenemos una humedad del 88%, la presión 1015 decimal 7 medida en hectopascales, ¿sí? Sí. Bueno, obviamente una linda jornada en este sábado, algo de nubosidad.
1: Exacto.
0: Pero hay buena visibilidad también.
1: ¿Viniste bien sin bancos de niebla?
0: Sí, bien, perfecto, perfecto.
1: Bueno, vamos hacia allá, en un rato, en unas horas vamos para allá. Hoy se presenta Lázaro Caballero, allí pisamos ese escenario, que me dijeron que lo que presentó Pablo, lo que presentará Pablo Parabano es espectacular, y me dijo, no hay frío que valga, ¿eh? Para vos, Lázaro Caballero. Señoras y señores, bueno, rumbo para Esperanza en un rato nada más, pero queremos ir saludando, si te parece, mi querida amiga, la cantidad de FM es la 94.5 Rosario. ¿Qué más?
0: Saludamos también a aquellos que nos están escuchando. ¿Sí? ¿Desde qué otros lugares?
1: 88.3 San Lorenzo, ahí tenés, mira, fíjate. ¿Sí? Al costado, claro.
0: ¿Es esta?
1: Sí, es esa.
0: ¿Seguro?
1: Cañada de Gómez 96.3, ¿qué más?
0: También estamos saludando la gente de Firmat 90.1.
1: Sí, señor. Bueno, las capaz tocas. Que no sea esa. Tomá, tomá, te doy por
0: eso,
1: las dudas.
0: Por eso, por eso.
2: ¿Está chequeado?
1: ¿Está chequeado?
0: Por eso, por eso. Me parecía que no.
3: El viejo cosacho. 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
1: Sí,
0: buen
1: señor.
0: Día, buen día, buen día. Firmat Delincue 98.9. Casil de
1: más,
0: Zona 99.7. Venado Tuerto 101.7. Rufino 94.7.
1: ¿Qué más? ¿Qué más? ¿Qué más?
0: Santa Fe 87.9. Claro,
1: sí.
0: claro.
1: ¿Qué más?
0: Santa Fe, autopista, toda la zona 98.5.
1: Sí. ¿Qué más?
0: San Javier y zona 98.9. San Justo
1: 98.5.
0: Rafael Asunchales, Sataliba y Lehmann 94.1.
1: ¿Qué más? ¿Qué más? ¿Qué más?
0: San Cristóbal 98.3, Vera Margarita 98.9, Tostado sí. 98.5, Reconquista,
1: Reconquista
0: 107.1,
1: allá
0: Avellaneda,
1: vamos, allá vamos.
0: Avellaneda 98.9. Hay que calentar las cuerdas vocales, ¿eh?
1: Hay que calentar, ¿verdad? Hay que calentar. Esta noche ya me dijeron.
0: Así, mira. Esta es una manera.
1: Claro.
0: Esta es una forma.
1: Sí, señor, una forma. Otra forma es respirar para que lo que se llama. ¿Cómo se llama?
0: Claro.
1: Diafragma, pero en realidad la jerga de los locutores, animadores, etcétera, solemos decir con Ana y fuelle.
0: Sí, el fuelle. Es el fuelle.
1: El fuelle. Entonces,
0: es como si uno usara el bandoneón.
1: El bandoneón.
0: Y no lo mueve.
1: ¿Qué sé yo? ¿Cómo es el bandoneón?
0: Si vos no usás el bandoneón solamente.
1: Sí,
0: así,
1: sí, claro, claro.
0: ¿Y
1: claro,
0: cómo va a sonar?
1: No, seguro, seguro. Tenés razón, tenés razón.
0: El acordeón,
1: es diatónico.
0: Lo mismo.
1: Es diatónico.
0: Son instrumentos de viento.
1: Sí, señor, claro que sí. De eso se trata. Amigos, tenemos un montón de cosas lindas.
3: Italianos, que son casi como hermanos. Tallados madera de.
1: Bueno, tenemos un montón de cosas para contarles, señores. Es 20 de junio, es la manera de arrancar el programa. La previa ¿de quién? La previa de este invierno que ya lo tenemos. Un montón de cosas, Día de la Bandera Argentina, lo decíamos hace instante, obviamente. Creador Manuel, General Belgrano, Día de San Silveno. Saludamos a los silvenos y silvena.
0: Mira.
1: Sí, ¿vos conociste alguno?
0: No,
1: yo tampoco.
0: No.
1: Bueno, nace General Manuel Belgrano, por supuesto, uno de los próceres de la independencia de Argentina y creador de nuestra enseña patria, sí señor. Bueno, vamos a hablar de ello. ¿Qué más? A ver, ¿por dónde empezamos? ¿Por dónde empezamos? Vos sabés que mañana arranca el invierno y entonces hay muchas cábalas de gente que te dice por ahí, ¿qué van a hablar hoy? Y hoy vamos a tener un momento también de vocación, porque vamos a evocar los temas musicales de alguna vez, de ayer, hoy y siempre, del Día del Padre. Pero ¿saben con qué arrancamos? Con España y olé, porque hay una selección de pasodobles para arrancar el año pasado. El sábado pasado arrancamos ¿con qué? Con suizos alemanes.
0: Exacto, sí, que hacíamos alusión a toda esa música, las pólicas, al vals suizo.
1: Sí, pero ahora.

0: Justo dijo la bruja y la cámara la mostró ahí. ¡Qué bárbaro! ¡Qué
1: chanta,
0: bárbaro!
1: ¡Chanta!
0: Dijo la bruja y apareció.
1: ¿Cómo le pegó? ¿Qué, Santi?
0: Justo le pegó. Justo le pegó. Dijo: aparece la bruja. ¡Tú!
1: Vamos, a ver. Dijo la bruja y tú, primer plano.
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0: ¿Este lo hacés en tu repertorio o no?
1: Sí, lo hacemos, lo hacemos.
0: Muy bien,
1: Nilo.
0: Waldito Vedder. Mira, Waldito Vedder se está acordando de mí. Osvaldo Mergel le mete al acordeón acá.

0: pasa que no quiero cantar arriba de la Sole, claro, que canta claro, tan lindo.
1: Tan lindo, la Sole Cáceres, junto con el Dani Grifo, amigos, amigos nuestros, personales. Han hecho una selección muy linda, escuchá.
0: Bien bailable.

0: se baila así, de costadito, de costadito y girando también,
1: exactamente, y salen todo. Y por ahí algún.
0: No, pero además no puede faltar el paso doble. El paso doble, en los, claro, en los bailes, en las fiestas, claro, donde.
1: La familia, las colonias.
0: Esperan.
1: Sí, esperan.
0: Sí, y, o sí, algún paso doble.
1: Y aparece
0: algún
1: los banditos ahí.
0: Hay que hacerle.
1: Aparece, emergen con la acordeona. Mira, escucha.
0: Ya después cumple cuando detonía.

0: qué bien que baile. Y entonces sale ese, no me llevaste a bailar.
1: No, ¿viste? Sí, pero
0: porque
1: además,
0: hasta ahí los
1: se preparan.
0: ¿Qué cosa?
1: Me encantan que sigan vigentes estos bailes. A
0: por
1: veces
0: supuesto.
1: En fiestas patronales.
0: Correcto.
1: A veces en eventos que organizan clubes, escuelas como beneficios. Pero, porque la gente se prepara,
0: sí,
1: ¿no?
0: Sí, claro que sí, claro.
1: Está pensando a ver qué se va a poner, la pilchita.
0: Exacto,
1: ahí,
0: los zapatos, las
1: mujeres
0: botas.
1: Estrenando, claro. Obviamente, alguna pilchita, algún zapato. Esperan algún tango
0: también.
1: Incluso para lucirse, porque
0: sí,
1: van a clases de
0: pero
1: tango.
0: Pero escuchá esta selección que tenemos más todavía de la rosca, escuchá.
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0: Y sigue.
3: La rosca.
0: ¡Epa! ¡Saluda España y olé! Claro, tengo todo, dijo Carlito Meudi, tengo todo.
1: Es como que Paso Doble te quiero, Noches de Miramar.
0: Claro, no sé, ahora viene Noches de Miramar.
1: Sí, son los clásicos.
0: Clásicos de clásicos, sí, señor.
1: Son los tradicionales.
0: Qué barba. Me decía el otro día el intendente de Miramar, el intendente municipal de Miramar, dice, ¿cuándo va a venir Rulo de nuevo? Viste, esas cosas que los amigos son cosas magníficas. La gente está llamando, antes que me olvide, ¿a qué número mientras seguimos con ese Paso Doble?
1: Al 342-5596-596, sí. Para que la gente, por supuesto, tenga ahí a mano, nos mande mensajitos,
0: sí.
1: Nos cuenten cómo están.
0: Perfecto.
1: Comenzando este feriado.
0: Frío, sí, señor. Ya está llamando la gente, ¿eh?

0: Buenos días, buen día, buen día. Pipi, Rivero y equipo.
1: Buen día, Nayí de Los Ángeles.
0: Feliz día de la
1: Merkel,
0: bandera.
1: Dice una compañera mía de tarea. Norita ah, ¿sí? Dice, vas a estar con...
0: Me bautizaron.
1: Sí, Norita dice, por ahí sí, porque sé que estás con Nayí Merkel, no Mergen, le digo yo. Ese que decís vos era un gran hombre de la comunicación que hablaba de remate ferias.
0: Ah, mira.
1: Sí, señor. Parecido, ¿qué dice la gente?
0: Dice, bueno, feliz día de la bandera, muy lindo el programa. Quería desearte a vos, Pipi, sí, y a mi amigo Marcelo Javier Verdún,
1: sí,
0: un feliz día del padre,
1: feliz día,
0: un abrazo grande para,
1: gracias,
0: todos los padres,
1: sí,
0: un abrazo grande de Carlos, o más conocido como Charlie Marelli.
1: Charlie Marelli, un abrazo, Charlie.
0: Y compartiremos un asado junto con Marcelo en San Cristóbal.
1: Ah, mira, Tomás, gracias por invitar. No, digo, vamos a Miramar, vamos a Miramar.
0: Pasen un tema para todos los padres, dice.
1: Bueno, Miramar, Miramar, Miramar.

¡Qué bárbaro! Y sale, tum, tum, tum, tum. ¡Qué bárbaro! Señores, en la pista esa gigante, la misma que nos quiere recibir para que vayamos a grabar a Musicalísimo. Tan chocho, no puedo parar, los de Villadora ya están subidos al colectivo. ¡Pará, que no tengo la fecha, pará!

0: Exactamente. Ahora la van a llamar y dice, ¿cuándo le diste el amor si no fue el 20 de junio? Ejemplo, claro, ¿viste? Que dice, y en noche de noche llena le di mi amor. ¿Me
1: claro,
0: entendés cómo fue?
1: No, así fue. Sí, no mezclemos. Claro.
0: Y no, bueno, pues si te dicen la canción, ¿yo qué culpa tengo? Si yo no soy el autor. El autor es. Claro, ¿para qué me invitan?
1: Si saben cómo me pongo.
0: Claro, el autor de esto es de Fascina y otro cordobés que se me escapa ahora el nombre. Fascina era de Balnearia, de la República de Balnearia y chapó. Señoras, señores, noches de Miramar, qué linda época de pasodoble, de familia. Por eso los Bocio, los Leo, los Marzano formaron parte tan activa de esa música que alguna vez. Pero claro, aquellos españoles y aquella música. ¿Por qué te crees que el italiano, cuando uno va a Italia, por ejemplo, y ya
1: le debemos todo al paso doble, ¿no? De ahí también surgió el cuarteto también después, cuarteto. En este ritmo que empezó como con estilo y con ritmo de paso doble.
0: Claro, claro.
1: Y fue fusionando y dijeron, a ver, mirá.
0: Sí, exactamente, mirá lo que hay. Sí, sí, señor. Bien, señoras y señores, estamos. Ahora vamos arriba. Amigos, vamos publicitariamente. ¿Qué tenemos hoy para regalar? Vamos a regalar ya nomás. Tengo una
1: Ana regalón, Rivero.
0: Sí, tengo para regalar ese. Está el, me dice un amigo, mira, tengo ya uno para que puedan regalar una entrada. ¿Cómo van a regalar una entrada? Qué pijotero que son. Regalen dos, loco. Así se va de a dos. Aunque country se baila, ¿no es cierto? De a uno. ¿No es así, Santiaguito? De a uno y en grupo. Exactamente. Está bueno eso. Entonces vos salís a bailar.
1: Podés tomar coraje, porque por ahí no te animás.
0: Exacto.
1: Si bailan y me sumo.
0: Sí, sí. ¿Cómo
1: aprender de
0: claro,
1: a poquito
0: claro, claro.
1: Entre grupos está bueno.
0: Dime una cosa, ¿y cómo suena el country? Porque aquí llegaron los que estuvieron con nosotros hace un par de sábados atrás. Aquí llegaron, se llaman The Fuggers. Y vamos a tener que ir a bailar nomás, ¿qué querés que te diga? Vamos a la primera tandita, ¿te parece? Y prepárate algo para jugar. Así se llevan esa entradita. ¿Cuándo es el espectáculo, Tigre? El domingo
1: 28,
0: de la semana.
1: 28 de junio.
0: Domingo 28 en un lugar. Desde las 13 a las 18, gracias Tigre de los Tigres. Mira, tenemos un montón ya de invitaciones que nos hacen. Dice, van a venir. ¿Por qué no te pones estos zapatos? Un amigo mío me llamó, Oscar Sales. Me dice, mirá lo que llegaron para el Día del Padre. Te lo venís a buscar, dale, mándamelo mientras tanto. ¿Cuánto valen? Bien baratito. Señoras y señores, un abrazo grande a toda la gente linda. Me dice, ¿qué pasa que nunca más viniste al centro? No puedo por los horarios. No puedo por los horarios, de verdad. Salía a la 1 de la tarde, ¿sabes? Y claro, y además, claro, me agarra el SIOM, son amigos personales, y entonces, esa cosa, ¿no? Bueno, así que, ¿cómo?
1: Éramos tan pobres.
0: Tal cual. Bueno, señoras y señores, vamos publicitariamente, ponele clima, ponele onda, vamos publicitariamente, vamos. 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
0: Aquí en San Justo, Santa Fe. Estamos cerquita, se están preparando para la fiesta grande. Vamos a hablar uno de estos días con el intendente de la ciudad, como para ir también cambiando los personajes. Vamos a estar con el querido Tola Repeto. Si a eso le agregás que vamos a estar, por ejemplo, con los amigos de ahí. Nos decían los otros días de qué manera trabaja la policía ante determinados eventos. Este es un espectáculo, Anaí querida, multitudinario.
1: Sí, totalmente.
0: Hablamos de 60.000 personas, ¿no? Hemos
1: que además,
0: topado.
1: Además, claro. No olvidemos, se distribuye en distintos días, pero la gente llega y se queda.
0: Exacto.
1: O sea,
0: sí,
1: llega
0: sí.
1: Antes, pernota. Se queda, disfruta,
0: correcto.
1: Se va después. Entonces hay toda
0: bien.
1: Una logística.
0: Exactamente.
1: Para que puedan disfrutar de semejante festival.
0: Exactamente, bueno. Y me decían que tiene todo previsto ya, aunque te parezca mentira.
1: Uh-huh.
0: Porque le echan un vistazo todos los días al predio. Son 60.000 almas que
1: y
0: hay que recibir.
1: Hay que cuidar todos los detalles.
0: Digo, y estas son las cosas que hay que poner especial énfasis. Y en este sentido, la provincia, la gestión Puyaro, bueno, también se hace presente ahí en cada acontecimiento para marcar esa presencia lógica que implica estar donde está la gente, ¿no? De eso se trata, amigos. 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
0: Un abrazo grande a la gente de FOECI de Santa Fe. Unidos en acción.
1: Hablando el idioma de los trabajadores.
0: Fraternalmente, FOECID. FOECID de Santa Fe. No me digas que ya ese top por ahí lo... Por ahí yo los odio, dijo el negro Álvarez. Yo los odio, no voy a querer nunca. Los odio a esos top, viste, que sí. Por ahí te desconcentra.
1: Sí,
0: puesta en
1: bueno.
0: Lo mejor y yo, pi.
1: Es justamente para que le hagamos caso.
0: Correctísimo.
1: Cosa que muchas veces no hacemos.
0: Muy bien, tenés razón. FETRA es...
1: Federación de Transportadores Argentinos.
0: Siempre con decisiones basadas en qué.
1: Criterios técnicos.
0: Muy bien, ¿qué más?
1: Objetivos.
0: Y...
1: verificables.
0: Muy bien, ¿cuánto hiciste todos los deberes? Porque... después de FETRA, hablamos de la concejala Violeta Quiroz. Cuando veníamos a la radio la cruzamos. Ya está rumbo a los barrios. ¡Qué bárbaro! Concejala Violeta Quiroz.
1: Construyendo soluciones para tu barrio en Santa Fe.
0: Le ha salido un granito a la municipalidad, con este tipo de concejales. Que hablan el idioma de la gente. O donde usted quiera le salió el granito en la nariz, o donde usted quiera, donde sea más molesto. Porque de eso se trata. Que alguien diga, che, loco, alguien nos representa, alguien nos defiende. Empezando por las multas, en este show de multas, que hay que recaudar. ¿Para qué? No digo que no haga falta. Lo que digo que en forma paralela vos recaudás, hay más odiadores. Porque miren que hace cola la gente para pegar en gestiones que no son exitosas, ¿no? Categórico. Bueno, pero es otro tema para hablar. ¿Sabés por qué te digo? Y porque la gente quiere que alguien los defienda.
1: Que los escuche.
0: Que levante la voz y dice, mira, en tal o cual no se puede estar porque no hay una luz. Me ponen acá, Rivero, ¿por qué ponen luces siempre donde se ven? Yo vivo en un barrio que salgo a tomar el colectivo, no hay un... es una boca de lobo, ¿quién me defiende? Y la... No puedo leer eso último. Lo que sí sé es que hay gente linda que propone precisamente esto, que dialogábamos el fin de semana en cuanto a esas paradas seguras, con botones de pánico, con cosas que la policía esté y llegue lo más rápido posible. Así que bueno, enhorabuena. Y ahora lo invito para el día de papá, para mañana, todo pollos.
1: Por supuesto, cosas ricas.
0: Nosotros no competimos.
1: Exigimos.
0: No, dice la esposa de un amigo. Sí. Nos exigimos.
1: Obviamente.
0: Sí.
1: ¿Y dónde los pueden encontrar?
0: Ya le digo, lo tengo acá.
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0: Nos llamaba José Luis Pérez. Un abrazo, Joselo. Te mando un abrazo. Feliz día. Gracias por estar. Gracias por acompañarnos. La macanuda gente de Todo Pollos. Y hay mucho más. Dice, ¿qué vas a hacer con ese paquetón? ¿Para cuántas personas? ¿6 personas son?
1: Sí, para muchas.
0: Sí.
1: Son súper rendidores.
0: Hablamos de los sándwiches que ya va que comenzamos a regalar.
1: Exactamente. Bueno. Que además los comes fresquitos, sí. Son espectaculares. Pero sí. Si te sobran, sí. Después los calentás un poquito.
0: Sí, y son más ricos.
1: Oh,
0: vos sabés eso.
1: Bueno,
0: me parece que vos sabés eso.
1: Vueltita, así el queso se derrita. Nah.
0: Me parece que vos sabés eso. Sí, señor. Bueno, ¿qué tenés, tigre de los tigres? ¿Qué tenés? Porque ¿querés hacer la tandita nuestra? Señoras y señores, este fin de semana, el clásico de la tele de los sábados y domingos. ¿Quién tenemos este fin de semana? No te pasé. Al aire le estoy hablando a los... Claro, no se lo pasé. Ni a Santiago, ni a Anaí,
1: No, que encima uno, a ver, yo por ejemplo sé un poquito más que Santi porque grabé.
0: Claro.
1: Pero claro, se van grabando intercalados.
0: Exacto,
1: así que por ahí
0: vos
1: me preguntás hoy, yo estoy así, como viste cuando te dicen, a ver, en 10 segundos, ¿cuántas palabras?
0: Exacto, ¿qué hace este tipo? Tiago.
1: Quedás recalculando Tiago. Como el GPS.
0: Así, buscalo como Tiago, T-H-I-A-G-O, Frank, Tiago, Tiaguito. Tiaguito es mi sobrino, que va a estar meta y ponga acordeones, cada vez está más agrandado, mi
1: 10 añitos tiene mi vida.
0: Y además, y cuando se pone a hablar con vos de igual a igual,
1: tenés
0: que seguirlo, ¿eh?
1: Sí.
0: Bueno, Tiaguito va a arrancar musicalmente hablando, tras el baile de los chicos de Villadora, con Lucio Barco y su gente. Bueno, empieza Tiaguito, Tiago, para el camperito Almirón. Con él vamos a arrancar chamamé, que claro, que se lo hace de una forma impresionante.
1: No.
0: Así que,
1: muy bien en el acordeón, pero además muy bien también, como decís, frente a cámara, cómo se desenvuelve.
0: Sí. Esto es en vivo,
1: en vivo. Es espectacular.
0: Andá a saber qué bailanta fue esta, anda en todas las bailantas.
1: Sí, en todos lados. En todos lados.
0: Eso, musicalísimo. Sentí. Y ahí sale toda la gente, ¿sabés de quién? De Sonia Blanco.
1: Sí.
0: Sonia Blanco es una profesora, además hermosa persona.
3: Señoras y señores.
1: Todos los estilos tenemos acá, ¿no?
0: Sonia, la conozco,
1: cada uno
0: Sonia.
1: Con su estilo bailando.
3: Vamos, porque ya está listo para arrancar. Hay un niño prodigio, hay un niño de la localidad de Frank, un músico, un niño para presentarlos, un artista ya, canta, baila, ¿qué más hace?
1: Todo, es completísimo y tiene un carisma único.
3: Excepcional. A ver cómo bailan ese...
0: Y ahí sale la Chili y el Dani Durán a bailar. Eso no le hacen asco a nada, bailan todo. Claro,
1: después
0: claro.
1: Entonces nos miran de reojo como diciendo, che, ¿vamos a seguir bailando?
0: Claro, vamos a seguir bailando. Sentí, Tiago.
1: Damos descanso.
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1: Eso.
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1: No queda nadie sentado, ¿eh?
0: 10 añitos, señoras y señores. Empieza el musicalísimo también. Lo que ahora a todo canchero le llaman los kids, los pibes, ¿no? Bueno, y estamos preparando cosas muy lindas también para presentar a profesionales como Tiago. Tiene 10 años. Ha tocado ya. Con Ivoti, con Miguel Figueroa Amanecer Campero, con Majestuoso, con los más grandes, se codea con los más grandes, 10 añitos. Así que bueno, con él arrancamos. Pero después vamos a hablar de una segunda parte con Marcos Castelló. Esa microsección de Musicalísimo se llama De Igual a Igual. Esta noche a las 20 por Giga Red.
1: Buenísimo.
0: Dicen que fue un éxito pleno, Anaí, querida. Total. Repleto, récord en público,
1: Estuvo en el teatro.
0: Exacto.
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0: Y esa hermosa rubia, unos ojos azules extraordinarios.
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0: Uno de los hijos, la hija de Marcos Castelló, se llama Azul Castelló.
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0: Bueno, esta noche a partir de las 20, pero además, cuidado porque vamos a estrenar a propósito de chamamé, de tal palo, tal astilla. Hablamos de Simón Merlo, que viene a presentar su nuevo trabajo. Impresionante, querido. Vos vieras lo que canta, porque el loco canta de una manera muy especial. El loco, le digo yo a Simón, cariñosamente,
1: sí.
0: ¿No?
1: Escucha. Tiene una gran personalidad.
0: Sí, exacto.
1: Sí. Más allá de la sangre, ¿no? De,
0: sí.
1: de lo que uno ya conoce, de la familia.
0: Correcto, claro.
1: Merlo, pero digo, él tiene una gran personalidad.
0: Sí, señor.
1: Y un sello propio.
0: Señoras y señores, también nos va a acompañar, Simón.

0: Bueno, y además, por supuesto, la parte tropical. No tenemos este fin de semana retro, se nos escapó Guadalupe, ¿eh? Bueno, la famosa, ¿vos qué serías de Guadalupe? De esa señora tan conocida. Guadalupe, ¿te acordás? ¿Hay un pedacito de retro? Ah, muy bien, te pido disculpas. Bien.
1: Señora, acá a la productora no se le escapa nada.
0: No, se enoja cuando le dicen Guadalupe. ¿Yo qué culpa tengo?
2: Pareces un panelista de 678.
0: Claro, pareces un panelista, claro. Sí, señoras y señores, ¿viene quién?
1: Me muero.
0: Viene el Topo Pereira y viene el Perno Ramos. ¿Te imaginas?
1: Los del Palmar.
0: Señoras y señores, los del Palmar también vienen a Musicalísimo el fin de semana.
1: ¿Viste acordar el otro día la grabación?
0: Claro, viste que mi primo es medio así de pocas pulgas, ¿viste? Y entonces estaba enojado, estaba cabrero porque lo habían hecho esperar mucho.
1: No, pero además se hizo tarde por ahí, sí. son muchas horas de grabación. No.
0: A ver, los del Palmar, los

0: No, no le haces reír.
1: Le metes un codazo en la cabeza, nada,
0: si
1: nada.
0: Si se
1: nada.
0: Ríe, te haces vos sí, una sí, sonrisita sí, como diciendo, bueno, dejate
1: de joder. Sí, dejate.
0: Agradecé correcto. Que te hice esa sonrisa.
1: Correcto, correcto. Señores, los del Palmar esta noche. Así que, bueno, a las 20, de 20 a 21, llega Red. Al otro día, domingo, estamos en Flow, Cablevisión. Yo quiero hablar con la gente del interior. Quiero hablar con nuestro amigo Batalla, porque me dicen en Fran que no se ve. Que yo sepa, sí. Hasta donde yo sé, sí. Bataglia.
0: Bataglia.
1: Claro, el capo de la... El capo, ¿tuviste vos alguna vez de presentación, de presentador ahí en el Festival de Cable? ¿Cómo se llama?
0: Ah, no, bueno, un año me tocó, bueno, eso le contamos a la gente, desde ajá. La Asociación Santa Fecina.
1: Correcto, de cables.
0: De televisión sí, por cable, sí, claro, en su claro. Momento, que sí. Hacían la entrega de premios a todos los cables sí. De la provincia correcto, de Santa correcto. Fe.
1: Dicen que se vuelve a hacer a fin de año. No sé si bueno, no sé si ellos o AET. AET, ¿sabés lo que es la
0: AET? AET es de Entre Ríos.
1: Claro, la Asociación uh-huh. Entrerriana de Telecomunicadores.
0: Exacto. Bueno, lo pero que ahora yo te estás digo hablando... es de la Asociación Santa Fecina, sí, de televisión sí, por cable. Que en sí. Su momento hacía la entrega fuiste todos los años.
1: Sí,
0: exacto.
1: Sí.
0: Bueno, eso es así, se manda desde cada productora,
1: claro, claro.
0: Distintos productos, sí, obviamente, sí, sí. Distintos sí, sí. Programas ajá. Que después seleccionan para poder participar, obviamente, una nómina, y de esa manera se elige quién gana, ¿no?
1: Claro,
0: cada
1: claro.
0: Una. Bueno, en el
1: sí.
0: Caso de nosotros, en Esperanza con Link TV, habíamos ganado. En el año, ahora me tengo que sacar la cuenta.
1: No importa,
0: 2014.
1: No importa. En realidad no es así, es para me que la gente no le saque la edad, ¿me explico?
0: No, no importa.
1: Claro, ¿está chequeado esto? Sí,
0: una mancha más tira.
1: Sí.
0: Me parece que fue en el año 2014 que participamos
1: claro,
0: y ganamos como
1: ganaste.
0: Mejor noticiero.
1: Sí.
0: Y fui, porque después de todos los programas, que son muchísimos,
1: ajá.
0: De distintas ternas, deporte,
1: sí.
0: Entretenimiento, noticias, bueno,
1: ajá.
0: Se gana la mejor conducción femenina y mejor conducción masculina.
1: Perfecto.
0: Bueno,
1: y
0: en ese
1: esa.
0: Caso gané mejor conducción bien. Femenina después de ganar el noticiero.
1: Qué grande.
0: Entonces el año siguiente me tocó ir a conducir la fiesta.
1: Claro, como corresponde, como corresponde.
0: Y ese año me tocó. En Rafaela,
1: sí.
0: Con un gran compañero que todavía sigo en contacto con él, que es Waldemar Avalle. Así que bueno,
1: bien.
0: Ahí como que tuvimos en contacto con mucha gente
1: perfecto,
0: de otros
1: perfecto.
0: Cables del interior.
1: Magnífico.
0: Entre ellos también había
1: ajá.
0: Ganado
1: sí.
0: Un representante. El año que yo hice la conducción ganó
1: sí.
0: Un representante de Frank.
1: Bueno, a propósito de Frank, eso es lo que me han dicho. Entonces me sorprendió un poco porque cuando yo empecé hablé con precisamente él.
0: Quizás hay cambio de grilla, porque hubo cambios de grilla en
1: bueno,
0: distintos
1: pero hay que,
0: cables.
1: Bueno, pero hay que avisar. Hay que avisar, muchachos.
0: Que capaz cambiaron los días, no sé.
1: Hay que avisar porque nosotros nos debemos a la gente.
0: Sí, sí, sí, por supuesto.
1: No somos absolutamente nada sin ellos. Así que vamos.
0: Hablando de eso, recordamos Musicalísimo con Roberto Pipi Rivero, el canal de YouTube, donde justamente deben suscribirse, porque por allí en algún momento del fin de semana salieron, o estuvieron de festejos, no sé, se acostaron, se perdieron el programa.
1: Sí, sí.
0: Lo pueden buscar a través del canal de YouTube. Musicalísimo con Roberto Pipi Rivero.
1: A partir de las 22.
0: Se estrena a las 22, pero después queda disponible.
1: Bueno. Señoras y señores, vamos a esa pausita con toda la macanuda gente de la cadena O. Me dicen que es de la vida de Carlos Delicia, sacrificadamente por los pagos de Italia. De Italia y no sé, otro más ahora cerca de Grecia. Mirá vos qué bien.
0: Quien pudiera.
1: Qué grande, quien pudiera, Carlito querido.
0: Se lo merece.
1: Vamos, por supuesto, vamos publicitariamente, vamos.

0: Eso, todos los sábados de 9 a 13.
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0: Y por Cadena O.
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0: ¡Sí! ¡Confirmado! ¡Viva la gente! Todos los sábados de 9 a 13 y por la Cadena O. Con el primero de los recuerdos, señoras y señores. Para los que lo tienen, vayan y denle un abrazo enorme y díganle gracias por todo. Para los que no, un recuerdo en aras del tiempo y estas canciones inolvidables de hace algunos años por el Día del Padre. El primero de Roberto Carlos, hoy amigo.

0: pierdas.
1: Una canción hermosísima que cuando salió vendió a rabiar, y no era para menos, porque Roberto Carlos, ese gran brasileño, señoras y señores, artista internacional si los hay, empezó a sacar canciones. Fue tal el éxito que con el correr de los años hizo esta otra, dedicado a su papá, mi querido, mi viejo, mi amigo.

0: ¡Cuántos recuerdos, señores! ¡Cuántos recuerdos! Una hermosísima canción de Roberto Carlos a propósito de la cantidad de canciones que hay dedicada a papá. Y la gente ha comenzado a llamarnos y me dice, no te olvides de mi viejo, de Piero. Y dice, y hubo un folclorista que le cantó también al padre. ¿Cómo se llamaba? Ya te digo cómo se llamaba. Se llama... Miguel Ángel Robles, pero te lo prometo para después.
1: ¡Ay, qué hermosa canción esa!
0: Escucha esta. Mi viejo Pedro. Para después. Muy bien, estuviste bien, porque ahora
1: comenzamos. Era un anticipo.
0: Exacto. Ahora comenzamos a jugar algo muy rápido. El teléfono.
1: 342-5-596-596. Reitero así, si por ahí no lo tienen agendadito. 342-5-596.
0: ¿Y por qué has cambiado la voz?
1: 596. ¿Sí? Así un poco más romántico.
0: Ah, bien.
1: A esta hora de la mañana y con esta música.
0: Le dimos una muy fácil para que nos digan quién toca la guitarra.
1: Son capaz.
2: No. Yo me anoto para todo.
0: Perfecto. Oh, yes. No, en serio.
1: Imagínate.
3: Pero felicidades, ¿quién? Santiago.
0: Claro, ¿quién toca la viola, loco? No. Es fácil y difícil a la vez, aunque no creo. Una audiencia tan linda, tan fina, tan exquisita, ¿cómo no vas a ver? No es la marcha de la bandera precisamente, no. Aranjuez, no, tampoco.
1: Bueno, pero precisamente, ¿qué tienen que responder?
0: Si es cachotirado. No.
1: Por eso. No, yo no entendí.
0: ¿Quién
1: interpreta esta canción?
0: Tampoco, muy difícil.
1: No, bueno, ¿cómo se llama el tema?
0: Bueno,
1: ahí es fácil.
0: Empiezan a llamar, es muy, muy fácil.
1: ¿Cómo se llama esta canción que estamos rafagueando un poquito?
0: Claro, es facilísima. En juego que los sanguchitos de nuestros amigos de Carlitos Bovino ahí en Avenida Blas Parera.
1: Que son espectaculares.
0: Carlitos, un abrazo, Carlocho. ¿Ya te despertaste, Carlito? Dale, qué bárbaro los sanguchazos que me mandaste el otro día, loco, es una mezcla.
1: No es que son unos sanguchitos, es un paquete, una bandeja gigante.
0: Bien, ya está. La gente ha comenzado a llamar, ¿a qué número?
1: 342-5-596-596. Entonces allí nos dice.
0: Sí, a ver qué.
1: ¿Qué canción es esta?
0: Fácil.
1: Obviamente nos dejan los datitos para poder participar.
0: Magnífico. ¿Quién viene en un ratito a cantarnos en vivo? No vaya a creer que nos hemos olvidado de eso. De ninguna manera. Hoy tenemos algunas sorpresas, inclusive. A ella hace mucho que no la veo, la verdad. Fuera de ser sincero, no sé. Tiene que estar haciendo, no sé, tal vez 10 años. Sí. Mucho.
1: ¿Cómo pasa el tiempo, che?
0: Sí. Hermosa, de los pagos de Entre Ríos. Viene a cantarnos. Será un placer recibirla. A ver si saben de quién es esta vocecita. ¿Qué digo?

0: Bueno, en un ratito canta acá en vivo, como corresponde a los programas, con alma y vida. Vayan anotando ahí eso, podéis hacer lo mismo, sí, sin ningún problema, cumpa, ningún problema. 9:55 de la mañana, en un rato viene a cantarnos Araceli Tano. Araceli Tano, en un rato nada más, viene a cantarnos, y después esa sorpresita más. Día del Padre, el comercio santafesino abrirá este sábado, ya abrió este sábado, feriado, con descuento hasta el 30%. El 30% y expectativas de repunte en las ventas. Qué bueno, bueno, qué bueno, qué bueno. Cierto que tenemos una pantallita acá, en vivo, en directo. La gente nos puede ver y dice, a ver, pone Sin Mordaza, por ejemplo, y hay una ventanita.
1: Me hizo un arbolito, ya. Muy bonito para Navidad.
0: ¿Qué tiene que ver el agujero del mate con mi tía? No tiene nada que ver. 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Ojalá que así sea, ¿eh? Bueno, ¿vos me podés prestar esos anteojos que me olvidé los míos? Porque estos otros chiquitos son para las animaciones, donde vos tenés que leer más de cerca. No, estos son muy grandotes, pero bueno, no importa, gracias. A leer los otros, esto es imposible. Alerta.
2: ¿Cuántos lentes tenés?
0: 4.
2: Ah, bien.
0: Ale.
2: No quieras perder uno.
0: Sí, exacto. Porque es justo perder el que te hace falta.
2: Entrenaba,
0: ¿no?
2: Como mi papá, cada rato se hace lentes nuevos. Y cada vez que se hace un lente nuevo dice, no, ¿por qué no veo con esto?
0: Y está bien,
2: y termina
0: razón.
2: Usando los anteriores.
0: Está bien.
2: ¿Para qué te hiciste lente nuevo si no lo vas a usar?
0: Y ¿sabés lo que me dijo? Me llamó por teléfono el otro día. Me dijo, sí, mi hija dice eso, pero el que tiene plata hace lo que quiera. Así me dijo. Y está bien, sí. Que yo también. Él y Antonio Prieto son mis ídolos. ¿Te acuerdas cuando Antonio Prieto no quería cantar? Él quería cantar. La gente decía, no, que no cante, que se vaya, que se vaya. Se cabrió y se vio a cantar. Que mierda, estoy al aire. Escuchate, esto es verdad. Alerta de colectivos interurbanos en Santa Fe. ATAP intimó a Nación y Provincia por deudas y advierte una reducción de servicios. Total, que se joda el usuario, ¿no es así? Y bueno, qué sé yo. Alguien tiene que defenderlo alguna vez y que de una vez por todas se jodan. Dejen de joderse, mejor dicho, los usuarios. Porque desde que tengo uso de razón, ¿quién se jode? El usuario. Y es raro, pues ¿sabes por qué? Porque tanto ATAP como una ATAP no tanto, pero UTA, por ejemplo... La Unión Tramvaria Automotor son todos laburantes. Y digo, ¿y vos sabés que si vos haces un paro así, de eso sorpresivo, se jode la gente?
2: Sí, perjudicás al pasajero.
0: Jamás, nunca fui, digamos, amigo de este tipo de manifestaciones. Y tengo con un respeto enorme, elevadísimo, de los gremios, de los trabajadores, pero siempre. ¿Sabes por qué? Porque creo que no nos hace bien para nada. Bueno, ¿qué más tenemos? La semana cierra con otro aumento de combustible.
2: Sí.
0: Fuiste a poner guita ahí. Atento, Melodía, producción.

0: La semana cierra con otro aumento de combustibles en Santa Fe, señoras y señores. ¿Cuánto carga? ¿Cuánto sale? ¿Cuánto cuesta cargar nafta, quise decir?
1: No, mejor ni sacar la cuenta.
0: No, total. seguro. Che, lo que va a estar fabuloso en un rato, a ver si podemos tener ese tele, es porque ya están en Rosario. El Día de la Bandera en Rosario.
1: Ah, sí.
0: Habrá tres.
1: La inauguración de las últimas obras allí en el monumento.
0: Habrá tres anillos de seguridad y 350 policías por la visita de Milei. ¡Qué bárbaro! Sí. ¡Qué bárbaro! Va a estar la vice también. Pero si la gente los votó a ustedes dos, ¿a mí qué me importa que se peleen entre ustedes? La gente los votó a ustedes dos. Papelonazo, como siempre, va. Nada. Bueno, señoras y señores.
1: Y tenemos muchos mensajes.
0: Ya, metele vos,
1: la gente
0: vos.
1: Está full participando. 342-5596-596. Fíjate el audio, Santi, para ir también de a poquito compartiéndolo. Bueno, uno de los mensajes dice: hola, Pipi.
0: Hola, buen día.
1: Buen día a la audiencia.
0: Buen día, Anaí de Los Ángeles.
1: Creo que estoy casi seguro que es. Ajá. Y si no me equivoco, puede ser el que toca la guitarra.
0: Muy bien, te dice el que toca. Tomá para vos.
1: ¿Quién toca la guitarra?
0: Lo encontré a Santiago Gorza ahí en el pasillo y me dijo: ¿sabes una cosa? Voy a reventar la audiencia.
1: El tema está correcto, por eso no lo dije.
0: Sí, es facilísimo.
1: Una buena, sí.
0: Hazte unas. Claro, ¿quién lo dijo?
1: Más difícil que un crucigrama chino.
0: Qué bárbaro, el Toti es tremendo. Él quiere ganar, ya me dijo. Yo quiero ganar, dice, porque dice, sé que el intendente. Porque hoy empieza la fiesta de Malabrigo, la fiesta nacional del citrus en Malabrigo. Las mejores mandarinas, las mejores naranjas están ahí. Y bueno, y me van a traer un bolsón. Bueno, qué sé yo, si son dos o tres. Pero lo importante es el gesto. Bueno, y vamos a hablar de ello. Tienen una programación de lujo también. Vamos a hablar con Reconquista, capital del entusiasmo. En tanto, ¿qué dice la gente? ¿La pega a todos los que han hablado?
1: No, algunos, bueno, en este caso.
0: Ah, pues yo
1: no.
0: Tengo uno acá. Mirá lo que dice este.
1: A Ramona le mandamos un saludo. Nos pedía que nuevamente pongamos la canción para escucharla.
0: Sí.
1: Así que ahí estaba.
0: Ahí está, a ver, escucha. ¿Quiere escuchar la canción?
1: Un poquito más, a ver.
0: Ajá, qué bueno.
1: Y bueno, como la otra vez que nos retaban, no hablen encima la canción.
0: Dale,
1: la queremos escuchar.
0: Bueno, ya sé, la tengo. Hazte una cinta amarilla al viejo roble, ¿no? Ya sé, Candy. ¿Ya estás llamando? Es fácil. No, es una broma. No nos tienen que decir quién toca, quién ejecuta, porque. No, yo calculo que la madre dijo, ah, sos vos. Es facilísima y es una de las canciones más lindas, más bellas, que en muchas películas aparecen, de cuando se junta él y ella y empiezan a hablar, porque claro, ese país es tan lindo, es tan particular. Bueno, ya está, listo. Sí.
1: Bueno, sí.
0: La primera ayudita.
1: Pará, todavía no.
0: Falta ya, mucho
1: vamos,
0: para amanecer.
1: Pero un ratito después le damos una ayudita.
0: Bueno, señores, sí.
1: Hola, buen día, soy Juan José de Rosario. Muy lindo programa.
0: ¿Te gustó?
1: Quisiera mandarle un mensaje a mi primo Muso, que vive en Barrio Barranquita.
0: Barrio
1: Gracias.
0: Barranquita, qué barrio ese Barrio Barranquita, sí. Vivimos cerca, ahí muy pegaditos. Yo vivo ahí muy cerca. Sí, ya sé que son santos. Bueno, hay de todo. Hay de todo. Que viva, qué cosa. Que viva.
1: ¡Viva la gente! Hola. ¡Buen día!
0: ¡Buen día, Anaí!
1: La canción Mary. Es Mi Viejo, dice Marta de Santo Tomé.
0: A ver, no, Martita, escuchá.
1: No,
0: escuchala.
1: Marta.
0: Martita, no es Mi Viejo.
1: No es.
0: Es una hermosa canción la que decís vos, triste como la. Pero bueno, es fácil. Esta es hermosa también. No tienen que decir quién ejecuta. Bueno, se lleva qué cosa, los sanguchitos y la entrada para el domingo que viene a la 1:00 p.m. arranca para la onda country de Fogger y un montón que ya después les leo que tengo por ahí armado. ¿Qué más tenés, querida
1: buen
0: amiga?
1: Buen día, Pipi, buen día, gente. El tema se llama como decía Susana, sí. Soy Carlos, ¿eh? Ay, tenemos ya dos personas que han acertado.
0: Bien.
1: Exactamente.
0: Ojalá que salgan el sorteo. ¿Cómo? ¿Qué? No escuché.
2: El tema de la vieja voz.
0: ¿Qué más?
1: ¿Qué más nos dice?
0: ¿Qué más?
2: Y el de la guitarra,
0: sí.
2: No sé, puede llegar a ser Cacho Tirado.
0: ¿Cacho Tirado? No, no, no. Claro, pobre Cacho, lo conocí, bellísima persona, hermano en la fe cristiana, Cacho Tirado. Murió en un escenario, nos contaba los otros días Marcelito Medici, qué bárbaro, tuve la suerte de reportearlo varias veces, Cacho Tirado, que tuvo la desgracia de perder un hijo, había un arma arriba de su ropero. Y bueno, decidió quitarse la vida. Estas cosas tremendas, ¿no? Bueno, a ver si puedo leer esto, porque como no traje los anteojos para variar, siempre me olvido de algo. Quedó preso en Esperanza
1: siempre
0: un hombre.
1: Siempre se olvida algo.
0: Claro, no me lo ponen, no me preparan bien el portafolio. Quedó preso en Esperanza un hombre acusado de abusar a su pareja con el riesgo de contagiarle una enfermedad. Tremendo. Son algunos de los títulos, amigos tremendo, queridos. Estacionamiento medido, el municipio explicó por qué los números del SEOM llegan a 9.000, pero solo hay 4.974 boxes. No importa, no importa. Iba a decir una cosa que los va a perjudicar, muchachos. Estacionamiento medido. Los comerciantes están que trinan, trinan, porque venir al centro sale mucha guita. Ese es el tema. Y entonces hay que buscarle la vuelta, aunque sea, granjearte el voto de ellos, loco. Buscarle la forma. Beneficiar a alguno cuando tienen que venir por un acontecimiento especial. ¿Te imaginas cuando lleguen las fiestas? 24, 31, 25, primero, bueno, son feriados, pero digo, nada, hay que buscarle la vuelta en este momento tan, pero tan difícil de bolsillo. ¡Flaco!

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0: No es Eli, claro.
1: Está
0: claro.
1: Chequeado.
0: Es. Ahora. Con esa voz tan particular. Claro, ¿qué te decía yo?
2: ¡Queremos flan!
0: No, María Alejandra, ¿sí? Claro que sí.
3: Tiene razón,
0: que,
3: Ana.
0: Que ahora tiene razón, sí, me discutí a mí eso. Sí. Y bueno, que vino aquí a cantarnos, es verdad, María Alexandra. Sí, señor.
3: María Alexa.
0: María Alexa, diga.
3: María Alexa.
0: Ese correcto.
4: 8 grados la temperatura en este momento, sí, en Santa Fe. La sensación térmica 7 grados. La máxima para hoy 16 grados.
0: Bueno, en realidad, sí, ya está. Lo han dicho en todo porque fue fácil. Lo que yo quería lograr es una mayor cantidad y entonces metíamos el sorteo, llamábamos al escribano Hugo Borsa, sacaba la bolilla y decía: la bolilla ganadora del Quinisei. No, de Viva la Gente es tal. ¿No es cierto? Bien, vamos arriba, arriba.
3: Karen Lizarazo.
0: Señoras, señores, la radio con ganas, con fuerza, con dinámica. ¿Qué me contabas, mi querida amiga? Decime, el barrio El Pozo de Santa Fe tendrá una jornada municipal con servicios para los vecinos. ¿Estamos? ¿Qué más? No hay candidatura a nada. Leda desmintió los rumores políticos antes de su llegada a Jambi Campbell. ¡Qué grande, viejo! El interior ya está. Yo les puedo asegurar que la marcha política ya arrancó, viejo, y está bien. ¿Por qué había que esperarlo al Mundial? Ya arrancó y ya hay nombres fuertes. Así que bueno, va un abrazo grande a tantos amigos que nos escuchan y nos dicen, decime, ¿qué dice la gente, mi querida amiga?
4: La gente estaba, bueno, participando recién por el sorteo, también saludándonos por el programa, acompañándonos desde distintos puntos de toda la gran región. Así que recordamos, los mensajes ingresan al 342-5596-596 en esta linda mañana del sábado feriado. Así que hay mucha gente que estaba aprovechando hacer un poco más de fiaquita también, para lindo, justamente después afrontar el resto de la jornada.
0: Así es. Bueno, muy bien, no sé qué me mandan acá estos amigos. Hay un montón de amigos que estoy viendo aparecen en este tiempo político. Mira vos. Ni me acuerdo de la cara de algunos muchachos, pero bueno, ¿qué más? ¿Qué dice? Olgucha Ferrer, dice, claro, Olguita Ferrer, mi querida amiga, feliz día de la bandera argentina creada por el patriota más grande de nuestro país, don Manuel Joaquín del Corazón de Jesús Belgrano. Justamente entró la mamá y si no era, le seguían poniendo nombre, le seguían poniendo, qué bárbaro, qué lindo. Bueno, contame, ¿qué más? ¿Qué dice la gente? ¿Qué dice?
4: Bueno, destacamos también lo que son algunos eventos, como decíamos, hoy te vas a Esperanza, ¿no?
0: Exacto.
4: Que es este gran acontecimiento muy esperado en toda la gran región.
0: ¿Qué vas a hacer? ¿Vas a ir a tomar un café conmigo y después te vas o te vas a quedar calentita en tu casa?
4: Todo depende de lo que usted requiera. Usted sabe que en mi casa tiene las puertas abiertas.
0: Gracias,
4: si
0: muchas gracias.
4: Pasar,
0: sí,
4: si
0: señor.
4: Necesita algo a disposición.
0: Bien, obviamente. Muchas gracias. Tato Rodríguez, Tato, panadería Tato. Ser disidente puede ser muy positivo, ya que lo fomenta el pensamiento crítico y evita el pensamiento del grupo. Lo disidente constructivo aporte nueva. Muy bien, está enojado el Tato allá en Santo Tomé, amigos nuestros. Sería bueno regalar algo de Tato, panadería también. Prepárate porque estamos transmitiendo en vivo, en directo de Santo Tomé próximamente.
4: Mensajito de audio, chequeamos antes, Santi, por las dudas, que van llegando. Ya también tenemos otro que están enviando a través del 3425-596-596 en este 20 de junio. La gente que se engancha, no solamente con el sorteo, sino también, bueno, con la música, que nos van pidiendo algún temita para dedicar en el Día del Padre. Siempre es como que muy tradicional el de Piero.
0: Correcto,
4: viejo.
0: Exacto. Como, pero hay otras canciones.
4: Hay
0: otras canciones, prepárate el de Robles también, que se van a emocionar. Robles hizo dos también. Escucha esta. El papá de Miguel Ángel Robles se llamaba Pedro. Escucha qué linda canción.
5: Pedro era de aquellos que partían muy temprano, bien arreglado, misa de paso antes de ir a su trabajo.

0: Exacto, sí señor, hacemos capocha para romper este momento, porque es una canción linda. Te digo algo más, sí. Hay otra de Miguel Ángel Roble que se llama Mi Viejo, y es otra de las canciones de las dos en distintos años.
1: Hermosa, hermosa.
0: Fue un éxito, Mi Viejo fue otra cosa muy, muy, muy linda del querido Miguel Ángel Roble de Los Pagos de Anfone.
1: Y tiene muchos temas muy conocidos.
0: Muchos,
1: ¿no?
0: Temas, sí señor.
1: Hay uno que habla del Tren Se Va también.
0: El Tren Se Va, Viuda a los 20
1: exacto,
0: años. Tiene un montón de canciones,
1: sí.
0: Lo presenté en varias oportunidades y una tarde también. Cayó al canal hace mucho. Este es el que yo les digo.
1: Ahí nos mandan antes de la canción, Gerardo nos manda una foto de una hermosa gigante bandera.
0: Sí.
1: Y nos dice Centro Excombatientes de Malvinas.
0: Bien.
1: Nos manda
0: bien.
1: Ahí con la fotito.
0: Perfecto.
1: Hermosa, ¿no? Obviamente lo que tiene que ver con. Con nuestra hermosísima bandera, con esos colores que nos identifican.
2: José, ¿cómo les va? Buen día.
1: Ah, otro mensaje.
2: Gracias, porque anoche, eran las 2 de la mañana, ajá, o más, me tuve que poner auriculares para acostarme. Y
0: sí.
2: Mirá que yo estoy lejos, ¿no? De la Avenida Galicia, creo que era, pero era una de motos, creo que era por ahí.
0: Ajá.
2: Yo no sé cómo hace la gente de esa zona.
0: Se la banca.
2: Para estar. Después pasan las cosas, que la gente pelea.
0: Sí.
2: O aparecen los tiros, los despelotes, pero te debe desesperar eso. Es una locura. No sé si nadie te dijo nada.
0: No, la verdad no que sé. No. La verdad que no. La verdad que no,
2: la
0: pero
2: verdad,
0: viene bien decirlo.
2: No entiendo cómo puede haber tanto descontrol así.
0: Sí.
2: Que cada uno haga lo que quiera.
0: Sí, loco, porque hay algunas avenidas sabor. Que pasa eso, loco, sí.
2: Pero estoy seguro que hay esa avenida.
0: Sí, sí.
2: Pero yo estoy a 10 cuadras.
0: Ajá.
2: Pero me entraba por la ventana las motos.
0: Sí,
2: parecía,
0: sí, loco, sí. Sí. Tierra de nadie, loco, sí. Las avenidas, no hay controles. No hay controles. ¿Es verdad lo que decís? Fíjate, parate un domingo en la costanera. Entonces pasan las motos, ¿sabés? Y en U, doblan en U las motos porque ven el control municipal. Digo, no hay una logística. ¿Cómo es posible que nosotros enseñemos cómo tienen que, dónde se tienen que parar? ¿Y de qué forma tienen que hacer el operativo? Se te escapan porque quieren. Porque es fácil escaparse. No importa que doblen en U. Si vos cerraste una manzana y la otra, ¿cómo hacen para volver? Tienen que volver por ahí, no hay otra forma, salvo que se metan por la Setúbal. ¿Me entendés? Pero digo, me parece que es como que no querés implementarlo. Pero el tema de las avenidas, mucha gente nos dice, no hay control de ningún lado. Bueno, este es Mi Viejo de a ver, esa canción de Robles, me encanta, Miguel Ángel Robles. Querido viejo.
1: Querido viejo. Mi viejo.

0: grande.
1: Soñaba como aquel de Fiorito, Diego Armando en su gloria.
0: Señoras, señores, el martes pasado en Viva la Gente, aquí en este mismo horario, lo tuvimos en vivo a Lionel Messi y hoy volvemos a charlar con él después del gran debut en el Mundial 2026. Tres pepas que hubiesen podido ser más. El lío Messi. Hola, campeón. Salud, Lionel. Desde Santa Fe de la Veracruz te saludamos. ¿Cómo te va?
2: Hola, Pepe. ¿Cómo están? ¿Cómo andan todos ahí? Un saludo grande. Bueno, nada, la verdad que muy contento, concentrando y bueno, ya enfocado en el partido próximo.
0: ¡Claro!
2: Una alegría poder hablar con vos.
0: Igual, estamos con Anaí, estamos con todo el equipo. ¿Cómo vivieron esta semana luego del primer triunfo, viejo?
2: No, bueno, con mucha emoción, mucha alegría. Hola, Anaí, disculpame, no te saludé.
3: Hola, ¿cómo andás, Lío? Un placer saludarte.
2: Muy bien. Vale, saludos grandes a todos ahí, los del equipo. Bueno, estamos todos muy contentos.
0: Y sí.
2: Muy bien. Sí, es una cosa de loco. Te vamos a usar como cábala, Pepi, porque ¿sí? Nos trajiste suerte.
0: Salud, bueno, estoy ahí.
2: Qué
0: lindo.
2: Así que los tres goles fueron dedicados para Viva la Gente. Así
0: qué bien. ¿Quién dedica goles así a programas? Otros tienen corresponsales allí en forma directa. Nosotros lo tenemos en vivo al número uno, viejo. ¿Qué tanto agregué para decir Gregorio? ¿No es cierto? ¿Qué tanto decir Lili para decir Lionel? Esto es así. Bueno, ¿qué querías preguntarle?
3: ¿Cómo lo ven a Austria? ¿Pudieron estudiar a este nuevo rival, digo?
2: Sí, bueno, mirá, lo único que sabemos que son más peligrosos Florencia Peña dando una noticia, pero hay que cuidarse mucho. Así que lo único que conozco de Austria, a los únicos austríacos que conozco son a...
0: ¿A quién?
2: Arnold Schwarzenegger,
0: a Sigmund
2: Freud y a Costa, ¿cómo es? Al otro, a Mozart. Pero sí, lo único tres austríacos famosos, pero no, hay que estar atento, hay que ser precavido, porque vienen bien también ellos, así que no hay que subestimar nunca al rival.
0: Claro.
2: Uno tiene que meter todo lo que hay que meter, por suerte el equipo está bien, está concentrado, está con buen estado de ánimo, así que venga, que vaya pasando de a uno, que venga, Bobo.
0: Vamos. ¿A dónde vas, Bobo? ¿Cómo es que decís vos? ¿A dónde estás, Bobo? Anda para allá, Bobo. Claro.
2: Mirá, Bobo.
0: Bueno, y a propósito de Bobos, mirá que hubo Bobos, ¿no? Bobos vivos, como este Ochiato, como Flor Peña, porque a mí me parece que ese es el comienzo, ¿no? Pero no te quiero meter en lío. A propósito, León Messi, no te quiero meter en lío. Pero decime, mañana es el día de papá, mañana es el día del padre, y algunos mensajes para todos los papis que están escuchando, puede ser, teniendo en cuenta situaciones difíciles, pero mira, hay un refrán muy contundente que dice eso, dedicado al irresponsable que dio la orden de decir de la desaparición de tu padre, empezando por los Feynman y terminando por los Occhiato, y bueno, el tiro de gracia para Flor Peña. Los muertos que vos matáis gozan de buena salud. Eso es lo que hay que decirle. Así que mandale un abrazo, nada más ni nada menos, a todos los padres. Lionel, querido.
2: Pepe, realmente así. Te agradezco mucho las palabras que decís, pero sí, bueno, no pasa nada. Hay que tener gente responsable al frente de los micrófonos, nada más.
0: Exacto.
2: Yo soy responsable con una pelota al frente en mi pie.
0: Exacto.
2: Hay que saber. Mete gente responsable que, que corrobore, que esté atento. Bueno, ya pasó.
0: Ya está. Bueno.
2: Una semana difícil. Todo va a ser informado en tiempo y forma, como decimos nosotros. La información va a salir de la familia. Pero bueno, ya pasó. Hay que mirar para adelante.
0: Exactamente. No queremos, ya está.
2: A que influya la mente. Pero le quiero mandar un saludo a todos los padres. Que mañana tengan un lindo día, más allá de que sea un gran regalo material o un lindo abrazo, un beso, una compañía para que lo pueda tener. Así que, nada, esto me hace acordar mucho un chiste que me contó el Dibu, ¿te lo puedo contar?
0: Dale, contame.
2: Dice que llega un pibe y le dice, papá, te choqué el auto, perdóname, lo hice sin querer. El padre le dice, A vos también yo te hice sin querer, sin embargo te cuidé, bobo.
0: Bueno, querido amigo, el momento que en las pantallas de nuestra dice viva la gente, es Argentina, viva la gente, Capocha corazón. Te mando un abrazo. Decime una cosa, Leo, ¿no lo viste a Capocha por ahí?
2: Sí, lo sigo por Instagram, la pasó genial, espectacular en La Rioja. Y
0: dice bueno, que en La Rioja la rompió toda. Dice que en La Rioja, sí, que es, los riojanos, los, dice que Alba Karina para el carnaval, fue tremendo. Dice que
2: no pudo llevar mucha harina porque el médico se lo prohibió, le prohibió las harinas.
0: Sí, ya sé. Bueno, te mando un abrazo.
2: Anda la vuelta como loco en la rotonda. Bueno, saludos.
0: Un abrazo, capo querido. Gracias y se lo ves a Leonel. Lo mejor para el martes, ahí te estamos acompañando. Chao, hermano.
4: Chao.
3: Cariños.
0: Señoras y señores, la canción que el chaqueño palavecino decidió acompañar al creador de esta idea, que se llama Efraín Colombo, dedicado a Leonel.

0: lunes, el lunes, lo dije martes, el lunes, por supuesto. Bueno, sigue este escándalo, señoras y señores.
1: ¿Vos decís del partido? Bueno.
0: Claro, el partido.
1: Claro, claro, ayer también, Alegra me decía, porque claro, en algunas escuelas o en algunos lugares de trabajo estaban dirimiendo, ¿no? El horario del partido.
0: Correcto.
1: Dice, un amigo dice, el que le preguntó al jefe si el lunes podía faltar al trabajo.
0: Sí.
1: Porque jugaba Argentina.
0: Sí.
1: El jefe le dijo, ¿vos sos integrante de la selección?
0: Sí, claro.
1: No, entonces trabajamos.
0: Claro, normal. Andá para allá, bobo, claro, claro. Terrible. Señoras y señores, creo que ya llegó, ¿no, Araceli? Ya estamos en un ratito nada más. Así que para ponerle música en vivo, los sábados es vivo, vivo, vivo, directo. ¿Qué dice la gente, mi querida amiga?
1: 3-4-2-5-596-596. Un capo, capocha, nos dicen del otro lado. Saludos a Carlitos, que está siempre siendo parte de Viva la Gente, acompañándonos también en toda la región. Muchas, pero muchas personas que se van sumando con un saludito.
0: Sí.
1: Bueno, el tema del sorteo, ya en un ratito vamos a hacer con todos los que han acertado.
0: Sí, señor. ¿Sí?
1: Para que después estén ahí atentos para toda la información y, por supuesto, para que puedan retirar el premio.
0: Sí, señor. Perdón, la guitarra. La guitarra no preguntábamos, pero es de un conocido hombre del mundo del espectáculo. Exacto. Es Gogorza cuando decidió joder, ¿sabés con qué? Con la inteligencia artificial. Entonces empezó a cantar. Empezó a titín, titín, titín. Por supuesto, es la famosa canción de Edith Piaf, El Gorrión de París, Edith Piaf. Y como bien decían recién, una de mis dos queridas Marías, decían eso. Uh-huh. Precisamente la vi en Ross.
1: Exacto.
0: Y todo el mundo acertó. Es una hermosa canción, pero hermosa, hermosa. Es bella. Así que en un ratito vamos al sorteo y se llevan esos sándwiches espectaculares y la entrada para la onda country. Si no la quieren esa música country, porque de pronto, digo, me refiero a la invitación.
1: O no pueden,
0: exacto,
1: porque por ahí tienen otro compromiso.
0: La volvemos a sortear.
1: Exacto.
0: ¿Está bien? La vi en Royce, la canción fue muy fácil este sábado. Después otro, no sé.
1: Y
0: Anaí, contame,
1: lo
0: decime.
1: Lo que pasa es que uno trata de que todos puedan participar.
0: Claro,
1: pero exacto. Bueno,
0: por ahí.
1: Lo hemos hecho más difícil otras veces.
0: Sí, claro, claro.
1: Así que ya veremos.
0: Así es.
1: Bueno, reiteramos entonces que pueden sumarse, como les veníamos diciendo, 3-4-2-5-596-596 en este momentito, que la temperatura de a poquito, muy lentamente, se va elevando. La máxima para hoy rondarán 16 grados, ¿sí? Tenemos una temperatura en este momentito de 8 grados 9 décimas.
0: A ver si la producción me puede contactar con la gente de Esperanza, porque hay mucha gente que dice, ¿a qué hora arranca? ¿A las 21 horas? No, tengo entendido que arranca más temprano, ¿eh? Después lo digo, les confieso, no lo sé, me anticiparon algo, así que a ver si podemos charlar con nuestro amigo allá en Esperanza, Anaí.
1: Bueno, cómo no, como para tener la certeza del horario de comienzo.
0: Exactamente. Contame, ¿qué dice la gente? ¿Qué dice la gente? Sigue llamándonos,
1: sí,
0: para lograr ese ida y vuelta.
1: Feliz Día de la Bandera. Cariños enormes. Saludos a todos los que hacen Viva la Gente. Hermoso programa, nos dice Mariela.
0: Uh-huh. Es cierto. Fíjate, dice, la historia de la Vie en Rose comienza en un café. En un café parisino, en 1945, donde la gran Edith Piaf y su amiga Marianne Michel se encontraron, ¿no? Se encuentran. Entonces Piaf, movida por el pedido de Michel, garabatea, hace un garabato, acerca de unas líneas en un papel, precisamente utilizando toda eso que escucha esto. ¡Qué cosa maravillosa, por Dios! Me decías que querés conocer Francia, no te vas a arrepentir, amiga querida. Así que metele, de eso se trata.
1: Por acá, un saludito muy, pero muy, muy, muy especial,
0: ¿sí?,
1: a la familia Figueroa.
0: Bueno.
1: Miguel Figueroa y su conjunto Amanecer Campero y la banda militar Tambor de Tahuarí, los Patricios, nos mandaron el videíto. Antonio nos dice,
0: sí,
1: que nos está escuchando.
0: ¡Mirá, Antonito, viejo!
1: Vamos a actuar a Pronunciamiento Entre Ríos.
0: Muy bien, muy
1: saludos
0: bien.
1: Saludos saludos para Pipi, abrazos, nos dice, así que toda la familia Figueroa, un cariño enorme, que además nos están escuchando mientras viajan.
0: Ponele Celeste Figueroa, ponele Celeste Figueroa un pedacito de eso que canta Isabel Pantoja, lo hace tan lindo. ¿Te acordás? Lo presentamos en Santo Tomé, ¿no?
1: Sí, hermoso. Por eso digo la familia Figueroa, ¿no? Qué talento que tiene.
0: Sí, señor.
1: Y que, bueno, ahí está, mirá esa voz. No, escuchen. ¡Escuchen!

0: Ahí está, un abrazo grande, señores, para la gran compañía, para la gran empresa de los Figueroa. Sí, señor, Miguel y en Miguel a todo, a su hermano, a Víctor y a sus hijos. Un abrazo grande, ese placer enorme de esa amistad linda que nos une a través de grandes festivales. Vamos, Jumpa, publicitariamente, ¿querés que hagamos nosotros una? 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
0: Perfecto, perfecto. Ya en un ratito nada más el contacto con Toti. Vamos a ver si logramos ese objetivo. Aquí está, sí señor, buen día. Buen día, buen día. Ingreso de la gente a las 18. Muy bien, Marcelito Medici, muchas gracias, no lo tenía. Buen día, ingreso de la gente a las 18. Primer grupo arranca a las 18:30. ¿Estamos?
1: Bueno, perfecto.
0: Esperándolo a Lázaro. Digo, para todos los amigos que nos están escuchando, que a Dios gracias son muchos, fundamentalmente el interior, el ingreso de la gente a las 18, primer grupo arranca 18:30. Gracias, Marce. Excelente, excelente. ¿Qué más tenemos? ¿Qué más tenemos, mi querida amiga? Decime.
1: Bueno, mientras aprovecho a agregar por ahí, justamente, ya que estamos hablando de este evento, para recordar quiénes van a estar allí con su música.
0: Sí, dale, dale.
1: Conjunto Floreciendo, Rodrigo González, Calibre 55, que estuvieron en Musicalísimo.
0: Sí.
1: Mestizo, Candela Vargas, Punta y Hacha Folk, Chaqueñando y obviamente Lázaro Caballero.
0: Qué lindo, qué lindo. Entonces, a partir de las 6 de la tarde, atento, es 6 de la tarde. Sí, señor. 18:30 arranca el primer grupo. ¿Qué más tenemos, Anaí, querida?
1: Saludamos Unidos en Acción, fraternalmente, FOECID Santa Fe.
0: Muy bien, muy bien, muy bien.
1: Hablando el idioma de los trabajadores, FOECID Santa Fe.
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0: Bien, señor, vamos arriba. Esta es la cadena, amigos, de todos y para todos, llegando a una cantidad de ciudades. Qué lindo todo lo que nos hacen saber. Me dice, nombraste mi localidad. Le digo, ¿cuál es la tuya? En la costa, costa litoral, también estamos llegando. Sí, señor, aquí está. Y en este sentido, ¿cómo nombrar? ¿Cómo no nombrar a toda la gente de Casilda, de Venado Tuerto, de Rufino? Un abrazo grande a todos allí en Puerto San Martín que nos están escuchando. San Javier y zona. Vera, Margarita, Tostado, Reconquista, Avellaneda. Allá vamos con Reconquista en un rato nada más, ¿eh?
1: Saludamos a la concejala Violeta Quiroz.
0: Bien.
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0: Muy bien, un abrazo grande. ¿Qué más tenemos? ¿Qué más tenemos?
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0: Federación de Transportadores Argentinos.
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0: Bueno, dice, te estamos escuchando de Coronda. ¿Es cierto que van a andar por acá? ¿Qué sé yo? Habría que preguntarle a los amigos. Nosotros queremos estar ahí, si Dios quiere. Así que prepararse todo. La vez que fuimos a Coronda, nos fue muy bien, ¿te acordás?
1: Sí, sí, sí, sí. Ya hace bastante tiempo. Sí, pero señor. Sí, realmente.
0: Bueno, Araceli Tano, en un ratito, señoras y señores, en esta manera de acompañar, entretener e informar.

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0: Señoras, señores, en música en vivo, recién bajadita del avión. Qué gusto nos estamos dando últimamente. Se bajan del avión prácticamente y vienen para acá. Y eso son nuestras. En este caso, una entrerriana, pero que es más santafesina que entrerriano, no. Es Entre Ríos más.
1: No pongamos en esa disyuntiva las provincias hermanas.
0: Señoras y señores, este aplauso para quién? Para Araceli Tano.
2: Gracias.
0: Bienvenida, querida, bienvenida, qué gusto. ¿Cómo andás?
2: Gracias, el gusto es mío poder estar, que hacía tanto que...
0: ¿Cuánto hace que no nos vemos, Araceli?
2: Sí, un montón, y han pasado un montón de cosas.
0: Qué linda, buenas todas.
2: Cosas buenas, gracias a Dios.
0: Está yendo muy bien, gracias a Dios.
2: Gracias a Dios, estoy trabajando con un musical de folclore para niños allá en Entre Ríos.
0: No me digas.
2: Y bueno, me pude ir
0: recién llegadita.
2: Así, a Italia, que era el sueño mío de mi mamá.
0: Qué lindo, te vi en foto. Te digo, cuando la vea, digo, qué lindo ese gusto que te has dado.
2: La verdad que sí.
0: ¿Eh? Gusto, forma...
2: un gran sacrificio, pero
0: seguro,
2: vale, lo vale.
0: Ahora, ¿y estás viviendo dónde? ¿En Asenca?
2: No, yo vivo en Santa Fe.
0: Porque todos dicen entrerrianas. ¿Sí?
2: Ya, yo soy entrerriana, pero Santa Fe...
1: Desde... ¿Cuánto hace que estás?
2: Y acá estoy hace 20 años que estoy viviendo.
0: Ya, hace 20 años.
2: La familia, mi trabajo, mis amigas, mi vida es acá en Santa Fe.
0: Qué lindo.
1: Santa Fe, por adopción.
0: Además, porque el entrerriano tiene esa calidez tan particular, ¿no? No gracias, digo que el santafesino no, lo que digo es que, bueno, cada ciudad, cada provincia, en realidad, tiene su estilo y su personalidad. Pero recién me contabas algo muy, muy lindo de esos gustazos que se dan en vida, que tienen que ver con cantar en otro país. ¿Tuviste en Italia y cantaste ahí?
2: Ahí en Roma. En Roma, yo en realidad, nosotros íbamos a Italia, queríamos conocer toda Italia. Yo quería conocer a Tessa, que es donde vinieron mis abuelos y mis bisabuelos. Uh-huh. Mi papá no nació ahí, pero sus hermanos sí, todos nacieron allá.
0: Ahí en Tessa.
2: Ajá. Y bueno, quería conocer, mi mamá quería conocer el Vaticano. Bueno, esos sueños que iban a tener.
0: Sí.
2: Y llegamos primero a España, porque los vuelos casi todos son a Madrid.
0: Exacto.
2: Y yo dije, bueno, voy a ver si puedo tocar en España. Qué Nunca pensé que se iba a dar ni Italia, en Roma, y bueno, una
0: Te estaba esperando.
2: Realmente,
0: mi amiga.
2: Y chicos divinos de gurises jóvenes que son argentinos, que viven allá hace mucho, rosarinos, cordobeses, que la verdad divinos.
0: Qué lindo.
2: Pude tener esa oportunidad.
0: Bueno, vamos a charlar en un ratito nada más contigo. Vamos a seguir charlando, guitarra en mano. Qué grande. Sí. ¿Cómo suena esa guitarra? Aunque sea para ir probando. Tenés muchas cosas lindas para contarnos, imagino.
2: Sí, la verdad que sí.
0: ¿Cómo estás en materia de discográfica? El crear y grabar permanentemente temas, ¿no?
2: Sí. Ahora estoy terminando uno que se llama Chamarritas para el que viene.
0: Ajá.
2: Que la idea nació en pandemia cuando empecé con un ciclo de YouTube para los chicos, dábamos clase por video con los chicos.
0: Qué lindo.
2: Y bueno, y ahí nació, y gracias a Dios ya lo estoy terminando, es un disco de folclore para niños.
0: Perfecto,
2: también.
0: Perfecto. Bueno, un lugar muy lindo, muy festivalero, siempre de fiesta, una ciudad que crece y avanza, y hay una impronta de un intendente que no se detiene, y de un periodista que cuenta las noticias, que viene ya aquí, ahora. Arranco primero con la capital del entusiasmo, así se llama Reconquista. Y en Reconquista está un periodista con todas las letras. Pero antes, a ese periodista le quiero presentar a una nueva figura futbolera. De esos pibes que sueñan venir a jugar a los grandes equipos. En este caso eligió Unión, ¿no? ¿Está jugando en dónde? ¿En la décima de Unión? ¿En la novena? Bien, perfecto.

0: lo conoces a este jugador, Toti Díaz. ¿Cómo te va? Buen día.
1: Pipi, querido, ¿cómo te va? Muy buen día para vos, para Anaí.
0: ¿Qué haces, querido?
1: Estoy conociendo, ahora la estoy viendo, digamos, ¿no? El sábado pasado que tuvimos un ingreso también, yo estaba en otro lugar, en exteriores, y bueno, ahora tengo el placer de verla allí.
0: En vivo y en directo.
1: Y ¿sabés qué? Me contagió, porque me está haciendo tomar mate, de hoy la veo que está tomando mate.
0: Ah, vive tomando mate.
2: Sí, el termo entero me tomo.
0: Sí, perfecto.
1: Bueno, y saludo a la invitada también. ¿Vos sabés qué alegría?
0: Te está escuchando. Te mando saludos. Araceli Tano.
1: Muchas gracias.
0: Araceli Tano, la queríamos llevar a Reconquista, pero viaja tanto, viejo, que viste, hay que coincidir.
1: Bueno, vamos a ver si por ahí la podemos traer. Sí, a mí me gustaría, acá nosotros somos muy del folclore.
0: Sí, ya lo sé. Claro, ¿sí? Ahora el famoso festival grande crecido, ¿no?
1: Exactamente, tenemos el festival del Jauca Nigás, que es un festival nacional con figuras que ya han pasado por el anfiteatro que es tan lindo acá en Reconquista y que tiene una capacidad enorme de público siempre.
0: Sí, ¿sabés quién va a estar en ese? Sí, ¿sabés quién va a estar y subir a ese escenario? ¿Sabés quién va a subir ese escenario? Alguien que vos conocés. Se llama Henry, se apellida Vallejos. Es el intendente de la ciudad de Reconquista que nos está escuchando a los dos. Henry.
1: No.
0: Sí, señor. Hola, Henry.
1: Programa,
0: intendente de Reconquista. Qué placer enorme saludarlo. Buen día.
3: Buen día, Pipi. Buen día, Toti. A vos, a todo el equipo, a toda la audiencia. Qué alegría para nosotros también.
0: Henry, querido.
1: Hola,
0: ¿dónde estás?
1: Hola, Henry. Buen día.
0: ¿Andás por Goya?
3: Sí, vine a ver la familia, nos cruzamos, mañana el Día del Padre.
0: Claro.
3: Así que compartir un poco.
0: Qué lindo.
3: Somos siete hermanos, tenemos el viejo y la vieja acá. Así
0: qué
3: que
0: lindo. Bueno, mandales un abrazo grande, nos faltará oportunidad para conocerlo, fundamentalmente porque han parido un tipo positivo, que lleva años y años pensando en darle una mano y en progresar, y hoy tener una ciudad como Reconquista, imagino tamaña responsabilidad, Henry, ¿no?
3: Sí, yo digo que las cosas se dan como Dios quiere que se den, porque yo fui en el año 98 a trabajar en Reconquista como médico, y allí fui recibido por la gente, creo que compartimos la misma idiosincrasia de un lado y del otro del río.
0: Claro.
3: El río nosotros nos hermana como ciudades,
0: sí, señor.
3: Y por supuesto nos toca pasar muchas veces las mismas adversidades, estando un poco alejado de las grandes urbes, y creo que la idiosincrasia de la gente fue forjada con el esfuerzo, con el sacrificio, con la solidaridad, con tantos valores que hasta el día de hoy, gracias a Dios, todavía conservamos.
0: Sí, sin duda. Henry, bueno, es un tiempo muy particular este. Yo decía esta mañana que el mundo de la política ya tiene un movimiento muy particular. No esperaron que termine el Mundial y empezó, ¿no? Una especie de, no digo de fiebre, pero hay un movimiento, se mueven distintas áreas en el mundo de la política. ¿No es así?
3: Sí. Si bien nosotros estamos muy focalizados en lo territorial, de ver cómo podemos pagar sueldos, ahora que nos toca el aguinaldo,
0: correcto,
3: con, ustedes saben, la disminución de los ingresos que tienen los municipios por la caída misma del consumo, principalmente, la caída de la coparticipación interanual, que estamos hablando en algunos casos hasta el 32% de menos recursos, y con lo que le toca vivir a cada vecino, a cada familia, hoy muchas familias endeudadas, 1.800 personas o familias en Reconquista están con convenio para pagar la luz, tres textiles con lamentablemente ahora sin actividad, que bueno, fuente de trabajo muy importante, el rubro textil que se ha quedado, otros rubros también que han dejado de tener actividad, y mucha gente que no logra reconvertirse, como esto que se dice que hay que reconvertirse en otra cosa. Imagínense, que hay gente hace 30, 35 años que tienen una actividad, un empleo seguro, y que hoy está en una situación sin trabajo. Es difícil, pero bueno, así todo, le buscamos la vuelta, tratamos de afrontar los problemas y siempre mirar hacia adelante con optimismo, con mucha fe principalmente, y ocupándonos también de los problemas básicos.
0: Perfecto. Toti, podés preguntarle y saludarlo, nada más ni nada menos, a quien te lo conoces y te ves seguido por ser de Reconquista también.
1: Sí, lo veo muy seguido por las conferencias, siempre estamos charlando, participando, ajá, por ejemplo, del concurso argentino de pesca del surubí, lo conozco a los padres también. El año pasado estuve en la fiesta nacional del surubí,
0: sí,
1: tuve,
0: señor,
1: la oportunidad de conocerlos, dos personas extraordinarias.
0: Bien.
1: Pero yo le voy a hacer una pregunta,
0: adelante,
1: antes de meterme en el tema del surubí.
0: Adelante.
1: Henry, primero te saludo, buen día, y... ¿Qué charlaron? Y me parece que de acá va a salir una primicia, Pipi.
0: A ver, a ver.
1: ¿Qué
0: a
1: charlaron ver con el ministro de Seguridad de Axel Kicillof?
0: ¡Epa! ¡Epa! No me vayas a correr, sí, por favor, el reporteado, viejo. Te pido, por favor.
1: No. A ver si, sí, a ver
3: primero,
1: si tiene una respuesta.
3: Primero, Toti, felicitarte que no se le siga cayendo la baba por el jugador del Tateng allí, por Teo, quien... Le mandamos un, sí, fuerte abrazo, saludo a Teo y toda la fuerza del norte. Así que, bueno,
1: esta tarde juega, no sé con quién, pero juega la una, está toda la familia alrededor del televisor, viste, y nos metemos en el canal de Unión y estamos todos ahí, bueno, muy felices de ver lo que participa y juega y se divierte más que
0: seguro,
1: nada, ¿no?
0: Seguro. ¿Qué decías, doctorazo? ¿Qué decías?
3: Bueno, y después, sí, el miércoles estuvimos visitando allí en Buenos Aires, en el Centro de Operaciones Tácticas que tiene el Ministerio de Seguridad allí en Puente 2, en Buenos Aires. Uh-huh. La verdad que nosotros venimos trabajando con poner tecnología en nuestro sistema de videovigilancia del municipio de Reconquista, donde gracias a Dios pudimos avanzar muchísimo y estamos muy, muy cerquita a igualarlos, a pesar de que tenemos mucha distancia y también mucha diferencia en la disponibilidad de recursos,
0: claro,
3: porque bueno, Reconquista no es que tenga una tasa de seguridad que le permita conseguir los recursos para hacer el equipamiento.
0: Seguro.
3: Y vamos gestionando como podemos y ya, gracias a Dios, completando ahora la modernización de nuestro sistema de videovigilancia, estamos terminando de cerrar el anillo, no solo poder detectar una patente que tiene algún pedido fuera de Reconquista o en otros lugares, en otros países,
0: sí,
3: sino que también en el mismo sistema hoy ya estamos incorporando hasta reconocimiento facial, porque bueno, instalamos las cámaras en la entrada y la salida de la ciudad,
0: bueno,
3: donde nos permite qué hacer bueno hasta un reconocimiento facial de los vehículos que ingresan y que salen de la ciudad.
0: Vale.
3: Una tecnología que realmente creo que nos puede ayudar no solo para la seguridad de nuestra ciudad, sino también de la provincia y también aportar nuestro granito de arena a nivel nacional. Pero bueno, pudimos conocer allí el sistema que están utilizando en toda la provincia, también conocemos el de nuestra provincia, que también es muy, muy bueno.
0: Sí.
3: Siempre hay cosas para mejorar, siempre la tecnología, y yo cuento, tuve la oportunidad de estar el año pasado en octubre en Washington, uh-huh, en la actividad,
0: sí, sí, sí,
3: y donde allí veíamos cómo a través de los IP, de las cámaras públicas, de los privados, el sistema público puede detectar a las personas que necesita detectar a veces con algún problema con la justicia.
0: Exacto.
3: Y se le detecta en tiempo real, algo que ya lo tenemos en Reconquista, nosotros pudimos acceder ahora a través de empezar a hacer un banco de seguridad y tenemos exactamente lo mismo que tienen los países desarrollados en herramientas técnicas que fuimos implementando y por supuesto vamos sumando cosas a nuestros sistemas para ir mejorando, por supuesto, para prestar mejores servicios a nuestra ciudadanía. Ese es el objetivo de lo que hacemos en todas las actividades que hacemos.
0: Esos viajes que por ahí la gente no comprende y no sabe la importancia que tiene, porque precisamente trae esto que es ya casi una rutina para otros países, y por qué no lo íbamos a tener nosotros. Así que en ese sentido, felicitaciones, doctorazo, y bueno, el compromiso de seguir con estas charlas, porque la idea de los sábados es esa, ¿no? Hacer tañir todas las campanas, especialmente del interior. ¿Cómo no iba a estar Reconquista presente?
3: Sí, mirá, el último viaje, vinimos hace una semana de China, estuvimos en varias ciudades,
0: sí,
3: a través del grupo SEDA y LARA, Grupo Cooperativo, fuimos la gente de AFA, la Unidad Agrícola Avellaneda, nos acompañó también allí,
0: sí,
3: y donde conocimos, si bien nosotros nuestro interés eran tres temas específicos, el tema de poder reflotar el proyecto del puente Reconquista-Goya,
0: exacto,
3: para unir este paso bioceánico que nos permitiría crecer estratégicamente desde el interior del interior, como muchos les gusta decir a veces, ajá, que nos posibilitaría desarrollar más el norte si tuviéramos esta obra, sí, como el lado también correntino. Imagínense que Reconquista estaríamos a 285 kilómetros de Brasil, cruzando el Paraná. Imagínense lo que significaría eso para Santa Fe, para Córdoba,
0: por Dios,
3: para todas las provincias. Claro. Donde sabemos la economía brasileña lo que tracciona en todo sentido. Ese era un tema específico, el otro tema tenía que ver con el tema energético, porque bueno, nosotros tenemos una planta solar en el municipio que queremos incrementarla para ser autosuficiente en producir energía limpia de toda la energía que consumimos. Así que bueno, queremos ampliar eso y también hicimos contar con una empresa que podemos seguir trabajando para ampliar y conseguir este objetivo. Claro. Por otro lado, la posibilidad de poder generar energía a través del gas natural, a través de la construcción de un ciclo combinado que nos permita que las empresas, las industrias tengan energía buena y más económica para poder competir, porque hoy el costo energético en la producción oscila entre el 28 y el 30%, claro, y por supuesto que nuestras industrias, nuestras empresas quedan en desventajas ante otros países que tienen el costo muy, muy por debajo de estos costos para la producción. Y por otro lado, un tema que queríamos conocer es cómo tratan los residuos cloacales e industriales en lugares que están alejados.
0: En China, claro.
3: Que tienen allí un sistema, en China han desarrollado un sistema, como unos contenedores que tienen láminas de filtro que funcionan con sistema de bomba y tienen como dos licuadoras, y el resultado es que viene toda la cloaca a ese contenedor y sale agua limpia para sistema de riego sin olor. Y la verdad es que pudieron hacer módulos para 3.000, 5.000 o 12.000 personas, y que son módulos acoplables para poblaciones también más grandes y lugares alejados a las redes de cloaca. Podemos poder empezar a implementar esta solución a este problema que tenemos todavía en algunos barrios de nuestras ciudades.
0: Bien, bien, excelente. Intendente, un placer enorme. El tiempo es tirano a veces en programas que tienen tanta dinámica, pero nosotros nos damos este gusto de anunciar buenas nuevas para gente de una ciudad tan crecida como Reconquista, tan progresista como Reconquista. Cada vez más y más. Me decía un empresario los otros días en materia Herrera, una concesionaria famosa de auto, me dice: vos no tenés una idea la recepción, la aceptación que tuvimos precisamente en Reconquista. Y me decía de la predisposición de su gente, ¿no? Digo, esto habla también de un potencial comercial que va ensanchando una ciudad merecida y que está en muy buenas manos. Intendente, ¿la seguimos?
3: Sí. Dos cositas nada más. 31 de julio, primero tenemos por quinto año consecutivo el Rally Argentino, Rally El Jaucanigás, que se hace en Reconquista.
0: Sí.
3: Y 8, 9 y 10 de octubre tenemos nuestro concurso argentino de pesca de surubí. Así que allí vamos a esperar al mundo fierrero, agradecerle a Marco Valentino que se fijó en el norte y pudo hacer bien el norte. Ajá. Así que agradecerle a Nación, al Grupo Escobar, bueno, toda la gente del Grupo Nación que bueno, hicieron una apuesta fuerte,
0: muy fuerte,
3: en Reconquista, sí. Y ojalá que Dios quiera, y creemos que sí, eso se va a recuperar con creces, y bueno, es algo que nos moviliza también a nosotros como
0: claro,
3: ciudad.
0: Claro, bueno, y después viene el surubí con premios, con autos, con motos, con electrodomésticos, por Dios.
3: Dos autos GAC, 0 kilómetros, uno 2.0 híbrido, con 1.200 kilómetros de autonomía, el otro 1.5 turbo, dos autos tecnológicos de alta gama, 4 lanchas, un 90 HP. Bueno, ahí tenemos, gracias a Dios, el apoyo de las empresas, tanto de las concesionarias locales como Benuti, las náuticas como es Ferreira Náutica y Náutica Daniela, que apuestan al concurso, y gracias a ellos tenemos hoy 4 lanchas ya y 2 autos 0 kilómetros para premio, más 23 motos 110 centímetros cúbicos, 3 motos por zona. Así que bueno, primera vez que se va a hacer de forma nocturna y primera vez que organiza el municipio
0: nocturna
3: en 39 ediciones, así que estamos con mucho entusiasmo y los esperamos a todos. Todavía tenemos las promociones de las inscripciones a través de la página de surubí.com.ar, y ahí pueden directamente allí inscribirse los pescadores que que estén con ganas de visitarnos.
0: Perfecto. Y después viene finalmente el Festival del Jaunicás, nada más ni nada menos, ¿no?
3: El primer fin de semana de enero tenemos Festival del Jaucanigás. Bueno, gracias a Dios siempre tenemos buenos artistas. Estuvieron los Nocheros, la Conga, Caballero, bueno, todos.
0: Qué lindo, qué lindo.
3: Que son de renombre, gracias a Dios también visitaron ya nuestro festival y seguro que van a seguir visitando Estrellas.
0: Mi querido amigo, un placer enorme. Qué Toti Díaz, ni Toti Díaz que valga, viejo. Tenemos un informante de lujo, nada más ni nada menos que el intendente de la ciudad de Reconquista. Gracias otra vez y bueno, el compromiso formal de cada fin de semana, Reconquista sea noticia, ¿vale?
3: Gracias a ustedes.
0: Un abrazo grande, querido amigo. Señoras y señores, el doctor Henry Vallejo, que es nada más ni nada menos que el intendente de Reconquista. Toti, me quedé sin tiempo, papá.
1: Sí, dale nomás, porque ahí tengo muchas ganas de escuchar a la invitada.
0: Acá lo tengo, me mira como diciendo...
1: Tengo muchas ganas de escucharla. Bueno. No, déjame en claro un saludito que quiero dar, porque me llamaron ayer. Ajá. Y Chamamé Cuñá se llama el grupo. Son todas mujeres chamameceras de mujeres. Corriente.
0: Y hay que traerlas acá, urgente.
1: Y bueno, la vamos a traer.
0: ¿Cuándo ¿Cuándo empieza a aparecer Musicalísimo ahí en Reconquista? En realidad ya estamos llegando a través del T5 Corriente. ¡Opa, Corriente! Pero ¿cuándo llegamos Reconquista también? Por la televisión.
1: Y en cualquier momento ya estamos ahí.
0: El mes que viene termina el Mundial y arrancamos, papá.
1: Arrancamos después del Mundial.
0: Arrancamos con el Mundial.
1: Levantando la copa del Mundial,
0: dale, arrancamos. Llega música. Perfecto. Dale. Te mando un abrazo grande y gracias por este contacto logrado de allí magníficamente. Buen Reconquista y el señor intendente, precisamente el doctor Henry Vallejo, charlando con nosotros en Goya, Corriente.
1: Gracias, muchas gracias y un feliz día para todos los padres del equipo, del grupo, de en fin.
0: Feliz día, querido. Pasalo lindo.
2: Cariños, buen fin
1: de... Gracias.
0: Vamos arriba.
1: Gracias.
0: Dale, publicitariamente y después Araceli Tano, señor, todo el programa para ella que nos ha bancado esta nota, pero necesitábamos darle la bienvenida a la gente de Reconquista. ¿Conoces Reconquista, Araceli? Has ido a actuar, ¿no?
4: Sí, y tengo familia allá, el hermano de mi marido vive allá, así que vamos a pasar las fiestas.
0: Ah, no me digas.
4: Es muy lindo Reconquista, es verdad, la gente es muy... Ajá. muy lindo lugar y su gente.
0: ¿Cómo es el gentilicio de Hasengap?
4: Hacen campenses.
0: Así que también él es de allá, ¿de esos pagos?
4: No. Él es de acá de Santa Fe, por eso yo me vine.
0: Ah, perfecto.
4: Me trajo la mano.
0: Yo creí que era al revés.
4: No. Él me conoció bailando los corsos hacencampenses. Un santafesino que se fue a los carnavales, claro. Y ahí nos conocimos.
0: Ya le viene a Araceli para verla lo bonita que es. Sí, ¿no? Porque fíjate, ahí te tenés los...
4: Ay, qué lindo. Sí, me vi. Qué linda y qué buena imagen. Me encanta.
0: Bueno, muy buena imagen. Ahí tenés esa cámara. Mirá, es esa. Se te puede. Señoras y señores, detención del programa, pero inmediatamente la música en vivo canta hoy Araceli Tano.

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0: se enciende Santa Fe. Estamos en vivo, estamos en directo. Estamos sorprendida, Araceli Tanis. Yo cuando vine aquella vez, no estaba el streaming, no estaba la televisión en la radio en la tele. Esto es nuevo y fue una de las condiciones que rápidamente respondió precisamente Melodía Producciones para decirnos, bueno, inauguramos contigo y, bueno, hay un equipo de profesionales.
1: La verdad, hermoso. Un honor estar acá. Muchas
0: bueno,
1: gracias.
0: Igualmente, querida amiga. Bueno, vamos al ruedo, agarremos el toro por las astas. ¿Con qué arrancamos musicalmente? Música en vivo.
1: Bueno, voy a empezar con una chamarrita, como buena entrerriana.
0: Por
1: una
0: supuesto.
1: Chamarrita que yo le escribí hablando, ¿no?, de que justo el fin de semana del Día del Padre vengo y tengo muchas canciones que yo le escribí a él.
0: Dale, buenísimo. Vamos, Araceli Tano en vivo.

0: ¡Qué lindo! Gracias, ¡me encantó!
1: ¡Qué bueno! Ese ¡muchas
0: canto,
1: gracias,
0: Felipe! ¡Canto, sí, señor!
2: ¡Qué voz tan dulce!
0: ¡Hermoso! Gracias, ¡de los entorrianos!

0: lo empezó con él y después sí. lo está haciendo él solo. Es un musical de folclore para niños.
1: Ay,
0: en realidad no, es para toda la familia, pero el público es el niño.
2: Tiene el niño. Es el target del público, sí.
0: Exactamente.
1: Bien. ¿Cómo se llama?
0: Huellitas, porque Huellitas es un perro que se llama Huellas y todos los años incorpora un animal nuevo, un amiguito, que tiene el nombre de un ritmo folclórico.
2: Qué lindo.
0: Por ejemplo, el año pasado lo incorporó Chamarrita,
2: que claro.
0: después va a venir Chacaré y así.
2: Claro.
0: Y la idea es darles clase a los chicos, o sea, enseñarles chicos,
2: qué lindo.
0: Pero con una obra de teatro, un musical.
1: Claro, muy didáctico.
0: Muy didáctico.
1: Hermoso.
0: Muy
1: didáctico.
0: Como yo sí. Y soy maestra de música.
2: Claro,
0: entonces,
2: claro.
0: Para mí, estar con los chicos es que estoy como trabajo todos
2: qué
0: los
2: lindo,
0: días. Lo mío.
2: Qué lindo. Bueno, y otro día también te llamé. Vos sabés que tengo otra fecha comprometida. Y me pone feliz cuando te dice, che, vos sabés cómo estoy laburando. Llevamos 30 y pico de artistas, 35 artistas, 36 artistas más o menos, ya en 4 meses. Quiere decir que por acá han pasado, donde está sentada vos, un señor llamado Rubén Carugui, que me prometió venir con trombón. ¡Ya está!
1: ¡Que ya vino!
2: ¡Ya está el compa!
1: Está Rubén, en la espera.
2: Rubén, tocando el trombón, claro. Kilómetro 11. Rubén es un tipo que se codea con los más grandes trombonistas del mundo. Porque tiene un espectáculo que se llama Trombonanza.
0: Ah, Trombonanza.
2: Claro.
0: Súper famoso.
2: Bueno, ¿qué te quiero decir con esto? Los instrumentos, la variedad del instrumento, arpas,
1: ritmos.
2: Acordeones, ritmos. Digo, y ahora también tu presencia. Otro de los temas que te ha traído satisfacciones, ¿cuál es?
0: Bueno, por ejemplo, hay uno que a mí que la verdad que a mí me
2: gusta
0: mucho,
2: bueno.
0: Y cuando lo llevo le gusta mucho, que es una canción del gran Julio Miño.
2: Epa.
0: En realidad está musicalizada por Orlando Veracruz,
2: sí.
0: Pero como yo trabajé mucho con Olga sobre la poesía de Julio y grabamos un disco entero de poesías de Julio de mujeres,
2: ajá.
0: Resulta que me encontré con este poema que cuando lo hicieron música.
2: Sí.
0: Que le llamaba Liborio, que es la historia
2: Liborio. El hacha se te va a arrumbrar.
0: La idea era buscar todos poemas de Julio donde él ponga el personaje sea la mujer.
2: Claro,
0: esa era la idea
2: claro.
0: del disco.
2: Sí.
0: Y después me encontré con que había versos de ese poema original que en la canción no estaban.
2: Ajá.
0: Así que yo le dije a Olga, no se puede desperdiciar una palabra, así que yo lo voy a hacer completo.
2: Correcto.
0: Y la verdad que me gusta.
2: Liborio, me encanta Liborio. Señores, pero en la versión de Araceli Tano.
1: Espectacular, acá en vivo, en Viva la Gente.

0: Margarita, qué dama, yo no quiero saber nada con semejante bagual. 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Que el clore ese que a vos te gusta, no lo tocamos acá. 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Ándate nomás, Liborio. Gloria hasta no poder más.
1: ¡Bravo!
2: ¡Buena!
1: ¡Liborio!
2: No. ¡Liborio! Digo, ¡qué lindo!
3: Se nota que es seño y se nota que trabaja con los niños.
2: Claro.
3: Porque la parte gesticular es
2: magnífica. Es una gran artista.
3: Transmite un montón.
2: Bueno, para mi amigo el Cumpa también, Orlando, que suele escucharnos. ¡Qué linda idea has tenido, che!
3: Sí.
2: Porque es una manera de seguir potenciando obras tan importantes.
3: Tal cual.
0: Que Julio Miño es realmente
2: es tan rico, es una cordillera poética.
0: Es impresionante.
2: Claro, es una cordillera poética.
0: Y seguís buscando, y hace años que yo, y a veces se ve el libro y miro, y yo, pero como si esto yo no lo había visto.
2: Claro, qué linda idea. Hermosa, no la conocía, ven tu voz.
0: Increíble.
2: No la conocía. Bueno, la verdad es que es magnífica. Amiga querida, ¿cómo hace la gente para contactarse contigo?
0: Bueno, mi Face, Aracelitano, Instagram, Aracelitano Música.
2: Sí.
0: Bueno, el año pasado, a raíz del viaje, me hice una página.
2: Sí, muy bien.
0: Porque, bueno, me dijeron, no, pero para ir a Europa tienes que tener página. Bueno,
2: y bueno, hay que tener página, seguro.
0: Así que...
2: Pero, esta persona que está acá al lado, te lo presento, se llama Marcelo Medici, es el productor de ejecutivo del programa y es un tipo que fundamentalmente ha actuado con la parte escenográfica y de sonido en especial, con muchos grandes artistas. Y suele decirme eso, que hay que estar a la altura de las circunstancias. Marcelo, buen día.
4: Muy buenas, buenas. ¿Cómo les va?
2: Hola, el mundo del espectáculo
4: día,
2: con Marcelo
4: gusto,
2: Medici, viejo, un sábado completo.
4: La verdad, recién
3: espectacular.
4: Estaba viendo tus dotes actorales.
2: Sí, exacto. Claro.
4: Interpretativos actorales, tenés escena.
2: Claro.
0: Sí,
2: escena.
0: Hago mucho teatro, hice mucho teatro.
4: Ah, se nota. Se nota porque, los movimientos, movimientos estuvieron muy buenos.
2: Sí, señor, sí, señor. Bueno, el teléfono está sonando, me dicen qué lindo, qué bueno, qué cantidad de artistas notables. ¿Qué dice Cadena O? Acá tenéis Henry Valle. Sería muy lindo que le digas, me dice Marquitos, le digas que no solo hace folclore, no solo hace chamarritas, sino también haces tango.
0: Sí,
2: contame,
0: sí, sí,
2: ¿cómo fue
0: mucho
2: eso? ¿El tango hiciste allá en Italia o no?
0: Sí, por supuesto.
2: Ah, sí.
0: Porque en eso de averiguar y tratar de tocar,
2: ajá,
0: me dijeron, mira, allá tenés que ir con el tango. Bueno, yo en realidad,
2: sí,
0: cuando me vine a vivir a Santa Fe, empecé a cantar tango.
2: Ah, mira, así empieza, lo tuyo.
0: Sí, porque a mí me gustaba mucho el tango. Yo lo escuchaba siempre a mi papá, a mi viejo, desde que yo era chiquita. Él era albañil.
2: Ajá.
0: Y llegaba de trabajar, se daba un baño, se comía una ensalada como buen italiano, tano.
2: Bien tano.
0: Tano, sí, sí.
2: Tano.
0: Sí,
2: legítimo,
0: bien tano.
2: Bien tano. Claro, su apellido,
0: sí,
2: tano.
0: Sí, sí. Y cuando me fui a Italia me di cuenta de, por ejemplo, la mortadela, los tanos, los italianos,
2: sí,
0: le meten hojas verdes lo que encuentran.
2: Sí.
0: Así hacía mi papá. Ya no nació allá, pero bueno.
2: Bien, qué lindo. Lo bien que... Bien, me imagino la alegría compartida esta, ¿no?
0: Sí. Y bueno, él todos los días se encerraba a tocar la guitarra, cantaba, le gustaba mucho Horacio Guaraní, bueno, tenía un disco de chamarritas de
2: claro,
0: de los hermanos Cuesta, infaltablemente Ríos, y le gustaba mucho el tango.
2: Mirá,
0: y yo crecí escuchando, yo siempre canté chamarrita, música
2: claro,
0: litoral,
2: claro.
0: Pero siempre mi amor, yo amaba el tango, yo decía, no tengo voz para tango, pensaba yo, una voz aguda, Y cuando me vine a vivir a Santa Fe, me trajo el amor a Santa Fe.
2: Sin duda alguna, sin duda, claro.
0: Me dijeron, mira, vos vas a tener que ir a tomar clases de lírico para cantar tango.
2: Mirá vos.
0: Entonces tomé clases con Rosemary Helf, después con Omar Fontana, y me dijeron, y vas a tener que tomar clases de teatro. Bueno, fui con Sergio
2: Lo bien que has hecho, claro que sí, así se hace.
3: ¿Qué registro
2: así
3: tenés? Porque cantás bastante alto.
0: Y yo soy soprano.
3: Ah, me parecía.
0: Soprano, bastante aguda.
2: Sí, bueno, y después vino el tema tango. Y bueno, entonces
0: canté tango con ella, me daba técnica lírica,
2: sí,
0: y los tangos, y trabajamos con las partituras,
2: sí,
0: porque es difícil el tango interpretar, por eso tomé clases de tango,
2: claro,
0: de teatro.
2: ¿Y qué tango específico
0: hiciste? Y me saqué gustos, por ejemplo, Balada para un loco,
2: Piazzolla,
3: claro.
0: Se dice de mí,
2: sí, La gran Tita,
0: claro.
2: Qué lindo.
0: Y después tangos clásicos, Nostalgia,
2: ajá,
0: Nada.
2: Bueno, y hace un pedacito.
0: Me trajo un tanguito.
2: A ver, dale.
0: A ver,
2: me trajiste un tanguito.
0: Porque vos me
2: perfecto.
0: Así que yo,
2: claro. Vos sabés que,
3: pero además acá ya sabemos cuál es el show del pedido de claro, Pipi. Claro. Va siempre por ese lado. Claro. Si sabés cantar tango, tenés que cantar tango.
0: No
3: hacía
0: un tanguito, yo dije, bueno, me voy a buscar una pista
2: claro,
0: para no tomar.
2: Te agradezco. Un montón de colegas tuyos que vienen también me dicen eso, y este me va a pedir tango, y así es. Sí,
0: bueno.
2: Sí. Sí, sí, a ver, sí, ¿escuchás bien ahí? A ver, dale, no, larga la pista, a ver ahí. A ver, perfecto, lo tenemos a Marcelito, así que va a venir bárbaro. Exactamente, va a venir bárbaro. Señores, estamos en vivo, estamos en directo, estamos haciendo desde Cadena O, ¡viva la gente! Sí, señor, ¿escuchás bien? No, todavía no, nada. Bueno, a ver si... A ver si
0: ahora sí.
2: Ahí esto que moviste, ahí. Ver, ¿estamos? Ahí bueno, larga, prueba de sonido, Medici.
0: Ahí está, perfecto, bien. Las tardecitas de Buenos Aires.
3: Ahí vamos.
0: Tienen ese, qué sé yo, ¿viste? 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

0: y señores.
1: Ella estaba en el escenario.
0: Les informamos a los amigos de Hasenkamp que se trata de Araceli Tano. Digo por si está escuchando otra radio. Sí, se dice, ¡qué cantora!
2: Gracias, muchas gracias.
0: ¡Qué cantora, qué cantora!
2: Muchísimas gracias.
0: La verdad que un placer tenerte.
2: No, el
1: realmente
2: placer es mío.
1: Nos hiciste volar, me parece,
2: ¿sí?
1: ¿No? Con esa interpretación.
2: ¡Ay, qué bueno!
0: Sí, claro.
2: Me adelanté un poquito con la pista porque sí, se repitió.
0: Pero ¿sabés qué pasa? De eso se trata las cosas que queremos lograr y gracias a Dios se logran. Estamos en vivo.
2: Claro.
0: Y digo, partiendo de la base que somos falibles, es decir, fallamos, el ser humano.
2: Sí.
0: Así que para nosotros no es falla. Nosotros
2: somos la inteligencia artificial.
0: Exactamente. Y entonces,
2: somos humanos.
0: De eso se trata. Mi querida amiga, que se repitan este tipo de charlas. Ya tengo toda la gente de que me trae Rubén Carugui, que es una perlita también, para la mañana, música en vivo. ¿La gente se comunica con vos de qué manera, mi querida amiga?
2: En mi Face, Araceli Tano, la página Araceli Tano. www.aracelitano.com.ar o Instagram Araceli Tano Música.
0: Sí.
2: O mi celular.
0: Exactamente, sí. ¿Cómo no? Con mucho gusto.
2: Claro. Bueno, gracias. 342-154-30-56-76.
0: ¿Querías preguntarle algo, Marcelito?
3: No, me sorprendió la versión del tema que hiciste, más no soprano contra alto.
2: Claro,
3: ahí estuvo un contralto.
2: Sí, ahí estuvo un contralto, porque como yo tango lo estudiaba con partituras, mi profesora me enseñaba a estudiar partituras.
0: Bueno.
2: Y Balada para un Loco está en la menor, la mayor. Que
1: claro.
2: La
1: claro. Tiene claro. Un amplio registro en realidad.
2: Sí, bastante claro. Grave.
0: Muy lindo. Para mí
2: en
0: una
2: su
0: sorpresa.
2: Momento me tuvo que ligar a cantar grave, ahora me sale mejor.
0: Una grata sorpresa para mí. Soy honesto, acostumbrado a hablar de folclore y ese tipo de cosas, ¿no?
1: Proyectos cercanos, hablabas hoy de grabar, pero algún otro que tengas en mente, que estés preparando para los próximos meses.
2: Sí, estoy preparando. Quiero volver al ruedo con mi carrera solista, porque
0: genial.
2: El musical me llevó mucha energía, mucho tiempo.
0: Sí.
2: Ahora ya me acostumbré, estoy
0: bien,
2: así.
0: Sí, a todo lo
2: estamos
0: que
2: presentando un musical nuevo para el año que viene y me lo aprendí rápido,
0: genial.
2: Así que quiero volver a mi carrera solista y estoy preparando unas lindas sorpresas con alumnitos.
1: Qué bueno.
0: Bueno, vaya preparándolo nomás, así también te tenemos en la televisión, una televisión crecida.
2: Sería hermoso.
0: Una televisión muy crecida, estamos inaugurando a partir del mes que viene algunas cosas nuevas, con canales nuevos, así que bueno, para nosotros es un placer. Gracias otra vez, gracias por haber venido. Te mandamos este aplauso fuerte, fuerte, fuerte de todos. Gracias por haber venido. Araceli Tano en nuestra mañana, vivo, directo.

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0: Sí, señor, la radio con ganas, con fuerza. Vamos publicitariamente, mi querida amiga,
1: sí,
0: vamos.
1: Antes le mando un saludo a la SU de Santo Tomé.
0: Muy bien.
1: Ella hoy mandó mensaje que nos está escuchando, como
0: gracias,
1: siempre.
0: Muchas gracias.
1: Y se anticipa y te dice feliz día del padre.
0: Muchas gracias.
1: Titi, querido.
0: Gracias, muchas gracias. Gracias a los que nos llamaron. 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
0: Nos vamos por Avenida Freire, señoras y señores. Está abierto hoy, Anita, porque muchos comercios sí, otros no. 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
0: Atención, Marcelo Medici, en el mundo del espectáculo. Se viene trombonanza. Y ya hay uno de esos capos con nosotros. Ya lo presentamos. Mientras tanto,
1: Unidos en Acción.
0: Fraternalmente.
1: Foesit Santa Fe.
0: Foesit Santa Fe, hablando el idioma de los trabajadores.
1: Foesit Santa Fe.
0: Ahora inmediatamente hablamos de FETRA.
1: Federación de Transportadores Argentinos.
0: Siempre con decisiones basadas en criterios técnicos.
1: Objetivos y verificables.
0: Me gustó. Concejala Violeta Quirós.
1: Construyendo soluciones para tu barrio en Santa Fe.
0: Bueno, la radio servicio. Hoy, atención, el festival La Peña del 20, así llamada, con Lázaro Caballero. Atención, Esperanza y la Zona. Atención, el horario arranca a las 6 de la tarde.
1: Apertura 18, claro, horas.
0: 18 horas.
1: No se duerman.
0: 18:30 el primer grupo. Y bueno, esta posibilidad hermosa de juntarnos para ir a presentar al gran Lázaro Caballero, señoras y señores, a través de nuestro querido amigo.
1: De Pablo Parabano.
0: Pablito Parabano, si estás por ahí, te sacamos al aire, porque no sé si ya llegaste, si estás en Buenos Aires. Pablo Parabano, te mandamos un abrazo. ¿Qué más?
1: Le recordamos a la gente para comer rico.
0: Todo pollos.
1: Cosas ricas. Nosotros
0: sí.
1: No competimos.
0: Bien.
1: Nos exigimos.
0: Perfecto. Sí, señor.
1: Encontranos dónde, Pipi.
0: ¿Sabes dónde? En dos direcciones claves. La primera de ellas, Ricardo Aldao, esquina Sarmiento.
1: Y también en Ángel Casanero, 908.
0: Muy bien. Los teléfonos son estos. Escucha.
1: 4-833-683.
0: ¿Y también?
1: 4-690-367.
0: Cambiame de ritmo automáticamente porque escuchá cómo suena esto. Escuchá esto que tiene preparado Gogorza, escucha, Gogorza, Gogol, cantalo, Gogorza, a ver.

0: es que este programa tiene todos los ritmos, todos los géneros musicales. Aquí está el responsable de esto que se llama Trombonanza. Yo quiero que vos sepas que yo hago la pata ancha con tantos artistas que vienen. Le digo, loco, ¿dónde estás sentado vos?
1: Es verdad, doy fe, es verdad. Todos los fines de semana te nombran.
0: Entonces te miran, ¿sabés? Te miran y te dicen, oh, claro. Y le digo, loco, se codea con lo más grande del mundo. ¿Qué te pasa? Bueno, para mí tenerte, mi querido amigo Rubén Carugui, es un placer. ¿Cómo te va?
2: Bueno, gracias, Pipi. Muchísimas gracias. Rubén. Me hace avergonzar un poco, pero no. Gracias por venir a invitarme a venir al programa una vez más, y gusto, siempre che. Siempre un placer charlar con todos ustedes y bueno, eso estamos haciendo. Seguimos haciendo cosas y mucho dentro del jazz. Ahora, bueno, Festival de Jazz viene para fin de octubre, principio de noviembre.
0: Sí.
2: Para principio de noviembre. Ajá. Y este año, y bueno, Trombonanza ahora del 3 al 8 de agosto.
0: Al 8 de agosto, cuenta regresiva, loco, ya está.
2: Sí, ya estamos, ya nos vienen corriendo los indios.
0: Sí, ya estamos. Sí, ya está, ya salimos. 5 días.
2: Más o menos. No, porque es en agosto. Ahora estamos en
0: junio. No, ya sé, pero digo, la duración de Trombonanza.
2: Ah, 6 días, como siempre.
0: Como siempre.
2: Sí, en esos 6 días.
0: Loco,
2: de lunes a sábado incluido. Pero en realidad empezamos siempre el domingo, porque es como un chiste que hacemos, que empieza el 3, pero en realidad el 2 ya hay un concierto.
0: Exactamente.
2: Que el concierto en la sala C de UPCN, ahí en la esquina.
0: En la misma esquina.
2: En la misma esquina, sí. Siempre, ya hace años empezamos ahí.
0: Sí. ¿Cuándo decidiste convertirte sin querer, en empresario? Porque pero ¿sabés qué pasa, loco? Es así.
2: Sí, gestor sería, porque empresario.
0: Y bueno, pero sí. Perdón, yo doy fe que vos vas y decís, che, loco, necesito que me dé una mano.
2: Sí, claro, bueno.
0: A esto me refiero.
2: Sí, bueno, porque, a ver, yo siempre cuando hablo de eso, bueno, en realidad no lo decidí. Necesitaba apoyo económico y eso. Entonces uno sale a decir, bueno, mirá, necesitamos. Y muchos te dicen, bueno, pero ¿y qué es esto que vos hacés con un trombón? Porque es raro, ¿no?
0: Exacto,
2: un trombón.
0: Exacto.
2: Bueno, porque mirá, a lo largo del tiempo, 25 años cumplimos este año con Trombonanza.
0: ¿25 años? ¿Qué va?
2: Y nos han dado premios en varios lugares del mundo.
0: Del mundo, sí.
2: Y porque han visto en el mundo lo que pasa acá.
0: Claro.
2: Por ejemplo, este año con la Orquesta Sinfónica Provincial de Santa Fe, en el marco de Trombonanza, va a haber 3 estrenos mundiales, o sea, 3 obras que se van a tocar por primera vez en el mundo.
0: Sí.
2: Obras para trombón, para tuba.
0: ¿Trombón, tubo?
2: Y para trombón bajo también.
0: Ajá.
2: Que esas son obras que después se tocan en distintos lugares del mundo.
0: Claro.
2: O sea, un concierto para trombón. Probablemente un artista en China, en cualquier país de Europa, en Estados Unidos, dice, o en Centroamérica, dice, a ver, quiero que están buscando cosas nuevas, no tocar siempre lo mismo.
0: Correcto.
2: Dice, mirá, ahora hay en Trombonanza, porque todos están mirando Trombonanza en el mundo entero.
0: Qué lindo, loco, qué orgullo, loco.
2: Se estrena un concierto y lo estrena Pablo Fenoglio. Pablo Fenoglio es el primer trombón del Teatro Colón.
0: Nada más ni nada menos.
2: Y es Gerardo Gardelín, es el compositor, que también es argentino.
0: Ajá.
2: Y ellos quieren tocar música nueva, entonces esa música se va a tocar. Volviendo al empresario, mirá, acá hay una cuestión de, a ver, pongamos un partido de fútbol importante, lo mira muchísima gente, ok, pongamos una partido de rugby, pongamos TC2000, pongamos
0: eventos multitudinales,
2: claro, pero ninguno de los que están en el ambiente del arte o qué sé yo, muy poco, ven ese tipo de cosas. Acá estamos poniendo una cuestión artística relacionada a un instrumento que se está mirando en el mundo entero. Entonces, a lo mejor tu empresa, tu emprendimiento, lo que sea, le viene bárbaro que lo vean en distintos lugares, porque ahora sabemos que exportar ese tipo de cosas es muy fácil y qué sé yo.
0: Exacto.
2: O decir, bueno, en Argentina hay gente por todos lados que está mirándolo también y puede comprar tus productos. Entonces, bueno, yo con mi peor cara dura fui muchas veces a empresario y decirle, mirá, hay un montón de pibes que no pueden venir porque no pueden pagar el costo, que el costo de la inscripción es simbólico nada más, pero tampoco lo pueden pagar. Y bueno, ¿por qué no lo ayuda?
3: Porque esa plata que pone el empresario,
0: qué bueno.
3: Va directo para el pibe que no, la piba que no puede venir. Entonces piden la beca. Ajá. Y bueno, mirá, acá tenemos el recurso para hacerlo. Y así es como se ayuda, aparte de lo que ayuda a la provincia, lo que ayuda a la municipalidad, la universidad, que siempre tuvieron.
0: Sí.
3: Y siguen estando, a pesar de los problemas económicos, siguen estando apoyando esto.
0: Porque, claro, han pasado 20 y pico de años, 25.
1: Sí.
0: Qué bárbaro.
3: Y nos han dado premios. Ya, bueno, es el único evento cultural de la provincia que tiene una ley propia, nacional. Uh-huh. Una ley nacional.
0: Qué bárbaro.
3: Que es la ley 27.327, por si quieren chequear para que no le pase lo de Flor.
0: Sí, sí, sí.
3: 27.327, es una ley nacional, como la ley base, qué sé yo, como cualquier ley.
0: Ajá.
3: Votada por unanimidad,
0: sí.
3: Que dice que Tromonanza es un emprendimiento cultural de interés nacional.
0: Qué bárbaro, ¿no?
3: Entonces, bueno, aparte de dos leyes provinciales, la que dice que Santa Fe, la ciudad de Santa Fe es la capital provincial del Tromón, uh-huh. Y que Tromonanza es fiesta provincial, como la fiesta de la leche, la fiesta del zapallo.
0: Qué maravilloso.
1: Trasciende a nivel internacional, como lo estaba diciendo, ¿no? Pero hay un trabajo muy minucioso, no solamente para realizar el evento, para el alojamiento, decías también, pero el tema de las becas, para que todos tengan su
3: una
1: posibilidad.
3: Logística tremenda.
1: Es maravilloso. ¿Se va a hacer un concurso también?
3: O sea, hay varios.
1: Ah.
3: Sí, y cada vez más. Hay concursos en Tromonanza que lo han ganado pibes de Nueva York, y unas pibas de Los Ángeles, en otras épocas, y lo han ganado chicos de Tierra del Fuego, o sea, se anotan pibes que vienen a Tromonanza.
0: Che, mujeres también, ¿no?
3: Un montón, sí, cada vez más, por suerte.
0: Qué lindo.
3: Sí, vienen profesoras mujeres y vienen participantes mujeres, vienen un montón. Y concursos tenemos de jóvenes solistas, de edad infantil, de composición, a través de la cual hemos ampliado en 25 años de que haya una sola obra escrita para trombón en Argentina, que la había escrito Carlos Guastavino, santafesino.
0: Nada más ni nada menos, sí.
3: Claro, a que haya más de 140 obras escritas con 70 obras premiadas y editadas en editoriales importantes del mundo entero.
0: Qué bárbaro.
3: Y con esa música latinoamericana tocándose en distintos lugares del mundo. Tenemos el concurso Gaspar Lichardone, tenemos este año por primera vez el concurso de música popular.
0: ¿Por ejemplo?
3: El concurso de música popular es una persona que se inscribe, toca lo que está en las bases y condiciones, y después esa persona va a tener la oportunidad en el concierto de cierre de Tromonanza, que va a ser el 8 de agosto, tocar uno de los temas que vamos a tocar con la Santa Fe Jazz Ensemble de solista.
0: Solista.
3: De solista, parado ahí improvisando. Sí.
0: Bueno, a propósito de Jazz Ensemble, vos cuando empezaste con la Jazz Ensemble, ¿qué temas hacías, por ejemplo? ¿Te acordás?
3: Sí, hacíamos, tocábamos algún blues que inclusive habíamos escrito nosotros, porque por ahí no, en esa época no teníamos, hace 45 años. No teníamos acceso como ahora siquiera a comprar. Entonces, tocábamos así los temas que nosotros escuchábamos los discos y los bajábamos de oreja, los bajábamos y escribíamos, aparte para la formación que teníamos, porque en ese momento teníamos dos trombones nada más, tres trompetas, cuatro saxos, no cinco.
0: Claro, claro.
3: Y bueno, había uno que se llamaba Dubi, que tocábamos, y qué sé yo, todas cosas así.
0: Bueno, dale, agarrá el trombón y contame.
3: Después fuimos.
0: Contame musicalmente cómo fue la cosa, cómo empezó. Pedacitos de esas charlas que hacemos con vos.
3: Tocábamos blues. El blues, dentro del jazz, es una formación, es una cosa bastante sencilla.
0: Sí.
3: Que, bueno, yo lo toco, después te
0: dale. Señoras, señores, estamos con música en vivo, como siempre.

0: Bueno,
1: ese
0: es el blues. Es algo bastante sencillo, son pocos acordes y tiene 12 compases, o sea, esa duración que dije.
2: Sí, sí.
0: A partir de ahí, que se toca el tema, y que es lo que hacemos en el jazz, lo que más hacemos es improvisar.
2: Sí, sí, sí.
0: Entonces, cuando termina esa parte, yo tocaría esto.
2: Sí, sí.
1: A ver.
0: Toco la última partecita.
2: Dale.

0: Oh, oh, oh.
1: Capo, bueno, qué lindo, esa, qué lindo.
2: Eso bueno. Improvisé, se me ocurrió hacerlo ahora,
0: sí.
2: Y no lo puedo volver a hacer. Y ustedes claro. No lo volverán a escuchar.
0: Sí, sí, sí.
3: Quedó registrado.
2: Otra cosa.
0: Claro.
2: Está bueno.
0: Sí.
3: No, pero bueno, qué talento, ¿no? Porque no solamente es saber seguir la partitura al pie de la letra, sino exacto. Después improvisar esas contestaciones que suenan tan lindo.
2: Y es muy lindo, ¿sabes? Dentro del jazz, la parte de la improvisación es muy linda porque es lo que a uno se le va ocurriendo.
0: Sí, claro.
2: Y se estudia de
3: ahí
2: esa forma.
3: Ahí está el sello también de cada señor. Uno de claro. Los músicos.
0: Decime una cosa. Porque mucha gente recala primero para un nivel de un determinado target de público.
2: Ajá,
0: que sí. Le sigue. Sin embargo, yo siempre pondero lo que digo públicamente, dan fe, y seguramente te habrán llegado a tus oídos.
2: Sí, sí, sí.
0: Lo dúctil. Sos un todoterreno, Cuba. Porque cuando tuviste que hacer Palmeras, por ejemplo.
2: Sí, sí. Bueno, pero yo nací en el barrio Sargento Cabral.
0: Está bien, pero digo...
2: Llevo una ventaja con respecto
0: claro,
2: a...
3: Claro, claro.
2: Tengo Villadora a Rolete.
0: Claro.
2: Y claro.
3: Fuiste grabando de chicos a música.
0: Claro.
2: Y también, bueno, hice mucha música clásica. Entonces,
0: exacto.
2: Conozco el manejo de los instrumentos. Aparte, me gusta hacer arreglo, lo que más me gusta. Muchas veces me dicen, ¿y vos tenés composiciones propias? ¿Qué sé yo? No, la verdad que no, tengo tres o cuatro temas que he compuesto, pero me gusta mucho más tomar una música que se hace de determinada moda, de manera y hacer un arreglo.
3: Y no sé si no es más difícil, porque vos tenés que mantener la esencia de esa canción
2: diferente.
3: Y darle como
2: claro,
3: la otra parte.
2: El mayor desafío...
3: Que cuando vos lo componés, perdón que te esté interrumpiendo, pero cuando vos lo componés, bueno, vos dejás volar tu imaginación y
2: exacto,
3: es tuyo.
2: Exacto.
3: Pero arreglar algo que ya está hecho,
2: eso.
3: Tenés unos márgenes de los que no te podés salir.
2: Sí.
0: A ver, escucha.
3: Para mí es más difícil.

0: cerrá las puertas que me están. Cerrá las puertas que están copándome los habaneros, loco.
1: Encima la canción. Mirá, que si le tenés, pusiste.
2: Si tenés a mano ahí en Brujo. Con la filarmónica, ahí por ejemplo van a escuchar que yo hice una introducción. Eso lo compuse yo.
3: A ver,
2: justamente bueno. Que es para cambiar la forma.
0: ¿Es esto?
2: Exacto. ¿Ves esa intro? Vos estás ahí, no te imaginás que viene.
1: No, claro.
0: No, a ver.
1: Exacto.
0: La voy a usar como apertura, a ver, de musicalísimo. A ver, dale.
1: Sí, sí, lo habremos escuchado un millón de veces.
0: Qué bárbaro, ¿no? Y bueno, la ovación del público.
3: Claro, claro.
0: El cabezón Marcos Camino y el otro cabezón Cachito Deicas.
3: Exacto.
0: Qué historia, loco.
2: Y bueno, justamente lo que decía ella es muy acertado. Cuando vos tenés ahí muchos márgenes.
0: Exacto.
2: O sea, bien reducidos porque... Bueno, no podía no sonar a los Palmeras lo que yo estaba haciendo.
0: Exacto, claro, exactamente.
1: Por eso bueno, digo que para mí es mucho más difícil, desde claro, mi perspectiva,
2: y,
1: ¿no?
2: Y no hacer un Frankenstein tampoco. Una
0: claro,
2: cosa
0: exactamente,
2: que,
0: claro, claro, claro.
2: Y bueno, eso a mí me gusta mucho hacer eso.
0: Me encantó la apertura, ¿no?
2: Que hacer, claro, viste una cosa...
0: Volvé la aperturita esa, me encantó la apertura, la verdad es que...

0: encantó, me encantó. Y eso es inventiva.
1: Esa es composición mía.
0: Es creación tuya.
1: Sí, igual, bueno, la introducción de la suavecita, más rara todavía.
0: Claro.
1: Que una cosa así que
0: esta. A ver.

0: Y ahí tampoco tenía que pifiarle, ¿no? La percusión. No,
1: los músicos de primer nivel. Y una introducción con timbal.
2: Exacto, originalísima. Sí, sí. O sea,
1: nadie espera lo que va a venir. Llama mucho la atención. Claro. Es súper potente porque los timbales tienen.
3: ¿Cómo? Esa... Los timbales tienen.
1: Claro. Y sí, una profundidad importante, instrumento de percusión más potente que existe.
2: Sí.
1: Y bueno.
0: Y además muy de la cumbia también, ¿no?
1: Estos son los timbales de sinfónicos. Tienen que ver con la cumbia.
0: La percusión en sí.
1: Claro,
0: sí,
1: la percusión.
0: Porque
1: la
0: hay muchos otros géneros que la percusión queda como en segundo plano, pero en la cumbia está siempre muy en primer plano.
1: Al frente, primera, seguro.
2: Bueno, así que es magnífico tenerte, vamos a reiterar, Trombonanza Santa Fe, Argentina, atentos.
1: Del 3 al 8 de agosto. Con el 99% de los conciertos
0: gratis. Hay un sitio web
1: gratis
0: para que la gente pueda ir chequeando. Dale.
1: Y ya pueden ver el repertorio. Ya pueden ver todo.
2: A ver,
1: www.trombonanza.com.ar. Van a recitales y conciertos. Ajá. La solapa recitales y conciertos. Y ya pueden saber quién va a tocar. Ya está todo
0: toda
1: el programa.
0: La data, toda la grilla.
2: Te está escuchando la gente de Villadora. Dice, nos orgullece tenerlos aquí. ¿Sabés quién firma? Cito.
1: Bueno, abrazo grande para el Cito.
2: Está cumpliendo años, loco.
1: El domingo vamos a estar ahí. No mañana, el otro domingo.
2: El otro domingo.
1: Ya tenemos ahí. Bueno, ¿sabés qué? Nosotros, el día martes de Trombonanza, hacemos un asado.
2: Ajá.
1: Y para habitualmente 170 personas, hijo, 140 kilos de carne, una cosa así. Y bueno, y gracias a que Villadora nos apoya cediéndonos el lugar para hacerlo.
2: Sí.
1: Que bueno, para mí es como de la familia, porque hemos ido tantas veces y todo.
2: Sí.
1: De chico, aparte, íbamos al equipo, que iban los amigos.
2: Sí.
1: Bueno, gracias a eso, nosotros podemos hacer un asado en el cual, como es el día martes, los profesores llegan. El día viernes están todo entre profesores, qué sé yo. A los alumnos lo conocen el día lunes.
2: ¡Qué bárbaro!
1: Y viste, medio raro. Imagínate que este año vienen 5 de Hungría, tan acostumbrados a otras cosas.
2: ¿De dónde vienen 5 de Hungría?
1: De 2 de Estados Unidos.
2: 2 de los Estados Unidos.
1: Uno de Suiza. Después vienen de Uruguay, hablo de los profesores.
2: Sí.
1: De Uruguay, de Argentina, de Chile, de Brasil.
2: Qué cosa bella, loco. Sí. Qué cosa bella.
1: Ahí estamos. Y de Puerto Rico.
2: Sí, bueno, te decía.
1: Y hacemos el asado ese en Villadora.
2: Sí.
1: Y que es fundamental porque todos se conocen y terminan a los besos. Claro. De todo.
2: Qué lindo.
1: Y terminamos todos a los besos, tocamos, qué sé yo, que es una cosa fantástica y que siempre estamos agradecidos de por vida al Club Villadora, que tanto ayuda a todo, el barrio, sino a la ciudad.
2: A la ciudad.
1: Con todo.
2: Y encima se codea también a nivel país con su equipo.
1: Que también hemos ido a tocar algunos partidos con las chicas.
2: Las Doritas, sí señor. Bueno, este me dice, no te olvides de mandarle saludos, espérate, al Gordo Duilio. El Gordo Duilio forma parte del equipo, lo conoces, y dice, hoy cumple años. Este es el famoso 7 pesos, porque entre ellos se cargaba, había uno de esa parecido ya, pobre, un abrazo al cielo, que se decía, uno era 5 pesos.
1: Ah.
2: ¿Te acordás? 5 pesos. Entonces él, como harto de esa carga, y vos te dicen 7 pesos. Y él le quedó 7 pesos a Duilio.
1: Ah.
2: Así que le está cumpliendo años. Un abrazo grande. Y otro más que nos está escuchando, la linda gente de Nicolini, atendiendo hoy hasta la 1 de la tarde. Lo estamos escuchando. Dice, ¿cómo no apoyar a Trombonanza?
0: Saludos a Karina, que también nos manda un mensaje. Nos dice, un capo, Rubén. Por acá otro mensaje dice, acá también, mirá.
2: Sí.
0: Carugi, un capo, el gran choripanero de la Escuela San Roque, me ponen por acá, festejar el fin de año de nuestros hijos. ¡Ojo que quema todo! Dice Juanjo. Que...
2: Claro, se pasó pero de fuego, a eso se refiere. Claro. No.
0: Sí.
2: Amigo querido, bueno, para mí es un placer tenerte, sigue en pie el compromiso, porque hay un grupo de pibes.
1: No, claro, bueno, con la cuestión del jazz, nosotros empezamos hace 45 años con la Jazz Ensemble, había muy poco, nada, de acá en Santa Fe, y Santa Fe ciudad se ha transformado en lo que yo opino, considero la ciudad con más alta calidad de jazz y cantidad de jazz en el país saliendo de Buenos Aires. Entonces, todo esto, la Jazz Ensemble Junior, que venimos hace muchísimos años trabajando, solamente es un grupo, solamente claro. Digo, sí, pero sí, sí. Es un grupo de gente que viene, ajá, chicos, ajá. Que vienen a practicar,
2: sí.
1: Y con eso hemos hecho nuestro recambio, o sea, en la ya ensamble actual, la grande, qué hay bueno. Solamente 4 o 5 de los que del principio, todos los demás son que pasaron nuevo. Por ahí, sí, pero que aparte tocan, ya ahora son directores de la banda de policía, o sea, cosas.
2: Por ejemplo,
1: o sea,
2: grosso,
1: sí,
2: grosso.
1: Entre otros.
2: Sí, sí.
1: Y con la ya ensamble junior tenemos chicos de 13 años, 14,
2: eso me interesa, eso.
1: ¿Entendés? Que están tocando y todo. Después, hay un programa de enseñanza de jazz y todo esto que se llama Santa Fe Jazz Campus, que está funcionando en el Molino Marconetti. Exacto. Y justo hoy tenían una actividad muy importante, por eso los chicos no han podido venir, pero siguen. Vamos a venir otro día,
2: sí, claro.
1: Para tocar y
2: perfecto.
1: Todo eso, y que ellos te cuenten qué es lo que
2: sí,
1: pasa.
2: Sí, claro.
1: Que es muy, muy, ese programa Santa Fe Jazz Campus está buenísimo.
2: Muy bueno.
1: Y después cada vez tenemos más Big Band en Santa Fe, lo cual
0: qué
1: es
0: lindo.
1: Como una especie de milagro, ¿me entendés? Sí. Porque una Big Band son 4 trompetas, 4 trombones, 5 saxos, toda la base rítmica, sí. Guitarra, bajo, percusión,
2: sí, sí, sí.
1: Y cada vez hay más. Y hay lugares donde se está tocando jazz, en varios boliches de la ciudad, se está tocando, vos vas, te sentás a tomar algo y aparece un dúo, un trío de jazz ahí
2: qué
1: a tocar.
2: Lindo, loco,
1: y también hay chicas que están cantando y chicos
2: sí.
1: De Paraná, hemos incentivado a que ahora en Paraná están haciendo jam session, o sea, se está ampliando toda la región con
2: qué
1: esta
2: lindo.
1: Cuestión de jazz y están viniendo pibes de Formosa, Corrientes, de otros lugares a vivir a Santa Fe, nada más que
2: producto de eso.
1: Para estudiar jazz y música popular. Aparte de esto, la Escuela de Música Popular del Instituto Superior de Música de la sí. Universidad Nacional del Litoral también tiene mucha injerencia en esta cuestión de que venga gente, porque la Universidad Nacional del Litoral
2: es
1: el mayor polo educativo del país desde Formosa para acá.
2: Qué maravilloso.
1: Desde Misiones.
2: Maravilloso.
1: Desde Misiones para acá, la gente, o sea, y la gente viene a estudiar a la Universidad Nacional del Litoral, que en el Instituto Superior de Música desde hace varios años hay una escuela de música popular y eso está buenísimo también.
2: Sin duda.
1: Porque vienen y vienen a la escuela, vienen a estudiar ahí y tocan con nosotros también.
2: Bien, bien.
1: Así que bueno,
0: qué
1: está
0: lindo. ¿Qué
1: también tocando salsa, ¿no?
2: Claro,
0: con el
2: claro.
0: Grupo por Changuitos. Eso digo, justo estaba por apuntar a eso, digo, qué fructífera que es la música, pero también qué amplia, ¿no?
2: Sí.
0: Con los distintos
1: es que la música
0: estilos,
1: es música.
0: Géneros.
2: Exacto.
0: Y no solamente para
2: idioma,
0: disfrutar,
2: idioma.
0: Para compartir. Digo esto, cómo se enriquecen, porque justamente viene uno que le gusta más el jazz, el no sé,
1: el
0: bueno,
1: tango.
0: Claro.
1: Bueno, como esta chica que cantó tan bien antes.
2: Sí.
1: Ella puede cantar tango.
2: Sí.
1: Y cantó Piazzolla. No cantó cualquier cosa.
2: Exactamente.
1: Y hizo la parte de folclore que hizo, hermoso también,
2: sí,
1: y
2: sí.
1: Todo. Bueno, la música es música. Como yo dije, ya ver, yo fui primer trombón de la Sinfónica de Santa Fe,
2: correcto.
1: De la Sinfónica
2: sí.
1: Entre Ríos,
2: sí.
1: Primer trombón solista, cargo ganado por concurso.
2: Sí, sí.
1: Por más de 30 años.
2: Sí.
1: Pero, y que me ve ahí con un
2: sí,
1: smoking y qué
2: sí,
1: sé yo.
2: Sí,
1: bueno,
2: sí,
1: pero
2: sí.
1: Aparte de eso,
2: sí.
1: Toqué jazz toda la vida,
2: toda
1: toqué
2: la vida.
1: Cumbia, toqué en la cancha de Colón nomás, ¿no?
2: Lo sí, mío. Sí, es lo único que disentimos con mi amigo Rubén Serovi. Porque lo demás, lo que pasa es que, como es popular.
0: Bueno, no somos todos tan perfectos
2: yo,
0: como vos, Pipi.
2: No, pero no.
0: Yo
2: lo que quería decir es eso, justamente, que con Rubén nos conocemos con el ritmo tropical.
1: Mirá, sí, mirá qué aburrido sí. Sería si fuéramos todos
0: pero
1: el mismo equipo.
0: Claro, pero claro, no. Con algo no tenemos que chicanear.
1: Claro, claro. Y bueno, me he divertido mucho y me sigo divirtiendo y he tenido un gran respeto por la cuestión artística.
2: Sí.
1: Y siempre he tratado, al menos, de hacerlo en el mayor nivel posible y de eso llevarlo, enseñarlo.
2: Exacto.
1: Tratar de. Y por eso es que, bueno, hay tanto, no solo yo, hay un montón de músicos en Santa Fe que han hecho esto de volcar esa experiencia en
2: qué
1: la
2: lindo,
1: parte educativa,
2: ajá.
1: Como Trombonanza, que Trombonanza es un evento educativo.
2: Qué, sí. Exacto.
1: Y bueno, y ha dado resultado que ha dado. Hay gente,
2: exacto.
1: Hay un montón de pibes tocando que vos decís, ¿de dónde salen estos pibes? Bueno, no nacen de un repollo.
2: No, claro.
0: No, evidentemente. No, no.
2: Che, Tigre. Y,
0: tienen un referente.
2: Exacto.
1: Tienen muchos referentes
0: en Santa Fe.
2: Sí, y que has sido un team manager de perfecto en tutoriales, enseñándole
1: sí.
2: legado que van quedando, ¿no?
1: Claro, claro. Eso es muy importante, ¿sabes? Porque aparte, el tema es ver, a ver, yo he tocado, qué sé yo, por decirte, con Pavarotti,
2: sí.
1: Con, no sé, que tanto, hemos tocado con Paquito Rivera.
2: Paquito,
1: y
2: sí.
1: Bueno, y el único latino que figura en el Hall de la Fama del Jazz. Paquito Rivera. Y ha venido a Argentina, se bajó en Buenos Aires y de ahí se tomó el avión a Santa Fe. Y volvió y se fue. O
3: qué
1: sea,
3: bárbaro.
1: No fue a Buenos Aires. No vino a tocar a Buenos Aires y de rebote
2: este
1: vino.
2: Este es Santa
1: acá.
2: Fe, por eso.
1: Vino,
2: este es Santa Fe.
1: Vino acá. Este es bueno, Santa esos Fe. Chicos, ah, esos chicos están viendo que un tipo como Paquito. Ah, mirá.
2: Ah, ahí está el programa. Ah, ahí está, ahí está.
1: Claro,
2: ahí estamos viendo. Ahí
1: claro,
2: está.
1: Ahí está. Como, de Tromonanza.
2: Estamos viendo. Exacto.
1: Claro. Un tipo como Paquito Rivera vino a tocar a Santa Fe. Uh-huh. Y si lo hicieron cuatro viejos locos, que seríamos nosotros, ¿por qué no lo pueden hacer ellos?
0: Claro. Bueno, pero
1: entonces,
0: también
1: ya se están organizando. Uh-huh. Tenemos la jam de Demos, un miércoles cada 15 días en Demos. Los chicos que organizan la jam,
2: qué bueno.
1: Son toda gente joven.
0: Claro.
1: En el taller, el espacio cultural del taller, hay jazz muy seguido también, en el estudio Barnó. Bueno, está buenísimo.
2: Muy bueno,
1: todo
2: bueno.
1: Eso. Y los chicos ven que se puede hacer cosas.
2: Claro,
1: por
2: claro.
1: Más que estemos en una situación lamentable, desde el punto de vista artístico, sobre todo a nivel nacional, uh-huh. Hablo que se nos trata como si fuéramos todos no sé qué.
2: Correcto, sí.
1: Cosa que me parece detestable.
2: Absolutamente coincido.
1: Se pueden seguir haciendo cosas. Este uh-huh. Año, no sé, viene Nick Finzer a Tromonanza, que es uno de los trombonistas que más activo está en las redes, uh-huh. Vienen esta gente de Hungría, Joseph Basinka, el tubista, para los que son tubistas.
2: Tubista, qué bárbaro.
1: Claro, que toca tuba.
2: Sí, sí, sí. Sí.
1: Bueno, es como si viniera Messi o no sé quién, porque
2: bueno.
1: es uno de los capos.
2: Es el capo de los capos, bien.
1: Claro, en el mundo. Entonces,
2: sí.
1: Bueno, ellos también ven eso y se está. Una de las cosas más difíciles de transmitir es eso. Vos le podés enseñar cómo tocar, cómo hacer, el pibe se pone a estudiar, qué sé yo, y toca.
2: Sí.
1: Ahora, si toca y no sabe gestionarse para tener más maestros, para traer maestros
2: a otro
1: lado,
2: seguir creciendo.
1: Para conseguir su propia y gestionar eso, uh-huh. si no sabe, si dice, uy, no, en Argentina
2: claro,
1: no.
2: Claro.
1: Bueno, entonces le estamos transmitiendo que sí, que se pueden hacer las cosas,
2: sí.
1: Que hay que saber cómo, o sea, hay que tratar de hacerlas de todas formas. Y lo están empezando a hacer. Y eso está buenísimo.
2: A Rubén, finalmente, porque ya tenemos que entregar la hora, lo conozco del mundo del espectáculo siempre. Uh-huh. Y digo, he hecho una mirada retrospectiva y me encuentro con Sandunga y con Sandungueros y con. ¿Te acordás eso que hicimos allá? ¿Cómo se llama? Sonora de Irse.
0: Sonora de Irse,
2: sí. Sonora de Irse,
1: claro.
0: Sí, yo ya lo conté, lo conocí en Sonora de Irse.
1: Sí, claro. Sí, 15 claro. Años tuvimos con la Sonora y nos conocimos. Sí,
2: qué lindo.
1: Bueno, cuando.
2: Te tengo bailando de paso a vos.
1: También. Me encanta bailar. Me encanta bailar. Bueno, yo aprendí a bailar cumbia en Villadores.
0: Claro.
2: ¿Qué te pasa? Claro.
1: Seguro. Y después la salsa no está muy.
0: No te
1: lejos
0: quedó nada por hacer, Rubén. Por todo lo que venís contando
1: sí.
0: En
1: sí,
0: tantos años,
1: cosas
0: en viajar, en contacto.
1: Sí. Me quiero tirar en paracaídas.
2: Ah, me contaste, me parece.
1: Sí, sí.
0: Eso es lo que te queda en el tintero, nada más.
1: Sí, no, bueno, después. No sé, sí, no, tengo cosas.
2: Algunas todavía por hacer.
1: Hay algunas que.
0: Bueno, pero bueno. Musicalmente no. Ya está, o sea, no sé bueno, qué más.
1: No,
0: podés
1: siempre
0: hacer.
1: Musicalmente,
0: ¿ya
1: siempre.
0: Inventaste
1: yo quiero
0: todo?
1: Tocar mejor.
2: Claro, siempre hay algo.
1: Yo me levanto,
0: pero
1: me
0: no
1: pongo a
0: puede.
1: Tomar el trombón y digo, qué cagada. Y ahí nomás me quedo una hora y media, dos horas estudiando.
0: Qué
1: y grande, y quiero tocar mejor. Y creo que todos los músicos queremos tocar
2: mejor. Mejor.
0: Bueno, aprendemos todos los días.
2: Claro, tenés que tocar la última y con esto te digo gracias por haber venido, compa. Te espero con los chicos.
1: ¿Eh? Sí, vamos a venir. Vamos a venir. Después de Tromonanza.
2: Sí,
1: más o menos para septiembre, porque ahí después ya.
2: Te
1: bueno,
2: espero, sí.
1: La primera semana de noviembre va a ser el festival de jazz, así que vamos a hablar ahí.
2: Ajá.
1: El 25 de octubre, desde el año pasado, es el día del jazz santafesino.
2: Exacto.
0: Ajá.
1: Sí.
2: 25
1: de octubre.
2: Perfecto.
1: Y bueno, también podemos hablar de eso, pero a mí me gustaría traer por lo menos dos chicos
2: para que ellos
1: te digan, bueno, no, y la verdad que esto nos pasa así, tenemos esto, que vemos que en Rosario no hay, que en Córdoba no, y que acá en Santa Fe tenemos este tipo de cosas. Eso es lo que está buenísimo.
2: Nos vamos con un pedacito cuando la música viene llegando, Carugi está sonando. ¿Está bien? ¿Te acordás de eso de
1: esa?
2: Exacto.

0: ¡Bárbaro! ¡Ídolo! Chao, Rubensito, gracias por venir.
1: Muchas gracias a ustedes.
0: Gracias. Suerte con Trombonanza 2026, ¿eh?
1: Dale.
0: Estamos para apoyarte como siempre.
1: Dale, muchas gracias.
0: Chao, hermano. ¡Vamos!

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7: Y por Cadena O. Señoras, señores, en el Día de Papá, la previa que vivimos desde aquí, una canción muy linda, simple y sencilla que cantó Luis Aguilé hace ya algunos años. Hablando de papá, a propósito.
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0: arriba, arriba, arriba, arriba.
1: Arriba, arriba, arriba. Sí, señor.
0: Sube, sube. ¿Cómo dice?
1: Sí.
0: Hey, hey.
1: Levantarme, levantarme nomás la ráfaga. Sí, señor, qué bien, qué bien, bien.
0: Mirá lo que son estos mates. Ni mostrar puedo.
1: Mirá, mirá. Es terrible, terrible, terrible.
0: ¿Cuántos peces hay en ese río?
1: Exactamente, ¿cuántos peces hay en ese río?
0: Vamos a mejorar.
1: Sí, señor, sí, señor. Bueno, vamos publicitariamente.
0: Claro,
1: porque
0: claro.
1: ¿Sabés una cosa? ¿Sabés una cosa? Sí, señor, estamos. Vamos a Esperanza, vamos a Esperanza, ya. Señoras y señores, con la gran figura de Lázaro Caballero, amigos, que está todo listo, está todo preparado precisamente para que a las 6 de la tarde, creo que es así, ya me lo dice gente que mucho sabe de esto, arranca precisamente esa fiesta grande.
2: ¿Cómo va, Pipi? ¿Cómo andás?
1: Hola, querido. Señoras y señores, Pablo.
0: Hola,
1: Parabano.
0: Buen día, buen día.
1: Un abrazo, querido amigo.
2: Buen día, ¿cómo andan todos por allá?
1: Muy bien. ¿Venís viajando?
0: No tan bien como vos.
2: No, llegué hace 4 horitas llegué de Buenos Aires, estamos con otro evento allá, y llegamos bueno. Acá y lo bueno es que está todo preparado.
1: Qué lindo. Che, bueno, contame, cuenta regresiva, ¿no? ¿A qué hora arranca el espectáculo?
2: Mirá, las puertas se van a abrir a las 6 de la tarde ya.
1: Ya,
2: tempranito.
1: Bien, tempranito.
2: Y ya entras y ya arrancamos con las bandas.
1: Perfecto, perfecto, qué lindo. Bueno, un montón de bandas que tiene anotada Anahí, que
0: sí.
1: Llegan, ¿no? ¿Quiénes van a estar Anahí?
0: Conjunto Floreciendo, Rodrigo González, Calibre 55, Mestizo, Candela Vargas, Punta de Hacha Folk, Chac Ñando y por supuesto todos esperando la presencia del querido y gran Lázaro Caballero. ¿A qué hora está previsto Lázaro, Pablo?
2: Mira, está previsto entre las 12 y 2 y media.
1: Bien, perfecto, perfecto. Pero claro, es fiesta linda, es una peña y se tienen que entender así, de esa manera, con un diagrama especial. Bueno, ya tenés montado el escenario, imagino, ¿está todo listo?
2: Está todo listo, está todo ya acomodadito, barras, escenario. La verdad que va a ser una fiesta muy linda y va a dar que hablar. Es una fecha que va a quedar puesta para toda la gente y la zona.
1: Vos sabés que algunos amigos, comerciantes, anunciantes, empresarios, nos decían eso. ¿Cómo no dar una mano a quien, bueno, está apostando fuertemente en un lugar tan, tan conocido por todos, que es el predio ferial del SICAE?
2: Sí, la verdad que sí, mucha gente que nos dio una mano para poder realizar este evento.
1: Claro, claro. Bueno, esa es la idea, ¿no, Pablo? Seguir apostando precisamente y fuertemente a distintos rubros del espectáculo.
2: Sí, la verdad que sí, se le está dando mucha manija para poder hacer, ver si se puede dar de hacer un eventito por mes o algo con banda o lo que sea de nivel cultural.
1: Sí, uh-huh. sí, pero por lo que estamos viendo y por lo que me comentaste ese día que estuvimos con Anahí allí, grabando, dicho sea de paso, un escenario montaste ahí espectacular, que es comentario de todos, me decían los amigos de Reconquista que nos escuchan, que comenzamos también a salir también para la televisión allí, ya lo estábamos haciendo a través de T5 Corrientes, pero igualmente es una muy linda idea de apostar a distintos géneros musicales, ¿no? Es Esperanza, caramba, la primera colonia agrícola organizada del país, pero que es un crisol de razas acostumbrado a grandes eventos y exposiciones.
2: Sí, es más, ya te anticipo una fecha que es el 22 de agosto.
1: Ajá.
2: Ya está confirmada Eugenia Quevedo.
1: ¡Upa! ¿Qué tal
0: esa? Ahí vamos a estar.
2: Tenés la primicia, Pipi.
1: Gracias, muchas gracias. 22 de agosto, qué bárbaro.
2: 22 de agosto.
1: Viene la Euge.
2: Esta noche justo se va a anunciar.
1: Bien, Euge, entonces, Eugenia.
2: Exacto, con la banda de Carlito.
1: Exactamente. Eugenia Quevedo con la banda de Carlito. Nada más ni nada menos. ¿Qué primicia nos tiraste, loco?
0: Espectacular.
2: Sí. Y bueno, y después cuando nos juntemos con vos, bueno, algo del palo de la cumbia seguro se va a armar.
1: Llego esta noche que me vas a decir a qué hora que esté. Decímelo ya en vivo al aire, sin ningún problema. ¿A qué hora querés que esté allí?
2: Y mirá, no, tempranito te esperamos.
1: Dale,
2: ahora que vos quieras venir ya,
1: dale.
2: Vamos a preparar el mate.
1: Bueno, perfecto, perfecto. Ahora estoy. Gracias por la primicia, gracias por confiar, amigo querido. gracias por confiar. Es tan importante para nosotros. Vos estás acostumbrado también a andar en tantos escenarios. Me terminás de decir que venís de uno en eventos particulares, eventos públicos, etcétera, de Buenos Aires. Pero tan para nosotros uh-huh. es tan importante que confíen en uno. Y te agradezco esta posibilidad. Caramba, cuarteto y cumbia forma parte acá. Esperanza siempre fue así. Si bien es cierto, es cumbiero, pero le da al ritmo cuartetero mucha importancia, ¿no?
2: Tal cual, sí. ¿Mm? La verdad que sí, también va a ser una apuesta linda esa.
1: Bueno,
0: Anaís. Bueno, Pablo, para lo que resta de esta jornada, obviamente, más allá de todos los que tienen su anticipada, ¿se venden en puerta? ¿Cómo es eso?
2: Se venden en puerta, sí. Ya lo que es anticipada, además, se agotó uh-huh. eso, por suerte.
1: ¡Qué bueno, loco!
2: Es todo en puerta, exactamente. Qué a partir lindo. De las 6 se abre la puerta y... Y bueno, que entre nomás la gente a disfrutar.
1: Bien,
2: a
1: partir de las 6 de la tarde, ¿puede llevar su mate? Digo, pregunto, ¿eh?
2: Sí, tiene un horario para llevar el mate. Creo que hasta las 20 horas, me parece, se puede ingresar con el mate.
1: Con el mate.
2: Después ya no se puede ingresar con más nada.
1: Perfecto. Vamos a estar con también con una querida colega, Anaí, que se va a dar una vuelta, pero digo...
2: por favor, espero que sí.
1: Si no, ponele falta, ponele F falta.
2: Anaí, no, ya... Es más, ya creo que debería estar saliendo.
1: Ah, viste.
2: Juega de local.
0: A mí.
1: Claro, ¿qué te pasa? Claro.
0: A mí teneme ahí para Eugenia Quevedo. Sí, mirá que yo ya te dije antes. Ahí quiero estar. Yo soy muy fans de la UG y de la banda de Carlitos.
1: Y así vamos, vamos a hacer seguramente
0: un... Espero que me tengas presente.
1: Claro, vamos a hacer ahí un feed, claro que sí, con Anaí Mergen y su banda, viejo, cantando con Eugenia Quevedo. Lo último que te decía es de la gran expectativa que ha creado esto, ¿no? Esta radio tiene mucha penetración, amigo querido, en Rosario y también en el norte provincial. Y como Lázaro Caballero mañana va a estar hoy en Esperanza y mañana va a estar en Malabrigo. Y me decían eso de la expectativa creada. Te contaba que también va a estar la mamá de un amigo tuyo, ¿no? Ahí ayudándonos en la conducción.
2: Exacto, la mamá de Gaby te va a estar haciendo la co-conducción con vos ahí.
1: ¿Cómo no? ¿Cómo se llama?
2: Ay, nunca me acuerdo el nombre de ella. Pero la verdad se me borró ahora, porque estoy con la cabeza en otro lado.
1: Bueno, pero el apellido es muy conocido ahí en la zona, claro.
2: Sí, vende.
1: Bien.
2: Así que ella va a estar acá full.
1: Perfecto. Bien. Amigo querido, era eso. Gracias por la primicia que me tiraste y también por lo que se va a venir tropicalmente hablando ya de ahí. Después te cuento ahí en vivo, en directo, por las dudas, hasta lo tener...
2: Ya tenemos que hacer algo con la parte tropical.
1: Sí, claro.
2: Hace bastante que te quiero enganchar en eso.
1: Exactamente. Bueno, contame con eso. Ya vamos a hablar con muchos grupos. Mirá, me dice Ana, la gente está escribiendo y me dice que hay ya por lo menos 5 grupos musicales que dice, che, loco, ¿cuándo hacemos una movida gigante? La hacemos.
0: Filas,
1: ¿Por qué tiene que ser la fiesta de la cumbia en Santa Fe y no en Santa Fe capital? Aparte de esa, podemos hacer una cosa grande también en Esperanza y dejar ahí. Te mando un abrazo.
2: Hay que invitar a toda la gente que venga.
1: Exactamente. Esta tarde, a partir de las 18 horas, Lázaro Caballero, toda la gente linda y la gente linda también de Parabano. Te mando un abrazo, Pablito, y gracias por confiar.
2: Nos vemos ahí. Abrazo grande.
0: Chao, Pablito.
1: Chao, querido. Pasale lindo. Abrazo fuerte. Señoras, señores, Pablo Parabano.
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1: Vamos publicitariamente, Anaí querida, ¿sí? Entonces, mira, empezamos de atrás. De atrás para adelante. 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
1: ¡Foesit! Bueno, un abrazo grande a todos nuestros amigos. Me dice la gente linda de Nicolini, Casa Nicolini, hasta la una de la tarde. Hay colas, me dice Pipi, qué bueno.
0: Media horita más tiene para el que se quedó sin el regalo del Día del Padre. Dice, bueno, o le vamos a agregar algo a lo que ya tenemos. Sí. Pasen, sí, hasta las 13 en Avenida Freire 2256.
1: Bien, perfecto. Ya en un ratito estoy con Córdoba. ¿Quién nos para esta media hora final, amigos? En un ratito estamos con Córdoba, María. Gabriela Meaudi, Córdoba, que vive ya un tiempo muy, pero muy lindo. Bueno, me dicen si estamos con Córdoba o no. Ah, no, esto, dale eso, vos primero. Una hermosa historia de cuando uno empieza a mirar la vida color de rosa. Revin Rose. Amigos, y la gente acertó rápidamente. Salvo uno o dos que nos dijeron. Salvo el Toti que. ¿No la pegó Toti? No, si era machista. Claro, exactamente. Bueno.
0: No, hubo uno o dos más ahí que, sí, que sí. No.
1: No, mi viejo.
0: Pero
1: dijeron,
0: si no, hubo varios. Claro. Hubo en realidad 6 que acertaron. Sí. Y bueno, de esos sorteamos. Y el ganador del premio.
1: El ganador es. Santiago. El ganador es...
0: Mario. Termina los últimos numeritos del celu, porque además acá tenemos, obviamente, registrado.
1: Sí.
0: 534. Así que, Marito, ahora te vamos a estar informando,
1: Mario,
0: cómo tenés que hacer para poder retirar tu premio. El de la bandeja de sándwiches.
1: Sí, no, pero...
0: Deja ya va. Pará, déjame terminar.
1: Este tarado pone este loco se va a
4: un quilombo.
0: No va a entender nada, pobre Mario.
1: Dice que se armó un quilombo. Bueno, entonces, ¿quién ganó? ¿Mario?
0: Mario fue el ganador del sorteo de todos los que han acertado.
1: Sí.
0: Ahora le vamos a avisar con la producción cómo tiene que hacer para poder retirar la bandejita con los sándwiches, que son muchísimos, muy ricos, exquisitos,
1: sí,
0: abundantes.
1: Sabores distintos.
0: Y, por supuesto, también la entradita para el próximo domingo 28 para disfrutar de la música. Country. Ahí le van a informar. Marito, felicitaciones para vos.
1: ¿Cuándo vienen a buscar la entrada?
0: Por eso, ahora le vamos a informar. Pero tienen que venir acá durante la semana, ¿sí?
1: Y
0: convidar los sándwiches.
1: Señoras y señores, hasta aquí jugamos con ustedes. ¡Qué bueno!
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1: 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Estuve en contacto los otros días con el negrito Jorge Fulco, negrazo Jorge Fulco, que es un presentador también de hace muchos años, que va aquí desde Santa Fe. Así que bueno, le mandamos un abrazo grande, como así también a un montón de animadores que nos juntamos, animadores de la Doma. Ayer estuvimos con Juan Carlos Roldán de la ciudad de Laguna Paiva, grande, viejo, grande. Bueno, ¿qué más tenemos? Decime, Anaí, contame.
0: Qué cosa, que tenemos en este momento una temperatura para aquellos que por ahí están con fiaquita y que tienen previsto qué hacer el fin de semana. Bueno, sí, en este momento 13 grados 9 décimas la temperatura, la máxima 16 grados, buenas condiciones, cielo despejado mañana, en tanto la mínima rondará en 4 grados y la máxima en 15 grados, con nubosidad variable y en aumento quizás para la tarde del domingo.
1: Si te digo San Luis de Gogorza, ¿qué decís vos? No, porque no es Gogorza. Es Gonzaga. Gonzaga, que es patrono de la ciudad de Calchaquí. Y además de los Raúl. ¿Sabías vos?
0: No.
1: Justo tu nombre.
3: Llegó Isabela, llegó.
1: Sí, señor, santo patrono, de acuerdo. Además es el día del apicultor en Argentina. Ajá, pero mañana, todo eso mañana. Es el día del apicultor mañana. Esto me pasa porque tengo dos o tres efemérides abiertas.
0: Parecía que no las había leído.
1: Sí.
0: No, porque acá hay un montón de efemérides que tienen que ver también con personalidades. Por ejemplo, un día como hoy del año 1949 nace el cantante y actor estadounidense Lionel Richie.
1: Ajá, Lionel Richie, claro, famoso. Say you, say you, say me. Creo que no, sin mí, no, oiga, que neufranio, ¿no ha visto usted un caballito zaino que anda ensillado sin mí? ¿Qué tiene que ver? Esos cuentos que cuenta el negro Cacho Buenaventura. Bueno, ¿qué tenés? Hay una canción, Say You, Say Me, muy buena, de Lionel Richie. Mm,
0: es un, sí, tiene muchas buenas canciones.
1: Muchas otras, claro.
0: 1967, nace la actriz australiana Nicole Kidman.
1: Kidman, claro, tenés razón. A ver, ¿por qué yo lo tengo a Patagonia también? Esperá, ¿viste en la cantidad? Mira lo que es esto, se cae todo. Bueno,
0: ¿sabés qué? También te cuento que el invierno comienza a las 5:24 del 21 de junio. Es decir, 5:24 de la madrugada. Ahí va a estar comenzando el invierno. Así que bueno, un datito. Ah, escuchá.

Perdóname la música, loco. Perdona, disculpa, disculpa. Señoras y señores, qué lindo saber que están allí. Qué lindo que es poder mirar la rutina y saber que hemos cumplido casi con todo o que estamos cumpliendo. Nos falta Córdoba todavía. Y no sé, me va a decir Ana María cómo estamos en materia de tiempo y también algunos compromisos. Anaí, ¿qué tenés publicitariamente vos? Dale, dale, dale, dale, dale vos.

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se dice percusionista. Financiarme mucho, ser mi chofer sin querer. Qué lindo, magnífico. Cuántas canciones para el día de papá y la cantidad de saludos. Un recuerdo en aras del tiempo para los que no lo tenemos. El caso de Ana, por ejemplo, del gran Lalo Hilari. En el caso mío, del gran Rigoberto Rivero. Se llamaba el viejo Rigoberto. ¿Qué tal esos nombres, amigos? Bueno, sí, sí, hemos sacado a todos, absolutamente. Me dicen, me está faltando únicamente María Gabriela Meaudi. Así que en un ratito nada más lo logramos. Mientras, ¿qué dice la gente? Saluditos que quedaron, claro que sí. Por ejemplo, este que me dice, tengo gratos recuerdos de canciones inolvidables. Uh-huh. Pero dice, aunque sea, dame el gusto de un pedacito de Piero, mi viejo. Yo no es que no lo quiero poner, es muy, es muy. Y este es Perales, ¿no?

0: Sí, señor, qué lindos recuerdos. José Luis Perales cantando a propósito más canciones del Día del Padre, la cantidad de canciones.
1: A mi padre,
0: es hermoso,
1: qué lindo,
0: ¿no?
1: Qué lindo, qué lindo.

0: Los estamos escuchando, dice también, gracias a nuestros amigos allí, que nos llaman siempre, siempre el caso de Avellaneda, así que abrazo, otro abrazo gigante, Vera, Margarita y Tostado. ¿Ya estamos?
1: Cordobesas.
0: Sí, señor, cordobesas y santafesinas, santafesinas, cordobesas, qué sé yo.

0: Sí, señor, siempre hay un boliche abierto, sí. Siempre, siempre, dice la canción. Está María Gabriela Meaudi. Señores, listo para contarnos para esta fusión santafesina, cordobesa, cordobesa, santafesina. María Gabriela, qué lindo saludarte, buen día, ¿cómo has estado?
1: Muy buen día compañeros, qué gusto escucharlos.
0: Oh, igual.
1: Igualmente. Un gran saludo a toda la audiencia, qué lindo estar en comunicación con mi amada Santa Fe, parte de mi esencia, mi ADN, mi historia personal, familiar, así que, y también de tanta gente que amo. Así que bueno, desde acá, desde el corazón de la Argentina, te digo que ha salido el sol, por lo cual estoy feliz, porque está muy frío,
0: sí.
1: Pero el sol va calentando este caso.
0: Calentando, calentando. Nosotros en un rato nos vamos tempranito, mate de por medio, y después vamos a cenar allá porque falta mucho para amanecer, ¿te imaginás? Empieza a las 6:30 de la tarde y calculá. Así que bueno, fresquito por ahí, mi querida amiga. ¿Ha llovido en principio?
1: Estuvo medio fresquito y ahora está más todavía porque hace 12 grados de temperatura y tenemos un viento sur que te obliga sí o sí a abrigarte, pero te obliga también a pasear por acá, para dar una vuelta, para conocer. Y bueno, se viene el invierno mañana, el Día del Padre,
0: sí.
1: Mucho movimiento, te digo que en las calles, no solamente de La Falda, estuve recorriendo Capilla del Monte, también la ciudad de La Cumbre, y bueno, hay mucha gente, yo calculo que le darán lindos regalos a los papás.
0: Exacto.
1: Para el día de mañana.
0: Un papá llamado Mario también va a ligar, sin duda, ¿no?
1: Bueno, por supuesto, ya hicimos algo, no lo digas al aire.
0: No lo digo al aire, no lo digas al aire, exacto.
2: Bueno, sorpresa.
0: Amiga querida, como buen periodista que sos, como buena periodista que sos, una todoterreno, este orgullo que sentimos en presentarte cada fin de semana, digo, tremendo, ¿no? Yo calculo que lo ocurrido con Florencia Peña, ojalá marque definitivamente un sacudón a quienes vienen mordiendo la banquina hace largo tiempo. Algunos streaming se ufanan de eso. Y ya ves que no es así, que hay que estar preparado por uno de los términos y una de las palabras que nos enseñaron hace tantos años, que es la responsabilidad frente a un fierrito maravilloso llamado micrófono, o a una lente llamado cámara, ¿no? O a una pluma, o hoy por hoy una PC, para no escribir barbaridades que después tengamos que arrepentirnos.
1: Por sobre todo eso, el respeto y la responsabilidad, estas dos R's que vienen a marcarnos un poco el camino, el norte de todo lo que nosotros hacemos.
0: Exacto.
1: Por lo cual, primero la preparación.
0: Exacto.
1: Es no es como antes. Hoy, actualmente, mi querido amigo,
0: sí.
1: Y a toda la audiencia, hoy podríamos decir que me dicen, bueno, hay alguien de oficio, sí, hay mucha gente de oficio, pero también hay parte de estudio.
0: Claro.
1: Y el estudio marca un poco, le da un marco hasta normativo, te diría, ¿no? Dentro de nuestra profesión y de cómo podemos y debemos hacer lo que hacemos. Tenemos una gran responsabilidad. Prácticamente, te diría, estamos en la vida de todas las personas, de todos los días, moldeando esas vidas. Y esto también a mí me da mucha tristeza porque podrían tener más caudal, más capacidad, un poco más de responsabilidad quizás,
0: sí,
1: ¿no?
0: Sí.
1: Pero
0: sí.
1: Bueno, darle el micrófono a cualquiera también,
0: claro,
1: tiene que ver quiénes le dan el micrófono a esa
0: exactamente
1: persona.
0: Fue Occhiato, con nombre y apellido, fue Occhiato. A mí no me dejó conforme para nada, pero no quiero polemizar, porque este programa es distinto de lo que va a lunes a viernes, pero digo, nada, hay un solo y absoluto responsable, simple, sencillo. Y so facto,
1: claro,
0: tenés que venir, y ojalá se haga justicia en decir que no pasó nada, no, sí pasó. No pasó nada, no, sí pasó. Se anunció una muerte que no se debía anunciar. Simple,
1: y además el chequeo de la información.
0: Por Dios.
1: Porque, mira, ayer estuve en una capacitación, porque es todo el tiempo esto, porque los tiempos son vertiginosos y nuestra profesión, en principio del periodista, debe estar actualizada, pero permanentemente. Estuve en una capacitación de Google,
0: sí,
1: con inteligencia artificial, y se hablaba del chequeo de la información, de las fuentes oficiales, de las fuentes reales,
0: exacto,
1: y también de las fake news, y ver cómo
0: nosotros
1: manejamos al instante esta primicia. Mira, te comento que estoy en un grupo de muchas personas,
0: sí,
1: de colegas,
0: ajá,
1: de todo el país,
0: sí,
1: y cuando Cacho Fontana estaba mal, mira vos, nuestro amado Cacho Fontana,
0: así es, amado,
1: vos sabés que se dio la primicia de la muerte, supuestamente, que había muerto.
0: Ajá.
1: Y en este grupo había, bueno, de La Nación, de Clarín, de los grandes medios de Buenos Aires y también grandes medios del interior. Fue tal el impacto que Antonello tuvo que salir a desmentir, sí, y él tuvo que salir a la radio a desmentir. También. A partir de ahí, muchos quedaron como sentidos, ¿no?
0: Exacto.
1: Porque empezaron las fake news a dar vueltas.
0: Exacto.
1: Y ahora, sumada la IA, y sumado esto
0: a
1: la fama. Yo lo tengo primero, yo soy la primera, yo soy el primero.
0: Sí, sí,
1: y
0: sí,
1: además
0: sí.
1: La
0: hay que ser el último, hay que ser el último. Lo dice toda la gente, hay que ser el último. De 1 a 10, hay que llegar 10. Hay que llevar décimo, de 1 a 10. Y si es de 1 a 100, el 100. ¿Qué quiere que te diga? Pero es así. Amiga querida, bueno, contame cómo está Córdoba desde lo turístico, que es sin duda alguna esto que nos convoca siempre, día tras día. Falta todavía para julio, pero bueno, algunos van haciendo otras escapadas para fin de semana. ¿Cómo está todo eso? ¿Qué sabes?
1: Hermoso, hermoso, se viene el Festival del Tango el jueves que viene,
0: claro.
1: Tenemos la conferencia de prensa, así que voy a comentarles todo el sábado que viene,
0: dale,
1: todo lo que va a haber el 24 y 25 de julio aquí en nuestra ciudad de La Falda, por este Festival Nacional del Tango, y bueno, y tenemos esta conferencia de prensa que ahí se va a develar quién estará, quiénes van a venir.
0: ¿Qué se dice, che? ¿Qué se dice? No puedo con mi genio,
1: nada.
0: ¿Qué se dice?
1: Nada, absolutamente
0: no
1: nada.
0: No digas.
1: Es como el sobre cerrado, esto es como,
0: ¿sí?,
1: una licitación.
0: No me digas.
1: No
0: diga.
1: Está diciendo nada.
0: No me digas, che.
1: Nada.
0: Vos sabés que hoy nos encontrábamos con Anaí tempranito y dice, che, loco, qué lindo sería, con este frío, viste, cuando arrancábamos, decíamos, che, ¿dónde vamos? Vamos a La Falda a transmitir, vamos a... digo, no sé nada del tango, nada, nada, nada, salvo la fecha esta que me anticipás.
1: Claro, claro, vamos a ver, es más, podríamos decir, bueno, viene tal y cual, viene Soldán a conducir, viene, no sé, Raúl Lavieux, nada, absolutamente nada,
0: nada. Che,
1: no hay ni un rumor ni siquiera, porque han cambiado las autoridades, bueno, bien sabemos que no está más la Secretaría de Turismo, también esto se manejaba desde Turismo y Cultura, la viceintendenta se hizo cargo de este área, así que también esto creo que molesta un poco la parte de no tener información.
0: Claro, ¿qué te parece? ¿Qué te parece?
1: Porque tenemos que tener algo de adelanto. Pero bueno, el jueves que viene voy a estar allí.
0: Meta.
1: El sábado les voy a comentar. Igualmente,
0: sí,
1: hoy tenemos fiesta del chacinado casero en Arroyo Cabral. ¡Ey! Eso para comer riquísimo, que uno dice, bueno, vengo a Córdoba, ¿dónde voy? ¿A qué fiesta? A la fiesta del chacinado casero allí en Arroyo Cabral.
0: Sí.
1: Bueno, habrá música, por supuesto, como siempre, pero para comer riquísimo. Por
0: sí.
1: ejemplo,
0: a ver.
1: Entrada de chicharrón,
0: muro
1: a la vinagreta, chorizo hervido con chorizo de cuero, salame, bondiola, panceta y ensalada rusa, por supuesto, para acompañar.
0: ¿Qué me decís?
2: Así y te faltó que... el postre, María Gabriela.
1: No, el postre, mi querida Anaí, un buen helado.
2: Claro.
1: Después de eso, porque hay que bajar y después te curan el empacho.
0: Exactamente, exactamente. Y después, qué sé yo, buscapina, la otra, ¿cómo se llama?
2: Peperina.
0: Biletán, toda esa cosa, ¿no?
2: Sí.
0: Hepatalgina.
1: Un tecito de peperina, un tecito de boldo, porque realmente...
2: De hierbas serranas.
0: Y un fernet.
1: Claro, el fascinado casero, esos gringos que hacen estas delicias. Bueno, muchísima gente está yendo ahí, porque en un ratito esto comienza a las 13 horas.
0: Fiesta del chacinado, ¿en dónde entonces me dijiste?
1: Arroyo Cabral.
0: ¿Cuánto
1: en Arroyo Cabral?
0: ¿De cuántos kilómetros queda Arroyo Cabral ahí?
1: Sí, no se debe quedar como 400 kilómetros de Córdoba capital. Es un tramito, pero te digo que vale la pena para estar ahí.
0: Qué bueno, qué bueno. La verdad, magnífico. Uno tiene un cariño muy grande. Y te dejamos con Anaí. La mala de Anaí me dijo, ¿sabes lo que hay que hacer? ¿Sabes lo que hay que hacer? Hay que pedirle a María Gabriela, así me hablaba con ese tono, ¿viste?
2: Más o sea, mentiroso que el viejo a la bolsa.
0: Bueno, escucha, ¿sabes lo que hay que pedirle a que prepare todas las fiestas que tiene Córdoba? Le digo, pero la vas a poner en ese trabajo.
2: Pero me extraña, María Gabriela tiene de sobra para hacerlo. Pero va a estar un rato largo, porque qué cosa que todos los fines de semana hay alguna distinta.
0: Justamente, bromas aparte,
2: sí,
0: es así.
2: Sí, sí, sí, sí.
0: ¿No?
1: Me extraña, araña, que siendo mosca no me conozca.
2: Pero claro.
0: Claro.
2: No dije eso, pero...
1: Esta lista.
2: No dije eso, pero tampoco estoy, obviamente, dudando de que lo podés hacer y ahí, rápido.
0: Lo que pasa, es que yo no quiero ser el malo de la película, ¿me entendés cómo es el tema?
2: ¡Claro!
0: Bueno, amiga querida, me place mandarle un abrazo grande a tu padre. a Marito y bueno, y a todos los conocidos. Tengo un recuerdo hermoso cada vez que te escucho y va llegando el Festival del Tango, una persona que amé y quise mucho. Se llamó Lalo González y fue el gran responsable que este animador pisara escenarios tan importantes en Córdoba capital y en Córdoba y en La Redonda. Así que lo recuerdo, se fue no hace mucho, y tengo un grato recuerdo en Era del Tiempo a ese amigo que se fue solo físicamente porque nos dejó muchas cosas, fundamentalmente esta, la responsabilidad del periodista, ¿no?
1: Totalmente, y además un buen compañero. Y eso es tan importante, vos bien lo sabés. Sí. El otro día hablábamos nosotros en privado y decíamos, nunca trabajamos físicamente juntos, pero fíjate que hace tanto tiempo lo hacemos al aire.
0: Tal cual.
1: Y nos llevamos tan bien. Y eso, ¿sabés qué tiene que ver?
0: Sí.
1: Con una base de responsabilidad.
0: Ah, sí, claro.
1: Respeto, pero por sobre todo, amor a la profesión. Voy a cerrar con una pequeña frase.
0: Dale.
1: Mi querida amiga Nora Perlé, una gran locutora,
0: ¿qué te parece?
1: Una grande de acá de la Argentina.
0: Chapo.
1: Ella me decía que había que tener mucho respeto por ese fierrito. Y que, como le decía Alfredo Alcón antes de salir a escena, sentía esas mariposas del estómago antes de salir al Teatro San Martín por cualquier obra. Y cuando ella se prendía la luz roja, sentía esas mariposas también dentro del estómago de la responsabilidad y el respeto. Y que así sea para todos los que vienen teniendo esta conciencia de que acompañamos la vida de las personas.
0: Tal cual, tal cual. Te mando un abrazo grande, feliz día a Marito, te mando un abrazo grande y bueno, la seguridad de, si Dios quiere, de encontrarnos próximamente. Te deseo lo mejor. ¿Qué haces, Continental, no?
1: Sí, sí, Continental.
0: ¿Cuándo?
1: El 9 de julio estaremos allí a la mañana.
0: Bueno.
1: Con un gran éxito y otras puertas que se abren que después te comentaré.
0: ¡Epa! Está fatorando.
1: Sí. Total.
0: Está fatorando.
1: Un beso para todos los papás, feliz día para vos, para Mario, en especial para mi papá, que tuvo el valor de dejar Santa Fe para buscar un futuro más próspero, más amplio, y hoy podemos decir que esa valentía que tuvo mi padre, junto con la familia, por supuesto, hacen que hoy yo esté acá al aire con vos.
0: Qué lindo.
1: Así que, gracias papi, feliz día Mario, a vos y a todos los papás de aquí del
0: gracias,
1: programa.
0: Gracias querida, te quiero mucho, lo sabes. Nos vemos, si Dios quiere, el fin de semana que viene, ¿eh? Y, escuchá, pará, si el jueves, según lo que me digas, estamos al aire hasta la 1 de la tarde. No sé a qué hora es la conferencia de prensa, pero podés emitir desde ahí, me avisás y salimos para Viva la Gente de lunes a viernes también, ¿eh?
1: Vamos a ver a la hora que es, porque todavía no lo confirmaron. Como siempre te estoy diciendo, bueno, con estos movimientos, pero vamos a estar allí. Si es a la mañana, tengan por seguro que salimos al aire.
0: Perfecto, abrazo grande, querida amiga. Buen fin de semana. Pasar lindo ahí junto a los tuyos.
2: Beso grande.
1: Un abrazo grande. Chau, chicos.
0: Chau, gracias.
2: Por acá, aquí está, hola Pipi y Anaí, pasé una vuelta en esta hora para saludarlos y desearles un feliz día de la bandera, un feliz día para todos los papás de la emisora, beso grande, soy Cristina Antonioli.
0: A ver, ¿qué me dice este loco lindo? A ver si puedo, porque, a ver, de esperanza, ¿no?
3: Hola Pipi, ¿cómo estás amigo?
0: Bien.
3: ¿Todo bien?
0: Mejor.
3: Sí, un saludo para los vagos de la magia. Estamos por acá.
2: Pará, que parecen las ardillitas.
0: Aguantá.
2: Pará, a ver.
3: Hola, Pipi. ¿Cómo andás, amigo? ¿Todo bien?
0: Muy bien.
3: Sí, a ver si mandás un saludo para los vagos de la magia, que estamos viniendo a jugar acá a Santa Fe ahora el fútbol.
0: La magia. Bien, no meta.
3: Te mando un abrazo y que tengas feliz día mañana, Pipi.
0: Gracias, querido. Lo mismo vos, el Pepo Lel de Esperanza.
2: Ay, Pepo.
0: Aparecieron todos. Me dice, ¿va? ¿A qué hora va?
2: Mirá, cariño,
0: tengo una,
2: grande.
0: Tengo una pila de amigos que no sé cómo. Mirá si cada uno de esos amigos te invita, ¿sabes? Dice, tómate algo. ¿Te imaginás? Bueno, y hay un montón de amigos. También María José López. ¿Sabés quién es María José López? El primer fin de semana de julio.
2: Ajá.
0: Arranca con los mejores lomitos, caramba.
2: Ah, la Majo.
0: Claro,
2: bueno,
0: la Majo.
2: Yo le digo la Majo, ¿eh?
0: La Majo. ¿Sabés también que le dice Majo?
2: Uh-huh.
0: Ese cantor que hablamos, que nos vamos a ver capaz.
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2: Ya quiere.
0: ¡Nos meter. Vamos!
2: Santi ya está con la parrilla chillando.
0: Nos vamos. Alvaro Álvarez, ¿y quién es? Los Calegari, picante sonero. Nos vamos preparando para la fiesta también grande y crecida en Esperanza, porque viene la Quevedo también, ¿eh?
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0: Esa.
2: Bueno, esto es un éxito que hicieron con Ángela Leyva. Son para mí las dos mejores voces en este momento que tiene la movida tropical. Cumbia, cuarteto, cuarteto, cumbia. Pueden cantar lo que quieran ambas y juntas, bueno.
0: Ahí y están. Ahora tengo otra cantante que canta con la Quevedo, que viene Esperanza, ¿eh? ¿Sabés quién? La Mergen.
2: ¿Y cuántos éxitos?
0: La Mergen que emerge junto a la Quevedo.

¡Qué lindo ritmo lo que nos tiró Pablo Parabano! Señoras y señores, viene la Quevedo, ¡qué bárbaro! ¿Qué más? ¿Qué más? ¡Qué lástima! Me quedé sin tiempo. Un abrazo grande a todo Malabrigo. Gracias por la invitación que en forma personal me hicieron. Yo tenía otro compromiso. Pero bueno, un abrazo grande. Será en la próxima con grandes números, ¿eh?

0: Bueno, señoras y señores.
1: Este es un tema propio. Me extraña araña.
0: ¿Sí?
1: Levántate, se llama. Autores y compositores: Osvaldo Antonio Mergen, Ana y Mergen.
0: ¿Esas sos vos cantando?
1: Claro.
0: Cerrame la 15. ¡Policía! ¡Policía!
1: No, gracias, excelente. Santi, gracias, Santi.
0: Excelente, excelente, excelente. Nos estamos yendo, amigos. Bueno, creo que cumplimos con todo, che.
1: Yo creería que sí, no ¿sí? sé.
0: Bueno.
1: Si quedó algo en el tintero.
0: No, nada, nada. Simplemente el agradecimiento a tanta gente linda, uh-huh. ¿no? Señores, nos vamos. Un abrazo grande a tu esposo también, querida amiga.
1: Muy feliz día, papi. Que mañana vamos a ir allá a compartir el día con mi querido papá, Osvaldo. Claro, besotes. Sí. Bueno, por supuesto, Lisandro, uh-huh. el papá de Alegra.
0: Así
1: bueno,
0: es.
1: Muy feliz día para vos,
0: gracias,
1: Pipi,
0: querida.
1: Para
0: Muchas
1: toda
0: gracias.
1: La gente del equipo.
0: Gracias.
1: Para todos los que están escuchando del otro lado, uh-huh. que pueden festejar a papá, para los que lo tienen uh-huh. y para los que no, elevar una oración y recordarlo desde el corazón.
0: Correcto, una plegaria al cielo para los que simplemente se anticiparon en la partida.
1: Uh-huh.
0: Podríamos decir, si Dios quiere, allá vamos. Así que bueno, según tenga la convicción religiosa que tenga, la esperanza de volvernos a ver. Algunos hablan del cielo. Se van a enojar algunos amigos y hermanos. Yo personalmente tengo una convicción al respecto. Excepto Cristo, excepto Dios, nadie volvió de allá. Nadie estuvo en la tierra. Y entonces cuando se habla del cielo, hay que ser cuidadosos, ¿sí? Respeto a todas las religiones. Cada hombre tiene derecho de escoger el camino que prefiere. Respeto la libertad de credo en los otros. Así como deseo, respeten el mío. No discutir ni preocuparnos, sacar a nadie de camino que se trazó, a no ser que uno tenga la obligación de hacerlo. Ese de respeta si quiere ser respetado. Pero por sobre todas las cosas, el respeto a todas las religiones y la convicción en algunos casos, como el mío, de volvernos a ver. Ojalá que sea un buen fin de semana. A los amigos de Esperanza, nos vemos un rato, si Dios quiere. Anaí, ¿nos vemos?
1: Nos vemos.
0: Nos vemos.
1: Nos vemos, no sé, obviamente.
0: Llamame,
1: muy feliz.
0: Llamame a la policía, qué sé yo. ¿Qué quiere que le pregunte?
1: Fin de semana. Feliz Día del Padre.
0: Chao, querida. Ana María, gracias. Guadalupe, ¿cuál? ¿Era la de que atendía? No. Gracias, Santiaguito. A todos, gracias. El sábado que viene, 9 de la mañana, cuando digamos o cuando le digamos, ojalá hayamos sido dignos. Salud, buen fin de semana y Día del Padre.

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1: Rauw Alejandro abre las puertas del Top 10 Ranking Latino dando vueltas una de sus últimas canciones.

0: ¡Qué discazo! Pegó Manuel Turizo con el Apambichao. Todas sus canciones suben en el ranking. Recién lo escuchabas junto a Obi on the Drums. Dos lunas en el puesto 8.
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0: pequeña pausa y seguimos con la cuenta regresiva. Ya regresa Ranking Latino. Se queda en el número uno o hay golpe de escena.
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0: increíble.
1: Puesto 4.
2: Te Entiendo Remix entre Maisac, Fade y Maluma en el puesto 4. Sube con todo esta canción en la lista del ranking. Y ojo con esta fusión, porque en cualquier momento la escuchás peleando el podio.

Qué lindo encontrarte la música de Reik en la radio, en Ranking Latino. Este grupo mexicano cerró la gira más exitosa de su carrera en Estados Unidos durante el 2026. Mirá, te cuento. Fueron 14 shows en donde 12 estuvieron agotados. Más de 46.000 personas en total, récord de ventas en varias ciudades de Estados Unidos. Así que bueno, esto demuestra que Reik sigue siendo una de las bandas más fuertes del pop latino después de más de 20 años de carrera.

0: Plata.
1: ¿Qué ganas de comerte? Segundo puesto para María Becerra, Jerry Klein y Lucky Brown. Medalla de plata para todos ellos. Y ya estamos dentro de los tres mejores en ranking latino.

Cumbia Playera entre Manuel Turizo y Emilia, en primer puesto, el éxito que vino a copar el podio desde lo más alto. Muchos votos para este tema que forma parte de uno de los últimos álbumes y más escuchados del momento, el Apambichao de Turizo, el colombiano que la está rompiendo. Amigos, hasta acá por hoy, muchas gracias por sumarte, por ser parte del ranking y enviar tus votos. En los controles estuvo Germán Ledesma, en producción Juanjo Garone. Yo soy Santi Altieri, que tengas un gran día y nos reencontramos la próxima con más Ranking Latino. Chau, chau.

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4: Hay una versión remix, el tema es Extrañándote, lo hacen juntos Lenny Tavares con Belé y Rauw Alejandro y acá está sonando.

0: De
1: mejor.
2: Este buen dúo también aparece por tu frecuencia. Subí el volumen. Nacho y Arcángel, saco de boxeo. Yo

0: okay. Han sido para ustedes Nacho, la criatura, y este servidor, Arcángel la Maravilla. Ex The Professor. Música, chamo. Música.
1: Siempre está ahí en tu frecuencia, no puedes fallar. Tito el Bambino, no la dejes caer. Y déjate.

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2: Ok, damas y caballeros, aquí estamos, arrancando un nuevo fin de semana aquí en la radio, por supuesto, con muchas ganas de acompañarlos. Tres horitas nos esperan por delante para disfrutar de Open Disco. Soy José Ma, la producción general, ya está Gaby, ya está Fer, están todos. Tenemos visitas, ¿eh? Trajeron factura y todo. Ah, feliz de la vida, entonces, querido, pero claro. Y acá, con vos del otro lado, nos preparamos para encarar el fin de como corresponde. Así que subí el volumen, quédate con nosotros, que empieza Open Disco.

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1: Soy Pame Santa Clara y esto es Desbloqueando Recuerdos. Esta canción pertenece al octavo álbum de estudio de esta banda británica. La letra habla de un muchacho que está disfrutando del baile y de la música cuando conoció a una chica en el boliche y se da cuenta que se tiene que ir porque pierde el último tren y desearía quedarse ahí bailando toda la noche.

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3: El primer lanzamiento que nos sorprende es el de Taylor Swift. Llega I Knew It, I Knew You, canción original creada para la banda sonora de Toy Story 5. El tema fue escrito y producido junto a su histórico colaborador Jack Antonoff y representa un regreso a las raíces country que marcaron el inicio de su carrera. Además, la artista compartió un emotivo video de su infancia para acompañar el lanzamiento. Suavidad, nostalgia y una historia inspirada en el personaje de Jesse hacen de esta canción una verdadera obra para los fans de Taylor y del universo de Toy Story.

La reina del pop, Madonna, sigue demostrando que siempre tiene algo nuevo. Love Sensation es uno de los adelantos de su próximo álbum Confessions 2, proyecto que retoma el espíritu dance y electrónico de uno de los discos más celebrados de su carrera. El tema fue presentado en un show sorpresa realizado en Nueva York y generó gran expectativa entre sus seguidores.

este nuevo lanzamiento, Ozuna recupera el costado más romántico que conquistó a millones de personas en toda Latinoamérica. Se trata de Mi Yo de Antes, canción que explora cómo ciertas relaciones pueden transformarnos y alejarnos de quienes éramos antes. Lo nuevo de Ozuna.

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6: ¿Qué tal, amigos? ¿Cómo les va? Mi nombre es Marcelo Bravo y esto es Bravo Music Files. Hoy vamos a bucear en un mundo de fantasía, lleno de hermosos colores y sonidos New Age.

μας σοβρή. Ήνια. En mi Brown Nine nació en Irlanda en mayo de 1961. En 1979 formó parte de una banda familiar llamada Clannad. Con ella grabó dos discos, Cranul y Fwine. En 1982, Enya se asoció con Nicky Ryan con la intención de componer y cantar su propia música. La esposa de Nicky, Roma Ryan, sería la letrista del nuevo equipo musical. El primer trabajo de Enya fueron dos canciones incluidas en un compilado titulado Touch Travel, Hang Out on Ryan y Miss Claire Remembers. Fueron las canciones incluidas en dicho compilado.

En 1985, le encargaron dos canciones para la banda de sonido de The Frog Prince. The Frog Prince. Y Dreams. Pero no se utilizaron en la película. En 1986, la BBC le pidió a Enya la música de la serie documental The Cells.

1988, lanza Watermark. Este disco incluye Orinoco Flor.

1989 aparece Six Tracks. Ese mismo año se publica el sencillo Oi Shei Shiun. En 1990 edita Three Tracks, el segundo álbum EP. En 1991, Enya lanza Shepherd Moons,

1997, edita un disco recopilatorio con el cual gana 10 discos de platino. En noviembre del 2000 sale A Day Without Rain, el cual ganó un Grammy como mejor álbum New Age en 2002. Este disco contiene la canción que vamos a presentar. Señoras y señores, con ustedes, Enya, Only Time.

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0: Acomodate los auriculares porque vuelve el fenómeno más increíble que nos dio la tecnología aplicada a la música. Hablamos de Soda Stereo Ecos, que regresa a casa. Después de girar por toda Latinoamérica y emocionar a más de 300.000 personas, el espectáculo vuelve a Buenos Aires y para los que todavía no entienden de qué va esto, les cuento que no es un tributo ni un holograma barato, es un trabajo técnico bestial donde, bueno, podés volver a sentir la energía de Gustavo, de Charlie y de Zeta tocando juntos en vivo. Es un viaje inmersivo que realmente te vuela la cabeza. Ahora anunciaron nuevas fechas en el Movistar Arena, varias ya están completamente agotadas y luego agarran vuelo para Europa, para los Estados Unidos, y así Soda sigue demostrando que su legado es inmortal y que sus canciones atraviesan cualquier barrera de tiempo y espacio. Si no fuiste, es tu oportunidad de vivir un momento verdaderamente mágico e irrepetible. Y ahora subimos a las nubes con Carlos Baute. ¿Quién mejor para hablar del amor que Carlos Baute? Y en esta charla abre su corazón y cuenta por qué siempre elige cantarle al amor sano y también reflexiona sobre las relaciones con el paso del tiempo.
1: Ah, y ya se prepara también para presentarse el 2 de octubre en el Teatro Ópera.
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3: Eso es lo que yo sentía con la canción.
4: ¿Sabes cómo? Vamos a Rosita ahí, ¿eh?
5: ¿Quién mejor que tú?
3: ¿Quién mejor que
5: me
3: tú?
5: Me encantó. Siempre hablando del amor bonito, sano.
3: Al amor bonito. Al amor que, bueno, lo dice la letra de esta canción, que te hace ver todo a full color.
5: ¿Hay una sola persona así en nuestra vida o que pueda haber más de uno?
3: Bueno, en mi caso, gracias a Dios, yo quiero que sea para siempre la compañera que encontré con la madre de mis hijos. Y eso, el separarte, es terrible. Bien, yo tuve parejas de 9 años, he tenido parejas de 6 años. O sea, yo he pasado por parejas, pero bueno, se ha roto. También son circunstancias de la vida. Yo tuve parejas que eran maravillosas, pero yo tenía 18 años. Recuerdo que cuando yo salí de Venezuela, me ofrecieron trabajo fuera y no me voy a quedar por amor. Yo con 19 años, que no, me quedo aquí. Oh, venga, venga, que esto del tren pasa una vez.
5: El amor es eterno mientras dura, dice otro cantautor. Otro
3: también. Sí, hay una parte ahí que...
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3: Eso es lo que yo sentía con la canción. Y entonces esa magia pasa en el estudio y la terminamos allí. Fue brutal descubrir que el género que iba a entrar en esa canción era un afrobeat.
5: Suena muy linda esta canción.
3: Gracias.
5: Tómala de fondo hoy a la noche, haces unos raviolcitos con un vinito o con algo sin alcohol.
3: Y o una cervecita sin alcohol.
5: Claro, como dice también.
3: Veremos, sí.

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1: Volvimos.
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0: Ahí estamos, señoras y señores, dándole la bienvenida a un nuevo bloque en este fin de semana. Tenemos un montón de Diego Pérez rompiéndola toda con un house session imperdible. Pero antes se vienen cositas, así que subí el volumen y quédate acá, que un nuevo bloque arranca en Open Disco.
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2: Energía, optimismo y el sonido vibrante de los 80. Huey Lewis and the News, el grupo que convirtió el rock pop americano en una celebración llena de ritmo y carisma.

formados en San Francisco a fines de los años 70, mezclaron rock, pop y rhythm and blues con un estilo directo y contagioso. Su energía rápidamente encontró lugar en la radio y en la cultura popular de los 80. The Power of Love, Hip to Be Square, Stuck with You, canciones cargadas de ritmo, melodía y optimismo. Huey Lewis and the News definió el costado más luminoso y divertido del pop rock. Su música capturó una época donde todo parecía avanzar más rápido. Huey Lewis and the News dejó canciones que hoy siguen sonando.

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4: El artista argentino Luke Ra celebra su gran momento profesional con el estreno de El Último Baile, canción que homenajea a Lionel Messi. Comenzando a palpitar el Mundial de Fútbol 2026, Luke Ra junto a Juan Portela, quien compuso el tema, Un Poco de Ruido, y Ram Key, traen este estreno colmado de alegría, cuarteto y mucha energía.

Neil Horan regresa con su nuevo disco Dinner Party. A través de estas 12 nuevas historias musicales, Neil se centra principalmente en relatar su historia de amor con Amelia Woolley, con la que mantiene una relación desde el año 2020. Se conocieron, como asegura el título del LP, en una cena y gracias a ello, Horan se inspiró.

noticia que despertó muchísima nostalgia entre los fans y hoy ya podemos disfrutarla. Hablamos de la nueva canción del elenco de Soy Luna. Karol Sevilla, Ruggero y Michael Ronda cantan De ti me enamoré. Es el primer trabajo inédito que conocemos con recuerdos y reencuentro para quienes crecieron acompañando esta historia y que muy pronto podremos disfrutar nuevamente en Disney Plus con la nueva temporada de la serie. Soy Luna, volver a rodar.

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0: Nico Bteste nos presenta Asuntos Pendientes. Hablamos con este artista sobre el lanzamiento de su nuevo álbum que cosecha su trayectoria como productor con artistas como Ainda, El Zar o Indios en la búsqueda de su propia identidad sonora. No soy la misma persona trabajando con otros que en este disco, pero al mismo tiempo soy yo mismo y está todo eso mezclado, fue lo que confesó sobre este nuevo material. Y atención, porque Nico ya se prepara también para la presentación del vivo del disco, que va a ser a principios del mes que viene. Esto va a ser en el Centro Cultural Richards y ahí seguramente va a estar congregando a todos sus seguidores.
1: Depende de la época, ¿viste? A veces el indie puede ser considerado hasta trap. Hay algo de asociarlo a algo más relajado, más imperfecto, por así decirlo, que es un condimento dentro del género. Después eso se transforma en mainstream también. No soy la misma persona trabajando con Ainda que con El Zar, que con Indios o con Mateo, como que son personajes diferentes que al mismo tiempo soy yo mismo, y en este disco está todo eso mezclado. No digo que es un resultado, pero sí es una cosecha, ¿no?
2: ¿Cómo ves un poco el vivo? Porque me imagino que todo esto, ahora estamos hablando del lanzamiento, todo, cuando llegue el momento de armar la banda. ¿Estamos en esa todavía o no?
1: Sí, estamos en esa.
2: Presentación.
1: Vamos, presentación, 29 de mayo en el Richard. Sí, 29 de mayo. 29 de mayo en el Richard. Y vamos a hacer una fecha con la...

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2: ¿Alguno de ustedes se acuerda lo importante que eran las dedicatorias de canciones en los 80, en los 90? Una canción romántica, una balada, siempre tenía una dedicatoria de tal para tal. Era el primer arrime, era el primer fuego, era el inicio de la relación. Como locutor, en la escuela me llenaban de papelitos. O te tenías que ir a la radio, o llamabas por teléfono y bueno, pedías la canción y decías a quién dedicársela. Por ejemplo, venía Cae te recuerdo. Entonces ahí venía el Agustín le dice o le dedica esta canción a Silvana y le dice que el sábado la va a sacar a bailar lento. Tenemos un mensaje de Pablo. Sofía, sos la cosa más hermosa del planeta. Te amo con todo mi corazón y te dedico esta canción de Cae. Escuchamos Te recuerdo.

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1: Saludos a los conectados, soy Cristian Pérez. Les traigo otro capítulo aquí en Maxi Vinil, el canal de El Vinilo. Suscríbanse. Vamos a escuchar a los ingleses de The Outfield con el éxito más grande de su carrera que se llama Your Love. Con The Outfield pasó una cosa bien extraña. Es una banda inglesa que tuvo mucho éxito en Norteamérica y nunca tuvo éxito en Inglaterra, en su país natal. Raro, ¿no? Pero así es la historia de The Outfield. Lanzaron su primer disco en 1986, este que se llama Play Deep. Y la canción Your Love, que fue el segundo single, fue un éxito. Llegó al lugar número 6 en el Hot 100 de la Billboard. Este disco vendió triple platino en los Estados Unidos. Un exitazo. No solamente tuvieron este éxito,

recibió más. El vocalista de Outfield anunció disco de solista para el 2018. No sé, supongo que ese disco se habrá lanzado. Pero para los fanáticos de The Outfield les dejo este, que es un temón de este, que es el primer álbum de la banda, que se llama Play Deep, la canción Your Love, y

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16: Un clásico de los 80s, protagonizado por Tom Cruise, Kelly McGillis y Val Kilmer, entre otros. Top Gun se estrenaba en el año 1986 y su acción transcurría en la estación aeronaval Miramar de San Diego, que se estableció en 1969 para seleccionar y adiestrar al 1% de los mejores pilotos de la Marina de Guerra estadounidense. Este sería el escenario para una historia de amor a cargo de una instructora de Top Gun y uno de sus estudiantes, a la par que muestra la instrucción de los pilotos en esta escuela. El film también haría de su banda sonora varios clásicos de la década, como el de Berlin, Take My Breath Away, una de las canciones más románticas de aquellos años.

0: Ahí estamos, señores, volvimos de la tanda con este temazo. Estamos ingresando en este nuevo bloque de Open Disco del fin de semana. Y claro está, te invitamos a que te quedes con nosotros porque se vienen cositas.
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4: Los jóvenes artistas argentinos Max Carra y Valentino Merlo estrenan Buenos Días, una canción que combina romanticismo, frescura y el sello característico de dos talentos. Este proyecto se presenta como una propuesta ideal para quienes disfrutan de las canciones que hablan del amor desde un lugar simple, cercano y genuino. Así suena Buenos Días, de Max Carra y Valentino Merlo.

presentamos al artista emergente Valence Merzoni, quien comenzó su carrera en 2017 subiendo covers en las redes sociales. Luego de varios años trabajando en su música, Valence estrena Todavía

Neil Horan regresa con su nuevo disco Dinner Party. A través de estas 12 nuevas historias musicales, Neil se centra principalmente en relatar su historia de amor con Amelia Woolley, con la que mantiene una relación desde el año 2020. Se conocieron, como asegura el título del LP, en una cena y gracias a ello, Horan se inspiró.

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0: Folklore, Taylor Swift.
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0: Las Pelotas adelanta su próximo disco con el lanzamiento de Sin la Piel. La nueva composición gira en torno a la comunicación, el vínculo con el otro y la posibilidad de expresar emociones sin intermediarios. En su letra, la banda plantea preguntas sobre la dificultad de dialogar y propone una búsqueda de contacto desde un lugar más directo. Decime si podemos ver una forma de poder hablar. El tema marca el regreso discográfico del grupo encabezado por Germán Dafunquio y abre una nueva etapa de trabajo que desembocará en la publicación de su próximo álbum. El lanzamiento llega después de varios meses de actividad en los escenarios y se presenta como la primera muestra del material que integrará ese proyecto.
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0: Ozuna estrena Ni Yo de Antes, junto a un videoclip filmado en Puerto Rico. El tema llega después de Una Aventura, una de las publicaciones más recientes del artista puertorriqueño, y profundiza en una narrativa vinculada a la transformación personal tras una ruptura. A través de su letra, la canción reflexiona sobre la distancia entre la persona que alguien fue y aquella en la que se convierte luego de atravesar un vínculo marcado por conflictos. Mi Yo de Antes tiene mucha emoción y mucha verdad. Habla de cómo una relación puede cambiar quién eres, cómo te alejas de ti y después miras atrás tratando de entender en qué momento dejaste de ser esa persona, expresó Ozuna sobre el lanzamiento.
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0: se incorpora Mi Vieja, a su homenaje a Papo. Ya está disponible en vinilo Papo por Juanse volumen 2. El proyecto con el que Juanse vuelve sobre parte del repertorio de Norberto Papo Napolitano. La salida en formato físico coincide con la publicación completa del álbum en plataformas digitales. La novedad de esta edición es la incorporación de Mi Vieja, canción que hasta ahora no formaba parte del lanzamiento digital. Con su inclusión, el trabajo queda disponible de manera íntegra por primera vez. El álbum reúne 8 composiciones asociadas a distintas etapas de la trayectoria de Papo, desde los años de Papo's Blues hasta material de periodos posteriores. A través de estas versiones, Juanse recorre parte del cancionero de una de las figuras centrales del rock argentino.
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0: Dua Lipa eligió un clásico de Maná para su nuevo disco en vivo y sorprendió al mundo. La elección no pasó inadvertida. Además de transformar a Fer Olvera en el único artista invitado del álbum, la presencia de Oye Mi Amor confirma el enorme alcance global que sigue teniendo Maná, una de las bandas más emblemáticas del rock latino.

0: El clásico mexicano ocupa un lugar central en un proyecto en vivo de una de las artistas pop más importantes del momento. Ver cómo esta canción sigue cruzando generaciones e idiomas es un orgullo inmenso, expresó Fer sobre la colaboración con Dua Lipa. Dua Lipa y Maná, oye mi amor.
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0: Mike Towers estrena Una Namá. En medio de su gira internacional, la superestrella global Mike Towers lanza su nuevo sencillo, Una Namá. Además, fue seleccionada como la canción oficial de la Liga Recap 26, la experiencia digital personalizada de cierre de temporada de la Liga de Fútbol Profesional de España. El tema llega en medio de una intensa gira internacional que llevará al artista por el Caribe, Europa y Latinoamérica durante los próximos meses. Con un beat envolvente y un coro directo y memorable, Una Namá presenta una nueva faceta sonora dentro del universo musical de Towers. En ella, conecta con la energía nocturna y veraniega que domina actualmente las playlists globales. En esta nueva etapa, el artista apuesta por una fusión fresca entre lo urbano y la música dance de influencia house. De este modo, explora un sonido melódico, elegante y altamente contagioso.
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8: Estuvieron tocando en el Cosquín Rock y ahora vinieron a saludarnos y a cantar esta canción.
9: Pasó.
8: Amigo de artista. Y Lauta,
9: ¿qué pasa,
8: el aplauso?
9: ¡Oba,
10: oba, oba!
9: ¡Córdoba!
8: ¿Cómo está la banda?
9: Espectacular, amigo. Bien, increíble.

0: Una colaboración que se manifestó, señores. Lauta nos cuenta cómo se cocinó la versión cuarteto de Puñalada junto a Qué Locura en tan solo 20 minutos, después de haberle dicho a su productor que quería hacer ese tema con la banda, y ahí al toque recibió el mensaje de Nico para concretarlo. Más allá del éxito, Lauta se muestra agradecido y maduro, destacando la importancia de mantenerse lejos del ego y con los pies sobre la tierra. No hay que hacerle caso ni a los que te endiosan ni a los que te tiran la mala. Para él, el mayor privilegio es poder alegrarle el día a la gente a través de sus canciones.
1: ¿Y qué te pasa cuando vienen, no sé, esto de Qué Locura, te chorean puñaladas y te la hacen en cuarteto?
2: Ah, pero yo feliz de la vida, amigo, olvídate. Y mirá, te digo algo de la manifestación. Estaba sentado en un sillón y le digo al Tote, mi productor: amigo, nosotros puñaladas la vamos a hacer con Qué Locura y lo firmo donde vos quieras. No le termino de hacer eso, 20 minutos me meto a la solicitud de mensaje, me había hablado Nico, ¿viste? Mío, que hacer la cuarteto, me dice, te lo juro, ¿eh? 20 minutos. Y nada, soy feliz. Yo sabía que le íbamos a hacer con eso. Yo estoy re agradecido, hermano, de que me hace, que me esté pasando todo esto lindo ahora y no a los 21. No tenía la capacidad mental, esto lo veo hoy, ¿no? Con el diario del lunes. La capacidad mental para vivir, para estar presente, para estar lejos de mi ego. El ego es duro, ¿eh? Es difícil. Que todos te endiosen. Yo creo que no hay que hacerle caso ni a lo que te endiosan ni a lo que te tiran la mano, porque nadie tiene la razón, ¿viste? Te la terminás creciendo. Obviamente es muy lindo, pero es muy loco porque, claro, la gente te... mucha gente te endiosa o te pone como, es decir, entre comillas, no sé, en un pedestal. Para mí somos todos muy iguales, ¿viste? Nada más que siento que nosotros tenemos el privilegio de poder alegrarle un ratito del día con 3 minutos de canción, nada más. Ya con eso somos felices. El show que estamos armando es full banda. Las vibraciones que hacemos con toda la banda son increíbles. Así que de prontito vamos a anunciar una gira, pero estamos planeando con tiempo, que la queremos hacer prolijita como corresponde.
3: Imagino la ansiedad y la adrenalina, ¿no?
2: Oh, sí, me calma la gira los fines de semana, me calma un poco la ansiedad, pero sí, tengo unas ganas de que salga la gira. Así que está bueno ahí la expectativa. Cuando salga, sé que le va a ir lindo.
4: Gracias, Lauta. Amigo de artistas, Lauta.
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0: Bien, señores, estamos en el cuarto y último bloque para nosotros, para, bueno, disfrutarlo a pleno, porque vienen buenos materiales musicales, por supuesto. En el próximo bloque, la hora de House Session, que se va a venir increíble. Estábamos charlando con Diego hace un rato, dice, no sabés la que se viene, y no me cabe duda, no me cabe dudas, el tipo la va a romper totalmente, así que quédate, porque todavía queda este bloque y una hora más para seguir disfrutando de buena música en este fin de semana acá en la radio. Así que subí el volumen, que acá arranca Open Disco en un nuevo bloque.
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3: Tal vez por la mística que genera la oscuridad en la letra, por las historias que se inventan sobre su supuesto significado diabólico al escucharla al revés, o por si es un canto a las drogas, cuando pensamos en una canción de Led Zeppelin, la primera que se nos viene a la memoria es Stairway to Heaven. En la famosa revista Guitar World, el solo de guitarra en la menor creado por Jimmy Page para esta canción fue elegido como el mejor de la historia. Antes de publicarse Led Zeppelin IV, la banda interpretó Stairway to Heaven en público por primera vez en un concierto en el Ulster Hall de Belfast, el 5 de marzo de 1971. Cuando terminaron de interpretarla, el público se quedó en silencio. Y se dice que ante esta situación, Robert Plant comentó a los demás integrantes del grupo, "Creo que vamos a eliminar esta canción del disco.
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3: De ahí en adelante, en cada concierto, Stairway to Heaven ocupaba un lugar privilegiado dentro del show, donde los solos de guitarra de Page, en la parte más rockera y dura, cada vez se volvían más sorprendentes. Con respecto a la letra, podemos percatar lo sugerente y vaga que es, con referencias evocadoras. La escribió el vocalista del grupo Robert Plant mirando el atardecer al lado de una chimenea. Una influencia fundamental parece que fue el libro Magic Arts in Celtic Britain de Lewis Spence, que Plant había leído en aquella época y que contenía referencias a reinas de mayo, gaiteros y círculos bulliciosos en bosques de fantasía.

0: Como un dato curioso y para meditar, varios aficionados de Led Zeppelin han afirmado que se puede oír un mensaje particular escuchando Stairway to Heaven en sentido revertido. Led Zeppelin ha despreciado siempre tales afirmaciones, y solamente su compañía discográfica Swan Song Records manifestó públicamente: "Nuestros vinilos solo giran para adelante". Led Zeppelin, Stairway to Heaven.
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Hay canciones que no piden permiso, que golpean suave, pero directo al corazón. Dame una oportunidad. Así se llama esta canción de Enanitos Verdes, que es una de esas canciones. La voz de alguien que se queda en la puerta del amor, con la esperanza intacta y el alma en la mano. Una melodía que avanza como una confesión sincera, casi urgente, como si cada acorde supiera que el tiempo se escapa, ¿no? En ese vaivén de guitarras, en ese vaivén de emociones, esta canción se vuelve como un espejo.

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1: Hola, hola, hola, hola. ¿Qué tal? ¿Cómo les va? Bienvenidos, chiquilinas, chiquilines, mocosos electrónicos. ¿Cómo andan? ¿Cómo les va? Bienvenidos al House Session. Lo vamos a hacer rapidito porque queremos arrancar con todo desde los estudios de Vox Producciones, como siempre, que les habla Diego Pérez. Y por 60 minutos o 16 tracks, o un poco más o un poco menos, vamos a estar sacando toda tu tranquilidad de hoy para dejarte los tracks, los remixes, las versiones o las canciones simplemente más bonitas que hemos elegido desde las diferentes ramas de la escena electrónica. ¿Arrancamos, te parece? ¿Después venimos con más? Dale, acá estamos para vos. Subí el volumen, dale bien fuerte, bien power. House Session, acá en tu radio.

Te comento, como siempre, si querés encontrarnos, lo vas a hacer a través de las redes sociales. En TikTok, ahí subimos el Dios DJ, que también lo tenemos incluido acá en nuestro programa. Siempre en la mitad, haciendo el cortecito, el Dios DJ, renombrando a uno de los grandes hoy. Bueno, sorpresa, siempre va a ser una sorpresa, no vamos a adelantar absolutamente nada. Decía, las redes sociales, en TikTok, estamos en YouTube, que venimos renovando la casilla de videos, en donde vas a encontrar el set completo también para reescucharlo, reverlo, rebajarlo, lo que quieras hacer. Porque si te olvidaste alguna vez y no la pudiste ya saber, bueno, la vas a encontrar en el YouTube, Diego Pérez, DJ, en Facebook o en Instagram, como vos más lo gustes o más lo quieras. Te recomiendo el TikTok y el YouTube, ahí vas a escuchar de todo y las novedades que se vienen para los próximos House Session. ¿Querés más? ¿Estás subiendo el volumen? Dale, no te apartes de Shazam o las canciones que decís, ¿de qué esta versión? Bueno, se identifica rapidito. Desde los estudios de Box Producciones, acá en la ciudad de Eduardo Castex, provincia de La Pampa, como explicaba hace un tiempito atrás, no es una radio, es un estudio en donde lo hacemos en vivo, para que salga más bonito, para esta tu radio, y un montón que se unen a esta propuesta del House Session en vivo, desde la Argentina y diferentes hermanos de Latinoamérica, como lo es Bolivia, como lo es Uruguay, como lo es Ecuador. Allí estamos también sonando en vivo.

Do don't move, do don't go. Enseguida volvemos con más Music for the DJs and House Session. Hay más. Very much. ¿Te gusta? Go.

sin duda alguna, muchas de las canciones vuelven a repetirse, pero no en las mismas versiones. Siempre es algo nuevito. Algunas de las que tenemos acá, obviamente, son versiones de los 90 que la hemos escuchado miles de veces, pero siempre nos encontramos con un nuevo DJ, con un aficionado que la explota, la revienta, la rompe toda y hace una muy, muy, muy, muy linda, un lindo remix. Quiero decir, una linda versión. Siempre decimos el remix. Y ahora los remix se lo han puesto hasta el video y... ¿cómo que no? Me estaría agradando un montón. Así que las reversiones están al día con todo esto. ¿Te está gustando alguna en particular? Bueno, como siempre, me escribís un mensaje en el Instagram, lo puedes dejar en el Facebook, lo puedes dejar en el TikTok, un mensaje recordando alguna de las canciones que por ahí no las hemos incluido en algún sesión, desde dónde nos estás escuchando, dónde vas a estar. Bueno, todas esas cosas las podés hacer. Nosotros te escuchamos, te leímos los mensajes también de audio, los incluimos acá dentro del programa. Si tenés una sesión también la podés mandar. Si es un DJ, productor, nos podés dejar tu versión también, la vamos a incluir con muchísimo gusto para que participen absolutamente todos. House Session, hoy es un día espectacular para seguir escuchando canciones y darle con todo el volumen que se merece. Reforzando graves, vamos, seguimos.

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11: Hola, bienvenidos. Qué lindo volver a encontrarnos. Qué bueno estar en este fin de semana para celebrar un montón de canciones, un montón de éxitos. Como cada fin de semana hacemos un paseo por los 70, los 80, los 90, alguno de los 2000 también, viajando por el tiempo, escuchando clásicos, conociendo un poco más acerca de esas canciones que marcaron distintas épocas, distintas generaciones, distintas etapas en el mundo. Así que te damos la bienvenida y empezamos a viajar juntos. Empezamos a disfrutar de este recorrido por lo mejor de las últimas décadas aquí en la radio. Bienvenidos a la Máquina del Tiempo 2025. Esto es el Club Retro y comienza de la siguiente manera, con un temazo. Comenzamos con Lenny Kravitz. Esto se llama Believe, Lenny Kravitz, aquí en el Club Retro.

Fue una de sus grandes canciones a lo largo de su carrera. Formó parte del disco Are You Gonna Go My Way, año 1993. Lo consolidó y lo fusionó con el rock y el funk. Una canción que habla con un mensaje claro de la fe, la autosuperación. Era Lenny Kravitz haciendo Believe, creer, aquí en el Club Retro. Seguimos con Give It Up, Cut and Move, aquí sonando en el Club. A moverse, gente, a divertirse. Vamos, fin de semana.

0: Un clásico de la década del 90 era Cat & Move haciendo Give It Up, ¿no? Una reversión del clásico de Casey and the Sunshine Band. Seguimos en el club, estás acá en La Máquina del Tiempo.
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Un clásico que conociste tal vez por Tiffany's, ¿no? Una versión de original, en este caso del año 1967, que escribió Richie Cordell y fue interpretada por Tommy James and the Shondells, los mismos que cantaron también el tema Money Money, que reversionó Billy Idol. Originalmente llegó a la década, al puesto número 4 en el año 67, pero al número 1 con Tiffany's en 1987. La próxima canción también es un número uno más adelante, la primera versión de los Monkees. Esto es I'm a Believer.

0: I'm a believer, solo buenas canciones. Acá estamos, esto es el Club Retro, esto es la máquina del tiempo, el Retro Parade. Comenzamos bien lejos, allá lejos y hace tiempo. Te quedás con nosotros este 20 y 21 de junio. Comenzamos una nueva estación.
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Ruby Tuesday, qué canción de los Rolling Stones, editada en 1967, también fue el lado B de Let's Spend the Night Together. Fue muy popular en muchísimos lugares en el mundo. No fue una canción que fue programada por los Rolling Stones. Te contábamos, editada también en 1967. Y a diferencia de la mayoría de las canciones que son acreditadas a Jagger Richard, fue escrita por Brian Jones y por Keith Richards. Luego fue reacreditada a Mick Jagger y Keith Richards. Se dice que Keith la escribió inspirada en una exnovia, en Linda Kate, quien lo había dejado por Jimi Hendrix. Lo llamativo de los arreglos es el contrabajo y una flauta dulce que aportó también un estilo más melancólico y te diría hasta barroco, algo muy distinto al rock crudo que siempre presentaron los Rolling Stones. Bueno, ahí sonaban con Ruby Tuesday, un himno a la fugacidad, a la libertad, ¿no? Seguimos. Rock and Harum, esto es Con su blanca palidez.

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8: Nueva media hora en este 20 y 21 de junio de 2026, señoras y señores. Volá de acá, fly away, ponemos energía, ponemos rock en este fin de semana en el Retro Parade.

Era Lenny Kravitz, estabas escuchando otra de sus grandes canciones, en este caso Fly Away, ¿no? Decía por allí, volá, uno de los himnos de Lenny Kravitz, editado en 1998 dentro de su quinto álbum de estudio llamado 5 casualmente, un sonido más rockero, más directo, ¿no? Con ese riff pegadizo también de guitarra, una canción enorme. I Want to Get Away, I Want to Fly Away, un éxito número uno en el Reino Unido. Un himno en las radios, en publicidades también. Se utilizó mucho para un comercial de autos, ¿se acuerdan? Esto es... ¡Qué temazo! Higher Love, de la mano de Steve Winwood. Estás en La Máquina del Tiempo. Seguimos disfrutando de este finde.

Higher Love, un amor tan grande que es más grande que lo más grande, decía Steve Winwood allí hace unos cuantos años atrás. Estamos hablando de la década del 80 y otro de sus grandes éxitos. Te podés comunicar con nosotros al Instagram, el Club Retro. Mucha gente está participando y nos encanta este ida y vuelta a través del Instagram y el Facebook.

era la energía, la música, sí, esa energía que transmite Katy Perry haciendo uno de los éxitos del 2010, una canción despreocupada, fiestera, Last Friday Night. Gracias a Dios, es viernes, así se llamaba el tema. Alcanzó el primer lugar en Billboard Hot 100. Fue el quinto hit consecutivo del disco en alcanzar el puesto número uno. Algo que había conseguido solamente Michael Jackson con Bad en el año 87. Tener cinco números uno en Billboard Hot 100 lo logró Katy Perry allá por el 2010 y 2011. Esto continúa, no, una canción mejor que la otra con ustedes. Brisas o vientos de gloria, con ustedes Bon Jovi.

lindo fin de semana que tenemos. Unas canciones enormes, distintas épocas de tu vida. Acá estamos, en el club, sí, seguimos celebrando que estamos vivos y que estamos disfrutando de canciones que están presentes, que no se van, que te acompañaron a lo largo de tantos años. Y de artistas que nos regalan estos hits que no se olvidan. Ella es Madonna.

0: Buena energía, aquí estamos juntos viajando por el tiempo y disfrutando las mejores canciones en el club. Hoy tenemos una selección increíble, cerramos esta semana con todo y nos preparamos para la próxima, 2021 de junio de 2026.
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10: Queda mucho por disfrutar, queda mucho por presentarte en este fin de semana. Te propongo viajar no tan lejos, quedarnos por acá cerquita. Disco Born This Way, año 2011. The Edge of Glory, una canción de Lady Gaga. Una canción donde ella se inspira en la muerte de su abuelo y la idea es que es el último momento de gloria antes de partir. Aquí está Lady Gaga en el club.

Ella dijo que se había inspirado en la muerte de su abuelo y bueno, es el último momento de gloria, The Edge of Glory, la música con Lady Gaga, aquí esta canción que tiene también un toque medio nostálgico, tiene un guiño ahí a la década del 80. Estás en la máquina del tiempo, ella es Janet Jackson, la hermana del rey del pop. Año 1997, Janet había lanzado su disco The Velvet Rope y la canción que se convirtió en un éxito masivo, que llegó al puesto número uno en Billboard Hot 100, vendió millones de copias en todo el mundo allá por 1997. La escribió como un homenaje a los amigos que fallecieron a causa del SIDA, pero en lugar de hacer una balada triste, decidió darle un sonido más house, un sonido más bailable, con una vibración esperanzadora. La letra habla de la idea de aquellos que hemos perdido siguen estando con nosotros en espíritu y algún día nos volveremos a reunir de nuevo. Together again, juntos otra vez con ustedes. La enorme Janet Jackson, sí. Quédate acá, estás en el fin de semana del Club Retro.

aquellos que se fueron volverán a estar con nosotros otra vez. Qué canción y qué onda que le puso al tema, ¿no? Una canción que muchos lo harían lento y demás. No, ella, Janet Jackson, le puso mucha, mucha fuerza. Los que hemos perdido, los amigos que ya no están con nosotros, siguen en su espíritu y algún día volveremos a estar juntos otra vez, decía por allá Janet Jackson, la hermana del rey del pop. Estás en la máquina del tiempo, estás en el club, seguimos recordando viejas canciones, grandes éxitos que siguen estando con vos.

Era Dilema, qué buena colaboración, ¿no? Entre Nelly y Kelly Rowland, una canción del año 1992, que también tuvo parte del 93, un éxito moderado en los charts. Fue número uno en

1992 y es una de las grandes creaciones de esta colaboración única del rhythm and blues, ¿no? Y del hip hop. Nelly y Kelly Rowland en La Máquina del Tiempo, edición de fin de semana. Esto no se detiene.

0: Adicto al amor, la música de la mano de Robert Palmer, una canción tremenda también para disfrutar, para vivir con ustedes, para disfrutar en este fin de semana, para levantar el volumen y para ponernos a bailar. Esto no para. Una canción mejor que la otra. El gran Prince está aquí en el club y dice...
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Alive and Kicking, vivitos y coleando, decía esta agrupación llamada Simple Minds, con uno de sus grandes éxitos, uno de los himnos de la década del 80. Año 1985, formó parte del disco Había Una Vez, Once Upon a Time, una canción que continuó con el éxito de la banda Don't You Forget About Me, consolidándola como una de las bandas más importantes de rock de la década. Ahí estaba Simple Minds con Alive and Kicking, vivitos y coleando. Surge de una conversación la canción en un estudio. Jim Carrey y su esposa en ese momento estaban charlando con Chrissy Hynde de The Pretenders y hablaban de la suerte que tenían en el amor y en la música. Y la frase surgió naturalmente, Alive and Kicking, dijeron. La banda la convirtió en el núcleo del tema. Bueno, ahí estaba. Seguimos en La Máquina del Tiempo con Prince, que dice la mujer más hermosa del mundo.

Otro de Prince, The Most Beautiful Girl in the World. En este fin de semana estás en el club. Este es el Retro Parade en la máquina del tiempo, en el Club Retro. En este 2021 de junio de 2026 llega Avril Lavigne y llega esta canción que se llama Complicated. Complicada estaba Avril Lavigne con muy poca edad, ¿eh?, cuando lanzó este single que se dio a conocer. Escuchá.

Ella decía que se sentía complicada, pero sin embargo, con esta canción llegó a la fama. Avril Lavigne, ya por el año 2002, fue el primer single del disco debut Let Go, y con este single definió el pop punk de la nueva generación. Llegó al segundo lugar inmediatamente en Billboard Hot 100, dominó las radios de todo el mundo. La canción fue un éxito muy fuerte allá por la década del 2000 y el video capturó perfectamente la imagen de chica skater. ¿Se acuerdan que, claro, se diferenció de las estrellas pop de ese momento, de Britney, de Christina Aguilera, y se tuneó más de una chica más onda skater? Y bueno, y Complicated marcó el comienzo de una carrera muy exitosa para Avril Lavigne. ¿La seguís escuchando o te da nostalgia de esa época? Quédate acá en el Club Retro. How Will I Know? Whitney.

How Will I Know, decía Whitney Houston. Aquí otra canción número uno, otro fin de semana tremendo que estamos compartiendo y recién arrancamos, todavía nos queda un largo camino por recorrer.

Era Maroon 5 junto a Christina Aguilera haciendo Moves Like Jagger, moviéndose como Jagger. Así estamos, en la máquina del tiempo, en el club, seguimos acompañándote con la mejor música en la radio. Subí.

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